0: para el primer lugar mundial en consumo de huevo, con un promedio de 410 unidades por persona al año.
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0: 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La temperatura ambiente en este momento es de 24 grados. Maritza Rodríguez, Jaso, en punto.
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2: En punto de las 7, este es un resumen nacional de noticias. Prevén tormentas. La Comisión Nacional del Agua alertó por la tormenta tropical Rachel, que continúa su desplazamiento frente a costas del Pacífico, ubicándose actualmente al sur de Manzanillo, Colima. El pronóstico de la CONAGUA prevé lluvias fuertes y rachas de viento en Colima, Jalisco, Michoacán, Guerrero y Oaxaca. Protección Civil a nivel nacional mantiene vigilancia extrema en playas y zonas costeras para evitar riesgos a la población. Paralizan clases. El gobierno de Chihuahua mantiene clases a distancia desde niveles de educación básica hasta media superior, debido a las tormentas y fuertes vientos que han causado afectaciones en varios municipios del estado, y para evitar traslados que pudieran poner en riesgo a estudiantes, familias y personal educativo. Arrancan próximos comicios. Este miércoles 30 de septiembre inicia formalmente el proceso electoral federal 2026-2027, en el que el Instituto Nacional Electoral instalará los 32 consejos locales en cada una de las entidades del país. El próximo 6 de junio se renovarán más de 19.000 cargos de elección popular, entre ellos las 500 curules de la Cámara de Diputados y 17 gubernaturas. Avanza freno a doble nacionalidad. El Senado de la República aprobó en lo general y en lo particular la reforma impulsada por la presidenta Claudia Sheinbaum, quien plantea impedir que los mexicanos con doble nacionalidad puedan aspirar a la presidencia de la República, gubernaturas o jefatura de gobierno de la Ciudad de México. La medida no elimina la posibilidad de la población a tener una doble nacionalidad, sino de establecer lineamientos para quienes busquen cargos públicos.
1: Los deportes en punto.
3: La selección mexicana enfrenta esta noche a Perú en Nueva Jersey en el segundo partido de Rafa Márquez como técnico del Tri. Después del empate a uno contra Colombia, se esperan varias modificaciones para aumentar la competencia interna y observar a jugadores como Alex Padilla, Álvaro Fidalgo, Obed Vargas o Santiago Jiménez. México buscará mostrar mayor claridad ofensiva ante un conjunto peruano que también se encuentra en proceso de renovación. El encuentro empieza a las 7 de la noche, tiempo del Centro de México, para Radiorama Deportes. Mi nombre es Jonathan Sierra.
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2: Para Radiorama, la cadena que une a México, Maritza Rodríguez, Caso, en punto.
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0: casi a punto de terminar el mes de septiembre y estamos aquí en una emisión más de CREA, en donde estamos llenos de posibilidades y el propósito del día de hoy es, tenemos unos invitados especiales que te vienen a platicar de lo que te hemos estado contando en las últimas semanas respecto al proceso que impartimos en CREA Comunidad y que, bueno, obviamente solamente lo has escuchado de nosotros y decirte por qué sería importante y cuáles son los beneficios y por qué todas las personas deberían de vivirlo, pero qué mejor que las personas que ya lo vivieron, que ya han estado en este proceso, que han trabajado en sus cosas personales, que nos platiquen de su propia experiencia. Entonces, tenemos aquí un grupo, bueno, la representación de un grupo que acaba de terminar un proceso hace unos meses, que es el proceso de Master Gap. Hola, chicos, ¿cómo están?
1: Hola.
0: Hola, hola, hola.
2: Hola, hola, hola. ¿Todo bien?
0: Muy bien.
3: Muy emocionados.
0: Entonces, bueno, vamos a empezar a hablar. Nada más quiero explicarles un poquito que nos entiendan cuál es el proceso del Master Gap. Nosotros lo que hacemos es, bueno, tenemos un entrenamiento base, que es el de 100 días para cambiar, para transformar tu vida, ¿no? Y empezamos con el intro, con el EIP, con el GAP. Y cuando terminas de este proceso, pues hay otro proceso que también nos acompaña, que es el proceso del Master Gap. Ustedes ya son graduados de todos estos procesos que hemos nombrado. Y entonces, bueno, me gustaría que cada uno nos vaya platicando su experiencia. Pero primero, preséntense. ¿Quiénes son? ¿A qué se dedican? ¿Qué hacen en sus vidas? En general, que nos puedan platicar para que todos vean, ¿no? Que este proceso es para todas las personas. Así que, ¿quién quiere empezar? Adelante. Acércatelo, sí, está bien ahí.
4: Hola, hola. Buenas noches. Yo soy Francisco Lozano, mejor conocido como Cope. En el proceso, pues, todos me conocen como Cope. Soy comerciante. Tengo una tienda de abarrotes. También me dedico a repartir en motocicleta. Tengo 36 años. Y...
0: soltero, casado, todo.
4: Soltero. Y feliz de la vida.
0: Gracias, Cope. El que sigue.
3: Hola, ¿qué tal? Buenas noches. Mi nombre es Saúl Ramírez. Yo soy comerciante, estudié la carrera de negocios internacionales y actualmente me dedico a la venta de suministros para almacenaje industrial. Estoy soltero y pues nada, venimos aquí a compartirles todo lo que este proceso nos ha compartido.
0: Ok, gracias Saúl, bienvenido.
1: Hola, yo soy Nancy, tengo 30 años, no me adapto todavía, soy cosmetóloga, ama de casa, todóloga, con los niños, y estoy casada.
0: Ok.
1: Felizmente casada.
0: Sí, porque si no, ahorita Mata nos está escuchando y va a decir, ¿qué?
1: Feliz, muy feliz, enamorada.
0: Ok. Me gustaría que me empezaran a platicar o que nos empezaran a platicar cómo fue que llegó a ti el proceso. ¿Cuál fue la experiencia que tuviste tú como para elegir ir al proceso? Empezando por el intro. Nancy, cuéntanos. ¿Cómo fue tu caminar en esto?
1: La verdad es que yo el intro, yo quería ir, o sea, yo vi una transformación en mi familia que de verdad fue increíble, porque fue como un milagro. Uh-huh. O sea, todos en la casa eran de una manera y después del intro fue como totalmente otra. Y yo tenía mucha curiosidad por saber, pues, qué estaba pasando, ¿no? O sea, qué hacían en ese lugar en el que mi familia salía, pues, siendo otra persona. Y la verdad es que yo cuando fui y lo viví, creo que es una experiencia que me cambió totalmente mi vida. O sea, no solamente hablando en mi forma de pensar, sino en cómo la vivo. O sea, disfrutando como cada día, disfrutando a mi familia. O sea, creo que ha sido una experiencia muy bonita y que me ha marcado, yo creo que para toda la vida.
0: Ok, muy bien. Ahorita vamos a adentrarnos un poquito más en qué fue los puntos que te hizo voltear a ver esta parte de la maravillosa que puede ser la vida, ¿no?
1: Sí.
0: Y todas las cosas que descubriste durante todo este proceso. Saúl, ¿tú cómo fue que llegaste por acá?
3: Fíjate, Diana, que la manera en que yo llegué fue bastante curiosa porque, justo como mencionan, un integrante de mi familia...

0: empezó en este programa. Y la verdad es que también los cambios que se vieron en él fueron pues impresionantes, fueron bastante notorios y en algún punto inclusive fueron hasta, para mí fueron hasta un poquito choqueantes o un poco, yo me sentí un poco intimidado quizás por ver el cambio tan tan abrupto, tan increíble que estaba viendo. Y obviamente pues también eso despertó gran curiosidad en mí para participar. Entonces yo pienso que fue eso.
1: Okay, ¿y tú, Cope, qué nos cuentas?
2: Bueno, pues mi experiencia fue algo rara, curiosita, porque una de mis mejores amigas me estuvo invitando. Me decía, oye, quiero que vayas y vivas algo que yo viví y todo. Y yo, ¿pero de qué es? Ay, no, qué flojera. No, eso no es para mí. Entonces, hasta el punto que dije, bueno, vamos a ver qué tanto me está, dice y dice mi amiga. Y ya fui, y la verdad la conciencia que agarré, lo que viví, fue increíble y me enamoré.
1: Muy bien, lo que me gustaría es que después de que regresemos del corte comercial, me platiquen qué son las vivencias específicas que cada uno de ustedes ha vivido dentro del proceso, cuáles son las lecciones, y vamos a ir adentrándonos en esto. Mientras tanto, nos vamos con el perro de Pavlov, con los Concord, y regresamos después de este corte comercial.
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16: Y hola, hola, estamos aquí de regreso después de este corte comercial. Mi nombre es Diana Medina y aquí en ausencia de Luis Mercado estamos en CREA platicando sobre este proceso y este regalo que te hemos venido diciendo desde hace algunas semanas. Y bueno, estamos platicando con personas que ya tomaron el entrenamiento, que nos platiquen desde su experiencia. Me gustaría mucho que me dijeras qué fue lo que te dejó a ti el intro. ¿Cuáles pueden ser las lecciones importantes que para ti el intro te marcaron? Quien quiera, adelante.
2: Hola, gracias, Diana. Para mí el intro lo que me deja es esa otra cara de la moneda que yo no había visto en mi vida, simplemente sobre mí mismo, sobre las relaciones, sobre comunicarme. Principalmente fue lo que me dejó el intro, así de toda esa perspectiva que jamás había volteado a ver.
16: ¿Cómo marcarías la diferencia de cómo te comunicabas antes y cómo es tu comunicación después del proceso? Bueno, hablando de la comunicación.
2: De mí, la comunicación. Antes no decía nada, simplemente como de que mis acciones y mi cara hablaran, ¿no? Si estaba enojado, pues nada más hacía mi cara de enojado, me hacía el enojado, me volteaba, me iba o... cualquier expresión que no, o sea, sin palabras. Y después del intro para mí también ya fue como muchísimo más fácil poder decir, ¿sabes qué? Esto me...
16: Esto me molesta.
2: Ajá, principalmente con mi familia, que es con quien lo pude hacer. También la conexión con mi familia, principalmente con mis hermanas. El poder decirle así a la cara, voltearlas a ver a los ojos y decirles, te amo, para mí fue como algo, un reto, porque jamás lo hacía. Y ver y saber que me responden con un te amo, yo también, es increíble. A mi mamá, que tanto tiempo también por dentro estuve peleado con ella, el verla y decirle, madre, mami, te amo, fue para mí de lo que me llenó el corazón totalmente.
16: ¿Y cómo surgió en ti esta parte de poder comunicarte, de poder decirles y expresarles tus sentimientos y decirles lo importante que son en tu vida? O sea, ¿qué fue lo que te llevó a ese lugar? ¿Por qué para ti de repente fue tan relevante y tan importante poder comunicarte?
2: Porque yo traía ya un tema ahí arraizado desde la pérdida de mi papá. Yo también cargaba con muchísima culpa de no poderle haber dicho un te amo a mi papá mientras él estaba en vida. Y con la otra cara de la moneda que vi en el intro, como de, tengo a estas personas, aprovechar ahorita que las tengo en vida. Entonces, para mí fue ese reto de saber y de poder tener como la experiencia desafortunada de perder a mi papá. Entonces, sí me quedé con esas ganas de no querer culpa, de no poder decirle un te amo a mis hermanas, a mi mamá, ¿sabes? Entonces, de ahí fue como donde yo me agarré para interactuar y crear esa relación de amor con mi familia, principalmente con mis hermanas y con mi mamá.
16: Y desde tu perspectiva y tu visión y tu opinión, ¿para ti qué era importante comunicarles ahora que te decidiste abrirte y decir cómo te sentías?
2: Pues principalmente comunicar quién soy. O sea, lo que yo quería, lo que sí me gustaba, lo que no me gustaba, o lo que me gusta y no me gusta. También el poder aprovechar el amor, porque yo me considero un hombre muy amoroso, y no poder expresarlo, también yo sentía que me contaminaba, porque nada más lo pensaba, pero no lo expresaba, no lo hacía. Entonces, también el recibir ese amor para mí fue como un wow. O sea, te entrego yo mi amor, mis palabras de amor, y estoy recibiendo lo mismo, fue increíble.
16: En esta parte de observarte, de ser un ser amoroso, de poder entregarte, de poder decir lo que sientes desde tu corazón, me gustaría que cuando regresemos ahorita, después de esta canción y del corte comercial, me platiques qué significa ahora para ti ser amoroso. Así que nos vamos con Presif, Amar es de dos, y regresamos después de este corte comercial.

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6: Y hola, hola, estamos aquí de regreso después de este corte comercial. Recuerda que mi nombre es Diana Medina y en ausencia de Luis Mercado estamos aquí en Crea, hablándote de este trabajo de desarrollo interno, de desarrollo personal, donde estábamos hablando de las lecciones que aquí a nuestros invitados, el entrenamiento, fueron decisivas y que te marcaron en la vida, ¿no? Entonces, a ver, les damos el micrófono a Saúl para que nos platique su experiencia. Y ahorita regresamos contigo porque hay otras cosas más que platicar. Pero, ¿cuáles fueron tus lecciones, Saúl? Cuéntame.
7: Hola, ¿qué tal? Aquí estoy de nuevo. Mis lecciones, creo que para mí el intro, más que una lección como tal, fue como un despertar, fue como un abre los ojos, volteate a ver, voltea hacia tu alrededor. Creo que antes de llegar yo a este intro, yo pensaba en mi mente, yo decía, yo estoy viviendo al máximo, estoy en la vida de mis sueños, estoy haciendo todo bien y estoy excelente. Y creo que lo que encontré en el intro en realidad fue una pared en la que choqué y me di cuenta que no, que había muchos aspectos de mi vida que no estaba volteando a ver, que había muchos aspectos en mi vida en donde no tenía un camino o una dirección o un sentido alguno, la verdad. Entonces también creo que fue un momento muy confuso, pero muy revelador. Creo que para mí fue como muy emocionante el darme cuenta de que estaba dándome cuenta de todas estas cosas y que ahora tenía como la oportunidad de empezar a darles camino, de empezar a darles forma a mis ideas, a mis ideales, a mis sueños, a pues a todo en general lo que era mi vida, porque antes de esto yo estaba como dormido.
6: Fíjate que les hemos mencionado, ¿no?, en emisiones anteriores, programas anteriores, que este entrenamiento no es específicamente para alguien que está consciente de que hay algo que requiere manejar o transformar en su vida o revisar, ¿no?
7: Sí.
6: Que también es importante que quien está caminando en su vida de manera normal y que cree que todo está manejado en su lugar, que todo está bien, que la vida está increíble, o sea, inclusive que es mucho más enriquecedor poder observar todas esas áreas de tu vida exactamente en dónde están para saber hacia dónde requieres ir, ¿no? Sí. Y darte cuenta de esta parte que puede ser como una ceguera de taller en donde no te has dado cuenta, no has observado los automáticos que estás repitiendo una y otra vez, las acciones que repites una y otra vez y que te llevan al mismo resultado una y otra vez, y que de alguna manera es como, bueno, es normal por el paso de la vida o lo que sea, ¿no? Pero que cuando te observas desde este lugar de poder volver a aprender, ¿no? En algún momento mencionábamos desaprender para volver a aprender todas las cosas que pueden estar a tu alrededor y que te pueden ayudar, es un gran regalo.
7: Sí, sí, sí, sí. Sí, claro que sí. Justo ahora que lo mencionas, el día que terminábamos justo el intro, yo decía, bueno, ¿y qué sigue? Vamos por lo que sigue porque ya quiero más, o sea, ya quiero empezar a moverme, quiero empezar a hacer cosas, quiero... Y la verdad digo, no voy a decir que no es desafiante y que no hay momentos en los que... Pues hay que poner de nuestra parte y hay que decir, ok, voy por esto y es un reto, pero no importa. Es también muy, muy divertido, y además de que en mi fortuna estuve rodeado de gente maravillosa que hoy son mi familia, hoy son parte de mi familia y con las que sigo conviviendo todos los días y a todo momento.
6: Y en mi opinión, fíjate que creo que esta parte del despertar, o sea, de un despertar interno en el que se puede manifestar en este tipo de entrenamiento, desde este lugar y observarte en cuáles son todas las posibilidades que se pueden abrir a partir de que tú haces una observación profunda de ti y puedes entender cómo estás cableado internamente, cuáles son las cosas que te duelen, cuáles son las cosas que, en las cosas que sí eres bueno.
7: Claro.
6: Poder descubrir tus dones, tus virtudes, pero también poder descubrir cuáles son tus desaciertos o lo que posiblemente vienes a trabajar en esta vida y darte cuenta de todo lo que puedes despertar desde ese lugar para poder entregarle a los demás, ¿no?
7: Sí, así es. Creo que a mí una de las partes que luego es chistoso, creo que cuando lo menciono me parece a mí chistoso, porque siempre menciono que a mí se me hace, bueno, que a mí me gusta mucho el darme cuenta con las herramientas que he obtenido cuando hay cosas que no me gustan o cuando hay cosas que me gustaría modificar, como el darme cuenta de ellas y el que sean tan contrastantes, pero es una oportunidad bien grande, porque es el darte cuenta y decir, okay, ya no quiero esto, okay, ya no quiero esto, y okay, ya no quiero esto, y también el darte cuenta de cómo sí empiezas a disminuir ese tipo de actividades o de formas de actuar, a lo mejor, en las cuales pues sí te vas encaminando, bueno, yo me he ido encaminando a una mejor versión de mí, o a una versión que yo determino cuál es. Uh-huh. Y ya no estoy también determinando mi persona o mis actividades o mi vida en base también a lo que otros quieren o otros dictaminan. Ahora me volteo a ver a mí y me escucho y digo, okay, quiero esto, vamos por esto.
6: ¿Qué práctica puedes observarte en ti? O sea, que hacías antes del entrenamiento, que fue la que dijiste, esta ya no, y la cambiaste o la transformaste por otra después del entrenamiento. ¿Cuál podrías tú contarnos o mencionarnos?
7: Ay, ¿qué será? Bueno, ahorita como lo mencionaba Cope, creo que el hecho de que, por ejemplo, muchas veces cuando no sabía cómo afrontar una situación era como de vámonos y me aíslo, y ahora la comunico y ahora la busco una resolución o busco cómo atenderla. Creo que esa sería una manera.
6: Súper bien. Entonces, bueno, ahorita nos sigues contando más porque ya nos vamos a esta canción, Shut Up and Let Me Go, de Things, aquí en Máxima 106.7. Regresamos después de este corte comercial.

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10: Y ya estamos de regreso aquí después de este corte comercial. Mi nombre es Diana Medina y en ausencia de Luis Mercado estamos aquí en Crea. Y estamos hablando de esta parte del proceso donde nos están contando sus experiencias y a ver. La chica de la noche, cuéntanos, ¿para ti qué significó el intro? ¿Qué observaste? ¿Qué aprendiste? Cuéntanos desde tu opinión para ti, ¿qué te dejó este proceso?
11: ¿Sabes qué? A mí el proceso del intro fue muy fuerte, porque yo, a pesar de que soy una persona muy extrovertida, siento que emocionalmente nunca podía expresar lo que sentía. Y a pesar de que iba a terapia y que a mí me encanta todo lo que sea como superación personal y estas cosas, sentía que aún había como algo en mí que no se había trabajado. Y me acuerdo que cuando fui al proceso y me enfrenté como a todos mis miedos, a todo lo que según yo había trabajado, fue muy fuerte porque realmente siento que sanó esa parte de mi alma.
10: ¿Cuáles son los miedos a los que viste de frente?
11: Creo que uno de los mayores miedos era como el qué dirán de mí.
10: Okay.
11: Y creo que este proceso, además de que es muy, muy retador, que te ayuda como a pasar un montón de miedos. Y yo creo que lo que me ayudó es que siempre me sentí muy acompañada, como muy, muy protegida, en un espacio muy seguro. Y siento que eso fue lo que me permitió como poder trabajar realmente.
10: Por ejemplo, ¿cómo pudiste diferenciar desde tu percepción? O sea, este miedo de qué dirán de mí. ¿Cómo lo podías ver antes del proceso? ¿Cómo era Nancy con esa, como esa, ese disfraz, ¿no? O esa
11: máscara
10: de qué dirán de mí, cómo era Nancy? ¿Qué hacía Nancy respecto a eso?
11: ¿Sabes? Yo creo que iba por la vida intentando caerle bien a todos.
10: Uh-huh.
11: Y también era como que me afectaba mucho la opinión de los demás.
10: Uh-huh.
11: Era muy fuerte porque si alguien decía, sin conocerme, cualquier cosa, uh-huh, a mí ya me afectaba semanas. No sé, o sea, y me quedaba con eso. Es que yo soy así, es que dicen esto, ¿por qué le caigo mal si no me conoce? O sea, ¿sabes? Me afectaba mucho. Y creo que ahorita al menos sé quién soy.
10: Uh-huh.
11: Y creo que esto me ha ayudado a yo misma decir, no quiero estas personas ya cerca de mi vida.
10: Uh-huh.
11: Que no me suman. Y la suelto también con amor, ¿sabes? O sea, uh-huh, es como esta parte sin rencores y entender y madurar como esta parte de no todo el mundo va a ser mi amigo, no todo el mundo tengo que caerle bien.
10: Uh-huh.
11: También es como su experiencia, ¿no? Es lo que ellos creen, pero no me define.
10: Okay.
11: Y siento que eso me marcó mucho en el proceso. Sí.
10: El ahora sí que el reconocerte tú quién eres, ¿no?
11: Sí, totalmente eso. Me cambió totalmente la vida. Y no solamente creo que en el trabajo, sino también con mis amistades reales. O sea, como que yo supe hacer como esta, como decir tú sí, tú no. Y como también, no sé, o sea, fue como en todo en mi familia. Aprendí un poquito de lo que decían, como a expresarme, ¿sabes? Como uh-huh, a decirles, oigan, es que para mí es importante esto, es que me duele esto, es que, inclusive con mis papás era como, pa, te amo. Y mi papá, ah, yo también. Y yo, no, a ver, dime, te amo, ¿no? Y ahorita es muy fácil, o sea, como iniciar
10: esta nueva forma de comunicarse.
11: Sí.
10: Así que, ¿me estás escuchando de viva voz de personas que han tomado el entrenamiento? ¿Cuáles son los regalos que han encontrado? Y hablando de la palabra regalo, acuérdate de mandar la palabra regalo a @demedinaj o @luismercadoR en Instagram, o también puedes enviarlo en Diana Medina o Luis Mercado en Facebook. Y si mandas la palabra regalo, pues ya sabes que tienes una beca. Hoy vamos a estar entregando 5 becas para este entrenamiento, que es el 14 de octubre, así que tienes tiempo suficiente para poder hacerlo. Y nos vamos a un corte comercial con esta canción, que no me acuerdo cuál es, pero ahorita les digo cuál es cuando regresemos. Regresamos.

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1: En punto de las 8, este es un resumen local de noticias. Lo buscaban en Nayarit. Un hombre fue abatido y un agente de la Fiscalía General de la República resultó lesionado durante un operativo para ejecutar una orden de captura que derivó en un enfrentamiento en Lomas del Mirador, en Tlajomulco de Zúñiga. Agentes lograron la detención de una persona armada, quien quedó a disposición del Ministerio Público Federal. Mantiene vigilancia. La Secretaría de Educación Jalisco analiza una posible suspensión de clases presenciales en municipios de la costa ante la evolución de la tormenta tropical Rachel. El titular Juan Carlos Flores Miramontes indicó que la decisión dependerá de las condiciones meteorológicas y de los reportes de Protección Civil. Tragedia familiar. Sigue sin ser localizado el padre de una familia que fue arrastrada por el arroyo de Talpa de Allende y que causó la muerte de la madre y dos menores. El gobernador Pablo Lemus y el DIF Jalisco garantizaron que brindarán apoyo al tercero de los hijos, un menor de 11 años quien quedó en orfandad. No revisarán mochilas.
2: Alerta en escuelas. A pesar de que en lo que va del ciclo escolar 2026-2027 se han localizado armas de fuego y cartuchos, no revisarán mochilas. Así lo dijo el secretario de Educación, Juan Carlos Flores Miramontes.
3: Es correcto. Recordemos que esta medida, por tema normativo, no es posible realizarla. Pero más allá de eso, transitan 14.000 escuelas todos los días sin mayores incidentes y se ha podido hacer esto porque hay una conciencia colectiva sobre la seguridad.
2: Cabe recordar que el 2 de septiembre un alumno de 14 años llevó un arma artesanal a la técnica número 79 en Miravalle, y otro hecho se suscitó apenas el 28 de septiembre, donde un niño de 11 años se le localizó un cartucho calibre 9 milímetros en la técnica 72 de Zapopan. La Secretaría de Educación Jalisco informó que ambos casos se turnaron a la Fiscalía. Javier Sandoval en punto.
1: Siguen siendo sancionables. El gobierno de Jalisco reiteró que las sanciones por apología del delito en espectáculos públicos siguen vigentes. Esto luego de conocerse una resolución de la Suprema Corte de Justicia de la Nación que invalida contenidos referentes a vicios, incluidos los narcocorridos, al considerarlo un concepto poco claro. El gobierno estatal aclaró que la medida no elimina las sanciones a temas que elogien, promuevan o justifiquen delitos. Designan titular. Ernesto Santana Bracamontes fue designado nuevo presidente del Instituto Electoral y de Participación Ciudadana de Jalisco para los próximos 7 años a partir del 1 de octubre. Tendrá la responsabilidad de organizar el proceso electoral del 2027.
0: 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En punto. 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
1: 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La temperatura ambiente en este momento es de 22 grados. Maritza Rodríguez, Jaso, en punto.
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6: Y ya estamos aquí de regreso después de este corte comercial y el noticiero. Y estamos aquí, mi nombre es Diana Medina, en ausencia de Luis Mercado, hablando de este proceso y de este regalo que te estamos entregando y el que te hemos estado invitando desde hace varias semanas. Y bueno, ahora estamos con los protagonistas de esto, con quien hace los entrenamientos y con quien ha vivido su experiencia en carne propia, para que te pueda contar a ti qué fue lo que experimentaron, qué fue lo que descubrieron, qué fue lo que encontraron. Me gustaría que me platicaran, como ya en parte en general, de todo el entrenamiento, pues, ¿no? Por ejemplo, ¿qué te regaló el AIP?
7: ¿Sabes? A mí el AIP me dejó como el escuchar las experiencias de los demás, como el yo verme lo bendecida que fui y que soy, porque yo pensé que mis problemas eran como muy grandes Y cuando estuve ahí y desde mi experiencia conocí lo que los demás platicaban, me hizo darme cuenta en dónde estaba yo y lo bendecida que era. Y me entró como estas ganas de querer ayudar, de querer estar para las personas, como entender que a veces las personas que están enojadas o que están tristes, a veces están cargando un montón de cosas como muy fuertes.
6: ¿Con qué parte de ti te reconciliaste en el proceso?
7: Yo creo que fue como en mi enojo, porque siento que sentir estaba mal. Y siento que aquí fue como, está bien lo que sientes, porque por algo lo sientes, y fue como entenderlo, fue como abrazar esta parte que no me gusta. Y nada, o sea, creo que fue lo que, con lo que me quedo, porque ahora creo que cuando estoy enojada ya me escucho, ya veo que por qué estoy enojada, y como que ya no me quedo solo con la culpa del enojo, ¿sabes? Ya es como que yo también me perdono y como que, no sé, es muy muy lindo, muy reconciliador.
6: Es que esta parte de sentirte incómodo, muchas personas podrían decir, es que yo no me quiero sentir incómodo en la vida, ¿no? Y voy a buscar todas las maneras, sí, y todas las opciones como para poder estar en mi comodidad. Refiriéndose a no quiero sufrir, no quiero sentirme de tal o cual manera, ¿no?
7: Sí.
6: Y en mi opinión creo que cuando tú atravieses esta parte de la incomodidad, cuando la puedes vivenciar, cuando la puedes sentir, te puedes dar cuenta, ¿no? Desde este lugar, que tal vez la parte cómoda no es tan cómoda como pensabas, pero si es una parte que es muy conocida, que has estado habitando ahí durante mucho tiempo, que ya sabes cómo se siente, que ya sabes cómo la puedes manejar, que ya sabes cómo puedes salirte de ese lugar o volver a entrar y estar en ese lugar, en ese espacio de confort o de comodidad. Pero si realmente hablamos de eso, pues no es una zona muy cómoda, ¿no?
7: Claro.
6: Tú, Saúl, cuéntame, ¿qué descubriste en el EIP? ¿Qué fue para ti el EIP?
8: Uy, en el EIP creo que yo, pues alguna de las cosas que encontré de alguna manera fue, como decía Nantz, también esta parte como de permitirme más que como perdonar. Permitirme experimentarme cosas nuevas, permitirme o darme la oportunidad de equivocarme, de volverlo a intentar, del saber que me podía equivocar y que también iba a tener un lugar o un respaldo que me iba a apoyar y que me iba a sostener para seguirlo intentando y para seguir creciendo. Creo que también fue eso para mí muy valioso, porque estaba como en alguna burbuja en la que prefería no intentarlo para no fallar.
6: Ok.
8: En la cual, como mencionas, es como lo cómodo, pero pues no me estaba moviendo ni aportando nada. Entonces, creo que descubrí esta parte en la que dije, bueno, vamos a intentarlo, y con todo y que sea incómodo. Y en algunos momentos a lo mejor voy a requerir también de ese empujoncito en el que a lo mejor ya no voy a querer, pero intentándolo, o sea, solamente intentándolo y dando ese siguiente paso, voy a llegar al siguiente escalón o a mi siguiente objetivo. Entonces creo que eso fue permitirme equivocar y permitirme intentarlo, y nada, que no tenía nada de malo también el equivocarme y el a veces no fallar o no llegar a mi objetivo como yo lo tenía idealizado o pensado, imaginado.
6: ¿Y tu copia para ti, en tu opinión, cuál fue tu regalo?
9: Ay, Diana, pues para mí, principalmente, dos regalos que me marcaron mucho en mi EIP. El primero fue sanación, en la parte de la pérdida de mi papá. Y la otra es también el apoyo y el liderazgo que tengo. Pues justo como menciona Saúl, ¿no? Esta parte de sentirme incómodo me llevó a sacar como todo lo mejor de mí, todo lo resolutivo, todo lo de hay que hacerlo en equipo y te apoyo y te escucho y escúchame y bla, bla, bla, bla, bla, bla, bla, bla.
6: Es que sabes, cuando en mi opinión, cuando enfrentas tus mayores miedos o tus o las cosas que más te hacen detenerte, es un gran salto que puedes dar hacia adelante después, cuando te das cuenta que no te detienen, que solamente te abrazan y que están ahí contigo, ¿no? Entonces, nos vamos a ir a un corte comercial con no sé qué canción.
10: Fine.
6: Fine. Estamos aquí de regreso en Máxima 106.7 FM. Es que no me las mandé.

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2: Ya aquí estamos de regreso de este corte comercial, en la buena platicada de estos chicos de, nos están compartiendo muchas cosas, de muchas experiencias que han creado después de haber sido compañeros en el proceso y de tener ya un montón de historias juntos que pueden compartir, ¿no? Porque también creo que cuando te das la oportunidad de conocer personas diferentes a ti, que tal vez en algún otro momento no pudieras pensar que podrían ser parte de tu núcleo cercano de amistades, te das cuenta que puedes tener un montón de cosas en común y entonces sí ser como partners en esto, ¿no? En este juego de la vida. Entonces, mi nombre es Diana Medina y en ausencia de Luis Mercado estamos aquí en Crea. Te mandamos saludos, Leslie, que te subiste a la loma para que nos pudieras escuchar. Te mandamos muchos saludos para que no digas que no, te queremos, sí te queremos. Un saludo también a todo el Master Gap.
3: A Jimena.
2: A Jimena que nos venía escuchando y a toda la gente que nos está escuchando también. Muchas gracias por estar el día de hoy y recuerda mandar la palabra regalo a @bmedinaj o @luismercadoR. Y vas a tener una de estas 5 becas que estamos entregando en esta semana para que el día 14 de octubre puedas estar en el curso introductorio y, bueno, puedas vivir esta experiencia que es el gran inicio de una gran aventura desde mi punto de vista y mi opinión. ¿No creen?
3: Sí, totalmente.
4: Sí.
2: Cope, cuéntanos, ¿para ti qué fue tu regalo en el IP?
4: Pues como te mencionaba, la parte de la sanación y en lo personal de liderazgo y del trabajo en equipo.
2: Uh-huh.
4: Pues sí, la verdad, pues hablo por mí, no me gustaba ponerme incómodo para nada, hacer cosas nuevas porque decía, ay, ¿yo cómo voy a hacer esto? O ¿qué van a decir de mí? Todos esos miedos, juicios y todo lo que conlleva, ¿no? El sentirme incómodo. Y cuando me atreví a hacerlo y vi que otra bola de locos junto conmigo también se atrevía a hacerlo, dije, wow, ¿sabes? No soy el único loco, no estoy solo.
2: Y que te puedes dar cuenta que probablemente desde este significado de locura no es como que pierdas el control de todas las cosas que están a tu alrededor, sino que te des también la oportunidad de experimentar probablemente cosas que antes no habías experimentado, sensaciones que antes no habías experimentado, y desde este lugar, ¿no?, de ser el loco, ¿no?, el que experimenta todo nuevo, el que vuelve a confiar, el que vuelve a entregar su corazón, el que vuelve a entregar su amor desde su inocencia, desde su pureza, desde su libertad, pues puedes ver la vida desde otro punto de vista, diferente al que los estabas viendo. Si tú nos estás escuchando ahorita y vas manejando en tu carro y vas pensando, tal vez mi vida requiere como algo nuevo, algo diferente, algo que poder observar que no estaba observando antes, o salir de la misma monotonía, o encontrar respuestas que estaba buscando desde hace mucho tiempo, o solamente el ejercicio de poderme observar para saber por qué estoy donde estoy en este momento, y tal vez entender qué es lo que yo requiero manejar para poder ir hacia donde yo quiero estar, pues no te pierdas esta oportunidad de mandar la palabra regalo y tienes una beca para el INTO, ¿no? Entonces, en general, me gustaría que empiezo con Nancy. Nancy, ¿qué mujer te convertiste tú ahora para con tu familia, con tus hijos? ¿Qué has hecho diferente para con ellos? Por ejemplo, son dos niños pequeños.
3: Sí.
2: Ajá. Que antes no hacías y que ahora sí es como importante para ti transmitirles a ellos desde esta Nancy que se puede observar desde la conexión, desde el saber quién es, de todo lo que nos has contado.
3: ¿Sabes qué? Creo que trabajé mucho con mis hijos, en especial la culpa. La culpa fue algo que yo me detenía a hacer muchas cosas.
2: Uh-huh.
3: Justamente porque no quería ser mala mamá, porque yo decía, ya me casé, ya tuve mis hijos, uh-huh, yo no puedo hacer nada. O uh-huh, sea, ahora tengo que ser una esclava de mi casa, ¿no? Y algo que me enseñó el curso fue justamente a entender que aunque soy mamá y aunque soy esposa,

0: sigo siendo un ser individual que tiene emociones, que tiene gustos, que tiene sueños. Entonces, el yo hacer las cosas, justo me enseñaron todos ustedes como a soltar la culpa, hacer las cosas para que justamente mis hijos el día de mañana también se atrevan a hacer las cosas sabiendo que yo los voy a apoyar, sin esa culpa de que, ay, me voy y mi mamá
1: se va a quedar sola.
0: Se va a quedar sola, ¿sabes? Creo que fue algo que me ayudó bastante. Y justo después del curso, ya me fui a Europa, los dejé 20 y tantos días. Ahora que nos fuimos a Brasil, dije, me los voy a llevar. Uh-huh. Y creo que fue justo, sé que lo hice gracias al proceso. O sea, no hay otro... algo más, o sea, sé que fue gracias a esto y
1: a la mujer que se descubrió dentro de este proceso.
0: Sí.
1: Porque creo que es muy importante que tú puedas entender, si nos estás escuchando, que nosotros proporcionamos las herramientas, pero quien realmente hace el trabajo de ir profundo y de entenderse eres tú mismo cuando eliges ser un observador de ti.
0: Sí.
1: Y nos vamos ahorita con esta canción de Tormenta Tropical del guapicisísimo Paparucci Leonardo de Lozane. Y regresamos después de este corte comercial.

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5: Mensaje de la Cámara de Comercio de Guadalajara en voz de su presidente, Javier Arroyo Navarro.
6: Te mando un afectuoso saludo de parte de quienes colaboramos en Cámara de Comercio Guadalajara. Desde la Cámara de Comercio Guadalajara observamos las modificaciones al régimen simplificado de confianza, RESICO, particularmente aquellas que buscan facilitar el cumplimiento de las obligaciones fiscales de las MIPYMES y ampliar su margen al aumentar los límites de esta clasificación. Esta medida es relevante para Jalisco, cuya estructura económica está integrada por MIPYMES y negocios familiares. Estas empresas generan empleo, sostienen la economía y constituyen la base de cadenas productivas. La propuesta de elevar de 3.5 a 5 millones de pesos el límite anual de ingresos para las personas físicas inscritas en el RESICO representa un paso a observar. Hacer más sencilla la formalidad permitirá que más negocios puedan crecer, contratar personal y acceder a oportunidades sin enfrentar cargas administrativas desproporcionadas. Sin embargo, las facilidades fiscales deben de estar acompañadas por una política de gasto que coloque la inversión productiva entre las prioridades nacionales. El paquete económico contempla que la inversión física presupuestaria alcance 2.6% del Producto Interno Bruto. Será fundamental que se refleje en proyectos concretos, suficientes y verificables en Jalisco, que aporta significativamente el crecimiento, el empleo y la recaudación del país. También consideramos legítimo fortalecer el combate a la evasión, las factureras y las operaciones simuladas. No obstante, las reglas sobre deducciones, intereses y pérdidas fiscales deben de aplicarse con cuidado, evitando que las empresas que cumplen con la ley enfrenten costos que inhiban su crecimiento o sus decisiones de inversión. México necesita una política fiscal que facilite la formalidad, premie el cumplimiento y promueva el desarrollo empresarial. Los avances para las MIPYMES son positivos. El siguiente paso debe ser asegurar que la inversión productiva tenga un lugar central en el paquete económico 2027 y que Jalisco reciba recursos acordes a su aportación y sus necesidades. Muchas gracias y nos escuchamos la próxima semana.
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7: Y ya estamos aquí de regreso de este corte comercial y continuamos aquí en Crea, Diana Medina en la ausencia de Luis Mercado, platicando aquí con el Master Gap 8 y nos está contando todas sus experiencias respecto a todo lo que ha vivido dentro del proceso. Saúl, cuéntanos, para ti, ¿qué fue lo que creaste con tu familia? Y ahora, en esta versión del hombre que eres hoy, ¿cuáles son los planes que has creado, que has observado? ¿Qué cosas ya estás resuelto a no volver a repetir desde toda tu experiencia que has tenido? ¿Cómo es ahora la vida de Saúl?
8: Bueno, pues mi vida se ha vuelto muy divertida. Se ha vuelto mucho más animada, creo, ahora que con toda esta parte, con lo aprendido en este proceso. Creo que, como les comentaba en la primera parte, después de este proceso encontré muchísima conciencia y muchísima apertura en mi vida. Entonces, ahorita estoy en un momento en el que en el que todo lo que puedo, en lo que todo lo que creo que me suma lo tomo. Ya sea un curso, ya sea algún taller, alguna actividad, algún consejo, inclusive creo que me he hecho, he empezado a aprender a escuchar a las personas, he empezado a volver a voltear a ver a todos los lugares y apreciar lo que tengo conmigo, lo que me rodea. Creo que eso me ha hecho muy consciente al respecto de todo lo que gira en torno a mi vida, y también me he hecho dueño de las decisiones y de las cosas que vivo con día a día. Le he dado dirección a mi vida, tomo decisiones en base a lo que me gusta, en base a lo que sueño, en base a lo que me hace sentir bien. Y creo que una de las cosas que más valoro de todo esto es eso, justo porque muchas veces estuve en un lugar en el cual no tomaba decisiones para mí o para mí, tomaba decisiones en base a lo que yo creía que me iba a poder generar a lo mejor alguna especie de pertenencia o de lugar en algún lugar, en algún círculo en el cual yo me presentaba. Y creo que ahora no, creo que ahora yo soy el que soy, esa pertenencia, y ahora las cosas vienen a mí. Ahora, siendo yo de la manera en que soy, siendo yo auténtico, siendo yo, pues sí, Saúl, ahora las cosas vienen a mí. Quien me rodea y quien me acompaña no requiere de algo en específico, simplemente de mí y de quien soy. Y creo que eso es el mayor de los regalos, el poder.
7: ¿Cuál crees tú que es el miedo más grande que atravesaste en este proceso?
8: Pues creo que también el voltear a verme, justo, el voltear a verme real, el voltear a verme honesto, vulnerable, y creo que no tanto el voltear a verme, sino el hacerme cargo también. Porque una cosa es voltear a verme y decir, ay, tengo esta situación, y otra muy diferente es, tengo esta situación y qué voy a hacer con ella, cómo la voy a manejar o qué voy a hacer al respecto.
7: ¿En hacerte responsable?
8: Sí.
7: ¿De alguna manera?
8: Sí, sí, sí, justo, digo, tanto lo bonito como lo no tan bonito. Creo que el hacerme responsable, y creo que eso me ha ayudado a encontrar mucha dirección, y me he encontrado a... Últimamente he recibido mucho el feedback de que me ven como una persona decidida, que me ven como una persona que, pues sí, con decisión, con una visión o clara, y creo que así me siento yo también, así me siento, justo como ahora lo que quiero voy por ello y ya no me detengo por nada ni por nadie.
7: Muy bien. ¿Y tú, Cope, cuál es el miedo más grande que atravesaste en este proceso?
9: Bueno, Diana, fíjate que el miedo más grande que atravesé yo fue el rechazo. El sentirme que no le caía bien a las personas, o que no les gustaba a las personas que me gustaban. El dar una opinión y que no me tomaran en cuenta, que me dijeran, no, tú no. De verdad, el rechazo fue el miedo más grande que atravesé. Y sí, me costó muchísimo. Solo que, la verdad...
7: ¿Y si ahora alguien te dice, no, tú no?
9: Digo...
7: Okay. No, porque obviamente muchas de las circunstancias no cambian, ¿no? O sea, no. Creo que eso es algo muy importante que podemos ahorita... compartirles, ¿no?, a todas las personas. O sea, la vida sigue siendo la vida y las cosas siguen siendo su mismo ritmo, ¿no? Y sigue habiendo injusticias, y sigue habiendo situaciones adversas, y sigue habiendo dolor, y sigue habiendo pérdidas, y todas esas cosas siguen. O sea, no es como que entres en este proceso y digas, ah, mi vida completamente se transformó. Pero creo que adquieres herramientas para poder atravesar precisamente todas esas situaciones que siguen sucediendo en la vida de manera normal, ¿no? Sí. Nos vamos ahorita con Perdido en tus ojos, de Metal Miura, y estamos aquí en Máxima 106.7 y regresamos después de esta canción y este corte comercial.

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4: Y estamos aquí de regreso en el mero chal. Aquí regresamos de este corte comercial. Mi nombre es Diana Medina y en ausencia de Luis Mercado estamos aquí en Crea platicando sobre la experiencia de vivir este proceso. Saúl, ¿por qué invitarías a la gente que viviera el intro?
5: Uf.
4: ¿Por qué le dirías, sí, ve?
5: Yo creo que es un regalo, o sea, más que el a lo mejor decirte yo encontré esto o vas a trabajar esto, yo creo que es un proceso que es un regalo y que cualquier persona debería vivir en algún momento de su vida. Más allá del por lo que puedas encontrar, creo que es algo que cada quien se merece vivir y se merece sentir. Porque muchas veces yo creo que nos olvidamos de eso, de lo que sentimos y de lo que necesitamos. Y creo que esto es un lugar que te recuerda eso, que necesitamos sentir, que necesitamos voltearnos a ver y que, pues nada, que te está esperando.
4: ¿A quién te has invitado de tu gente que más amas?
5: A mis hermanos, a mis papás, a mis mejores amigos, pues ahora sí que a mi entorno en general. Por ahí luego me echaban carrilla porque luego ya veían a mis primos también por acá, a mis amigos, a la familia en general. Pero yo creo que todos igual, todos felices, todos agradecidos, todos...
4: Cada uno encontrando su propio regalo, ¿no?
5: Sí,
4: desde ese lugar, ¿no? Nancy, ¿tú por qué le dirías a la gente que nos está escuchando que pudiera aprovechar esta oportunidad de tomar este entrenamiento?
3: Porque es un regalo para ellos. O sea, creo que el que ellos vayan es donde se van a encontrar, es donde van a hacer un montón de cosas que siempre han querido hacer y se detienen por miedos que a veces son súper tontos, que es como, ay, es que le tengo miedo a hablar en público, ¿no? Uh-huh. Y a veces ni siquiera eso es necesario, ¿no? Uh-huh. Pero sí, y si te atreves y si lo quieres hacer, pues al final de cuentas te das cuenta que ese miedo era lo más tonto, ¿no? Y hablando de un miedo, pero en general creo que hay muchos que luego nos pueden detener y ya que los atraviesas, creo que es súper más fácil después como atravesar otros. No sé, es como un súper regalo.
4: Compa.
6: Yo, por lo que diría que la gente fuera y viviera el curso introductorio, simplemente porque somos humanos, estamos vivos, estamos llenos de sentimientos, de sueños, de miedos, de logros, de caídas, de levantadas, subidas, bajadas, ¿sabes? O sea, el simple hecho de ir a... por la experiencia, ¿sabes? Como de... ve... y pues saca lo que logres cachar.
4: Claro, es como si te fueras al cine a ver una película, ¿no? Y Ah, pues no. Igual te puede gustar, igual, ¿no?
6: No quiero ir porque esa película, o sea, no me gustó, ni las
4: viste. A lo mejor te puede hacer llorar, a lo mejor te puede hacer reír, a lo mejor te puede generar una experiencia diferente, ¿no? Entonces, creo que sería importante que si tú nos estás escuchando y tienes como este gusanito de poder trabajar en ti, de verte a ti, de observarte, pues este es un lugar perfecto y un lugar ideal para que puedas hacerlo. Recuerda mandar la palabra regalo arroba de Medina J o arroba Luis Mercado R. Y bueno, vas a tener una beca para este entrenamiento que comienza el día 14. Ya nos comunicaremos contigo y te daremos todos los pormenores, dónde, lugar, hora, horario, todo para que tú puedas estar ahí y puedas vivir esta experiencia desde este lugar de conocimiento y de apertura, ¿no? Entonces creo que sería muy importante que, desde mi opinión siempre creo que es importante que tú puedas tener esta capacidad de observarte y de verte en esa profundidad, ¿no? Porque impactas a toda la gente que también está a tu alrededor. Puedes impactar, como bien decía Saúl, ¿no? A mi familia, a mis amigos, a la gente que es más importante para mí. Y que de alguna manera todos puedan desde ese lugar poder compartirse, comunicarse, expresarse y siendo y sintiéndote tú, auténtico, diciendo que te gusta, que no te gusta, que te parece, que no te parece, porque también esa es una manera de empezar a vivir tu vida, ¿no? Desde esa parte, sí, ¿no?
6: Totalmente.
4: Entonces, ¿qué fue GAP para ti, Cope? GAP es la tercera parte del proceso. Uh-huh. Y bueno, ahorita nos dices desde toda tu profundidad qué fue GAP para ti y cuál es el regalo que te dejó GAP, ¿no? Pero vamos ahorita con... Uy, Hasemase de Silent Noir. No sé si se pronuncia bien así, pero bueno, estamos aquí en Máxima 106.7 FM y regresamos después de esta canción y este corte comercial.

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2: Y hola, hola, estamos aquí. Regresamos de este corte comercial. Mi nombre es Diana Medina y en ausencia de Luis Mercado estamos aquí en Crea platicando sobre esta parte del proceso. Entonces, nos quedamos contigo, Nancy, ¿no? Nos quedamos con Cope. Dale, suéltate.
3: Gracias, Diana. Pues mira, para mí, GAP. Ajá. Para mí.
2: Perdón, nada más. GAP es la tercera parte del proceso, de este proceso de transformación del que hemos hablado.
3: Así es.
2: Hablamos un poquito del intro, de la experiencia de la IP y ahora estamos en la parte del GAP. Como para cerrar y que la gente sepa cómo es todo este proceso completo.
3: Claro, claro. Para mí GAP fue como una ola de desafíos. Fue una ola de incomodidad. Fue una ola de retos. Entonces, fue, pues sinceramente sí fue algo incómodo. Pero también a la vez fue algo súper gratificante. Porque cuando yo en lo personal logro algo que no me cuesta trabajo o que para mí es fácil por naturaleza, qué sé yo, cuando algo es fácil, algún logro, pues digo, ah, pues normal, ¿no? Y cuando algo me cuesta trabajo, cuando algo es incómodo para mí y lo logro, digo, wow.
2: Ahora, creo que sería importante puntualizar que te cueste trabajo o que sea incómodo para ti. O sea, no quiere decir que te vayas a meter en una secuencia de situaciones complicadas y difíciles de atravesar. Solamente es voltear a ver un montón de situaciones que a lo mejor antes hacías a un lado, como para no tener que verlas y no tener que trabajar en ellas y no entender, ¿no? Como esta parte de no poder ser amorosa con mi familia, no poder decirles cómo me siento con ellos, ¿no? O sea, digo, para que todos los que nos estén escuchando no estén interpretando como de, ay, ¿por qué me voy a meter algo difícil, no?
3: Sí. No, claro. Uh-huh. Y sobre todo lo que te comentaba también hace rato del rechazo. Uh-huh. Entonces, empiezo a tener estos logros, empiezo a tener también mucho apoyo de parte de mi equipo. Y también lograr cosas en conjunto para mí fue, wow, como toda una bendición, como toda una familia que en ese momento yo no tenía y que apenas también estaba recuperando de mi familia de sangre, pues. Y recuperar a mi familia fue de los logros más grandes que puedo tener en la vida.
2: Y que te puedes dar cuenta que a lo mejor siempre estuvo ahí, solamente no encontrabas cómo poder acercarte, cómo poder comunicarte, cómo poder estrechar los lazos, las relaciones, ¿no? La intimidad con las personas que están cercanas a ti, la conexión, el poderte encontrar todas las palabras para poder crear estos vínculos profundos que siempre han estado y que van a existir, porque pues tu familia siempre va a ser tu familia, ¿no? De alguna manera.
3: Claro, y siendo auténtico es lo mejor.
2: Muy bien,
3: yo mismo.
2: Muy bien, Saúl, cuéntanos, ¿para ti qué fue la experiencia GAP?
4: Para mí, creo que un poco como decía Cope, en esta parte de los desafíos, creo que GAP es como la parte práctica. Creo que es donde pones en práctica todo lo que yo hice que consciente o todo lo que aprendí durante estas primeras partes de los procesos, que son intro y IP. Creo que en GAP, pues sí, se llega el momento de ponerlo en práctica, porque estás rodeado de un montón de momentos y de actividades y de cosas que pues que además de que como ya eres consciente no puedes dejarlas pasar. Una vez que eres consciente de las cosas, creo que solamente queda ponerte a trabajar y aceptarlo y darle. Y es bien bonito porque toda esta parte práctica, pues no, como lo comentaba Cope, no la haces sola. La haces ya con un equipo que para este momento ya es una familia, ya es un equipo que conoces, que consolidas, uh-huh. que sabes quién tiene estas herramientas o estas uh-huh. cualidades. Y es bien bonito, hasta la fecha creo que pues yo mantengo los vínculos con esas personas y seguimos siendo un equipo en la vida.
2: ¿Y Nans?
5: Yo creo que el GAP es un acompañamiento con todas las herramientas que obtuviste en el intro y en el AIP, y es en donde puedes poner ahora sí a chambear todos tus sueños, todos los miedos que tanto fuiste a trabajar. Es como crear esta conexión con la familia, con las personas de tu vida, apoyar a personas vulnerables, que también esa es una parte como muy, muy linda, porque creo que el apoyar a las personas también, no sé, pero te sientes muy feliz, o sea, te sientes muy bien atravesando como eso. Y sobre todo, por ejemplo, nosotros apoyamos a niños y fue como una experiencia muy, muy linda, muy diferente. O sea, el verle su carita y el saber que hiciste un pequeño cambio en el mundo fue algo que te lo llevas para siempre.
2: Es que, ¿sabes qué? Bueno, yo creo que, o sea, en mi opinión, yo así lo creo realmente. La bondad hay y abunda y existe. Y en este mundo existen, todas las personas son buenas.
5: Sí.
2: Solamente que a veces tampoco sabemos cómo poder entregar esta bondad y cómo compartirnos y ser generosos, porque tampoco, o sea, es como una práctica que tengamos todo el día, ¿no? O de una práctica diaria. Sí. Y creo que en esta parte de procesos en donde tu generosidad es como el regalo que puedes entregarle al mundo, no solamente una parte en la que te estás desprendiendo de algo propio y como quedarte sin eso, sino sabiendo que cuando lo entregas se multiplica y se regresa para ti de muchas maneras, de diferentes maneras. Creo que ese es uno de los grandes regalos. Chicos, muchísimas gracias por haber venido. Para mí fue un honor y un placer poder entrevistarlos. Nos habló hablar del Master Gap, que es lo más bonito, ¿no? Según mi opinión. Pero muchas gracias a todos por escucharnos, y recuerda mandar la palabra regalo @demedinaj@luismercadoR, y vas a tener una beca para este intro que comienza el 14 de octubre. Muchas gracias por escucharnos y nos vemos aquí la siguiente semana, el lunes. Y bueno, mi nombre, me despido, Diana Medina, en ausencia de Luis Mercado. Gracias por escucharnos aquí en CREA. Y les mando un beso y bonita semana para todos. Bueno, ya casi la mitad de la semana y empezamos octubre y las lunas más bonitas de todo el año. Así que adiós, saludos, nos vemos y muchas gracias.
4: Gracias. Bye.

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1: En punto de las 9, estas son las noticias. Medida de resguardo.
2: Alerta en Jalisco, suspenden clases por tormenta tropical Rachel. Ante el pronóstico de fuertes lluvias en el estado, el gobernador de Jalisco decidió tomar medidas preventivas. Este miércoles 30 de septiembre anunció a través de sus redes sociales que se suspenden clases en municipios de 6 regiones: Costa Sierra Occidental, Costa Sur, Sierra de Amula, Sur, Lagunas y Sureste. Las autoridades piden a las familias evitar salir durante las próximas horas, mantenerse atentas a las alertas en tiempo real y seguir únicamente las indicaciones oficiales. La prevención es clave ante el temporal que se aproxima al estado, así lo dijo Pablo Lemus, gobernador de Jalisco. Javier Sandoval en punto.
1: Transformación de residuos. Jalisco se prepara para dejar atrás el modelo de producir, usar y tirar con la Ley de Economía Circular para Jalisco y sus municipios, iniciativa impulsada por la diputada Gabriela Cárdenas, la cual busca prevenir los recursos desde su diseño para poder reincorporar los materiales a la cadena productiva. Actualmente Jalisco recolecta diariamente 8.800 toneladas de basura. Sube Chapala y suben las extracciones.
3: Aunque el lago de Chapala ha recuperado nivel, especialistas de la Universidad de Guadalajara advierten que el equilibrio del lago sigue bajo presión, entre otras razones, por la cantidad de agua que se extrae para abastecer el área metropolitana de Guadalajara. De acuerdo con lo expuesto durante la rueda de prensa, son más de 240 millones de metros cúbicos de agua los que se extraen del lago para la ciudad. A esto se suma que el agua debería llegar de manera natural desde la cuenca Lerma-Chapala y es retirada en las presas ubicadas aguas arriba. La doctora Alicia Torres Rodríguez, profesora investigadora del Departamento de Estudios Sociourbanos del Centro Universitario de Ciencias Sociales y Humanidades, explica esta situación.
4: Hay una serie de sistemas a cuenca arriba, y lo que se haga cuenca arriba nos va a impactar cuenca abajo, que es el caso de la retención del agua, como es el caso de la presa Solís, que no es la única. Tenemos más de 79 presas que están a lo largo del Lerma hasta llegar a Chapala. ¿Y eso qué significa? Por la retención de agua que no le llega de manera natural a este cuerpo natural que es el lago de Chapala. Y el futuro que tiene el lago de Chapala es precisamente que le van a dejar llegar menos agua si se hace el acueducto que llevaría el agua a la ciudad de León.
3: La investigadora advirtió que el problema no es únicamente la cantidad de agua, sino también su calidad, debido a las descargas y procesos de contaminación que ocurren a lo largo de la cuenca. Samantha Fonseca, en punto.
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1: 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La temperatura ambiente en este momento es de 21 grados. Maritza Rodríguez, Jaso, en punto.
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0: 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Hoy, Revista del Consumidor Radio. ¿Alguna vez te has preguntado qué contiene la pasta dental que usas todos los días? Si no lo sabes, quédate porque hoy en Revista del Consumidor Radio te enseñamos cómo preparar tu propia pasta dental en casa. Y lo mejor, su preparación te toma solo 30 minutos. ¡Acompáñanos! Revista del Consumidor.
1: Hoy vamos a preparar una tecnología doméstica, que es una excelente alternativa a los productos industrializados. Pasta dental. Además, es una receta validada por el Laboratorio Nacional de Protección al Consumidor.
0: Antes de comenzar, te compartimos los ingredientes que vamos a necesitar. 3 cucharadas de agua purificada, 2 cucharadas de glicerina pura, 2 cucharadas de lauril éter sulfato de sodio, media cucharadita de carboximetil celulosa, 1/4 de cucharada de carbonato de calcio, 1/4 de cucharada de mentol y 6 gotas de esencia de menta.
1: Ahora, los utensilios que debemos tener a la mano son una cuchara sopera, una cucharita cafetera, un tazón pequeño de vidrio, un tarro pequeño de plástico con tapa y un batidor de globo. Una vez que tenemos todo listo, vamos al procedimiento.
0: En el recipiente de vidrio, comenzamos vertiendo agua purificada, la glicerina y el mentol. Mezclamos con ayuda del batidor de globo hasta integrar los ingredientes. Sin dejar de mover, agregamos carbonato de calcio y la esencia de menta.
1: Después, incorporamos el lauril éter sulfato de sodio y agitamos suavemente hasta que se disuelva por completo. Poco a poco, añadimos la carboxilina y metilcelulosa lentamente sin dejar de mover, hasta obtener una mezcla homogénea y con una consistencia más sólida.
0: Por último, envasamos la pasta dental en el tarro, tapamos muy bien y etiquetamos con la fecha de elaboración y de caducidad. En este caso, esta pasta tiene una caducidad de 6 meses y rinde aproximadamente 63 gramos o bien 50 mililitros.
1: Es importante que tomes en cuenta algunas recomendaciones de uso. Este producto no debe ser utilizado por menores de 6 años. En el caso de niñas y niños mayores de 6 años, puede sustituir el mentol por esencia de cereza. Si tienes sensibilidad dental, recuerda consultar previamente a tu odontóloga u odontólogo. Para conservar mejor el producto, te recomendamos mantener el recipiente bien cerrado, en un lugar fresco y seco y fuera del alcance de niñas y niños. Recuerda que todos los ingredientes que utilizamos en esta tecnología doméstica pueden encontrarse en establecimientos donde vendan productos de cuidado personal, belleza o cosmética, también conocidos como droguerías.
0: Preparar tu propia pasta dental en casa tiene varios beneficios. Requiere pocos ingredientes, son fáciles de conseguir, tiene certeza sobre su origen y además representa un ahorro económico. Incluso esta receta puede ser el inicio de un nuevo emprendimiento.
1: Anímate a preparar tu propia pasta dental y etiquétanos en Instagram usando el hashtag Tecnología Doméstica Profeco.
0: También puedes consultar esta tecnología doméstica en nuestro canal de YouTube, Profeco TV.
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0: ¿Cuántos frascos tienes en tu baño que compraste porque a alguien te los recomendó, porque salían en un video o porque la etiqueta prometía milagros? Cremas, sueros, ácidos, jabones con nombres que suenan a clase de química, pero ¿alguna vez te has preguntado qué hay realmente dentro de esos frascos y si de verdad les sirven a tu piel? Hoy vamos a hablar de la ciencia que está detrás de tus cosméticos. Lo primero que hay que saber es que los cosméticos no son exclusivos para mujeres. Hoy existen productos para todo mundo. Shampoos especiales para hombres. Gel de limpieza para bebés. Desodorantes para piel sensible. Esmaltes de uñas. Cremas antiarrugas. Y detrás de cada uno hay una disciplina científica llamada química cosmética. Química cosmética. Que se encarga de formular productos para limpiar, proteger y mejorar el aspecto de la piel, el cabello, las uñas y los labios. Para formular un cosmético se necesita saber de anatomía, fisiología, química y hasta microbiología, porque hay que garantizar que el producto no se contamine con bacterias, mohos o levaduras. Un cosmético mal formulado no solo no funciona, puede dañarte la piel. Y aquí es donde entra la parte que todos quieren saber, los famosos ácidos. Pero antes, un dato clave. A partir de los 25 años, tu piel empieza a producir menos colágeno, la proteína que le da firmeza y elasticidad. Por eso, aparecen las arrugas. La piel pierde su capacidad de retener agua. Saber esto te ayuda a entender para qué sirve cada producto. El ácido salicílico se usa para tratar el acné. Reduce los poros y tiene efecto antiinflamatorio, pero puede irritar y aumenta la sensibilidad al sol. Así que si lo usas, bloqueador obligatorio al día siguiente. El ácido glicólico exfolia. Ayuda a retirar células muertas, aclara manchas y suaviza arrugas. Pero en exceso o en piel sensible, puede causar irritación. Y el ácido hialurónico, ese que está de moda, es un polisacárido que evita que la piel pierda humedad, mejora su elasticidad y disminuye líneas de expresión. Pero ojo, en exceso puede provocar el efecto contrario. Entonces, ¿cómo elegir bien? Primero, conoce tu tipo de piel o cabello. No te guíes solo por recomendaciones, porque si no tienes la misma dermis o el mismo sistema capilar que quien te invitó a probarlo, puedes llevarte una mala experiencia. Segundo, lee la etiqueta. Busca que diga dermatológicamente probado y libre de crueldad animal. Además, revisa que no contenga algún ingrediente al que seas alérgico. Y tercero, evita productos importados de manera ilegal, porque no cuentan con garantías sobre sus ingredientes. No tienen estudios que avalen su calidad y podrían ser dañinos para tu salud. Que sea bonito y barato no significa que sea seguro. Tu piel es el órgano más grande de tu cuerpo y el primero que da la cara por ti todos los días. Merece que lo que le pongas encima tenga ciencia, no solo mercadotecnia. Así que la próxima vez que estés frente al espejo con un frasco en la mano, hazte la pregunta que importa. ¿Esto de verdad es para mí? Con información de la doctora María Guadalupe Nava Arzaluz, de la FES Cuautitlán de la UNAM. Un guión de Leonardo Santiago, con información del portal Ciencia UNAM. Les saluda Mónica Genis.
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1: Punto de las 7, este es un resumen nacional de noticias. Prevén tormentas. La Comisión Nacional del Agua alertó por la tormenta tropical Rachel, que continúa su desplazamiento frente a costas del Pacífico, ubicándose actualmente al sur de Manzanillo, Colima. El pronóstico de la CONAGUA prevé lluvias fuertes y rachas de viento en Colima, Jalisco, Michoacán, Guerrero y Oaxaca. Protección Civil a nivel nacional mantiene vigilancia extrema en playas y zonas costeras para evitar riesgos a la población. Paralizan clases. El gobierno de Chihuahua mantiene clases a distancia desde niveles de educación básica hasta media superior, debido a las tormentas y fuertes vientos que han causado afectaciones en varios municipios del estado, y para evitar traslados que pudieran poner en riesgo a estudiantes, familias y personal educativo. Arrancan próximos comicios. Este miércoles 30 de septiembre inicia formalmente el proceso electoral federal 2026-2027, en el que el Instituto Nacional Electoral instalará los 32 consejos locales en cada una de las entidades del país. El próximo 6 de junio se renovarán más de 19.000 cargos de elección popular, entre ellos las 500 curules de la Cámara de Diputados y 17 gubernaturas. Avanza freno a doble nacionalidad. El Senado de la República aprobó en lo general y en lo particular la reforma impulsada por la presidenta Claudia Sheinbaum, que plantea impedir que los mexicanos con doble nacionalidad puedan aspirar a la presidencia de la República, gubernaturas o jefatura de gobierno de la Ciudad de México. La medida no elimina la posibilidad de la población a tener una doble nacionalidad, sino de establecer lineamientos para quienes busquen cargos públicos.
0: Los deportes en punto.
1: Rescata empate. La selección mexicana empató 1-1 frente a Perú en su segundo partido bajo la dirección de Rafael Márquez, en un encuentro en el que la selección andina marcó primero, en el que México tuvo que venir de atrás después del gol de Jairo Vélez en la segunda mitad del encuentro.
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1: En la que une a México, Maritza Rodríguez, Caso, en punto.
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5: Bienvenidos, buenos días. Como siempre, miércolitos, ombliguito de semana. Pues ya 30 de octubre, por estar pensando en octubre, ya me quiero ir al pan de muerto y todo, ¿verdad? A Halloween.
6: A la fiesta Halloween, vámonos.
5: No. Miércolitos, ombliguito de semana, 30 de septiembre. Felicidades a todas las personas que cumplan años. Cuerpo en Armonía, yo soy Judith Castillo, Tobías. A las personas que me quieren seguir en mis redes sociales, en Instagram y en Facebook como Judy Castillo Radio, y en TikTok como Judy Castillo 043, ahí me pueden encontrar, ahí me pueden seguir. Y pues como siempre, ya saben que me encanta traerles temas importantes, sobre todo para sus hijos. Esto es bueno para papás y para mamás, platicar un poquito de los niños, de cómo los ven, de sus reacciones, de su lenguaje, de su comportamiento. Para eso están dos lindas chicas. Una de ellas es psicóloga, Brendita, Brenda Higareda. ¿Cómo estás?
7: Hola, Judy. Buenos días. Muy bien. ¿Y tú?
5: También. Muy bien. Muchísimas gracias. Gracias por acompañarnos aquí en Cuerpo en Armonía. Y acá la licenciada en lenguaje cognitivo, Michelle. Sí. Michelle,
8: hola,
5: López,
8: hola.
5: ¿Cómo estás, Michelle?
8: Muy bien, ¿y tú qué tal?
5: Bien, aquí, empezando el día y como siempre equivocándome, ¿verdad? Ya nos queríamos, ir a Halloween.
7: A Halloween, ya nos dedicamos un mes.
5: Es que saben que ya de aquí en adelante
8: se pasa rapidísimo.
7: Pura fiesta.
5: Pura fiesta,
8: sí,
5: se
8: la
5: nos
8: verdad.
5: Va a ir como
8: pura fiesta, agua, que nos inviten a una fiesta Halloween.
5: Sí, nos sí. Iremos disfrazadas de qué, se les antoja. Sí.
7: De calabaza,
8: de brujas.
7: De brujas,
5: con ojos verdes.
8: Sí.
5: No, gracias
8: por la invitación.
5: No, realmente. Al contrario, Brendita, Michelle, un gusto que estén aquí las dos, como siempre aquí acompañándome con lindos temas. El tema de hoy es muy importante, es interesante, es estrategias para aumentar el lenguaje, la atención, la regulación y la modulación de los niños, que ahora sí que dependiendo cada quien cómo ve a sus hijos, ¿no? Las reacciones, cómo hablan, si explotan, no explotan, si te obedecen, si voltean, no voltean, ¿no? ¿Con qué vamos a empezar?
8: Vamos empezando, Michelle, con un punto importante.
5: ¿Del lenguaje?
8: Sí, del lenguaje.
5: Okay.
8: Sí, la cuestión del lenguaje, que es un factor muy importante desde la infancia. O sea, desde que el niño empieza a comunicar, se va dando el lenguaje. Entonces,
5: claro,
8: es como un factor muy importante que nosotros como papás y como docentes y como parte del entorno del niño nos demos cuenta cuando hay una dificultad en el lenguaje. Porque a veces tardamos para, decimos, no, más adelante habla.
5: Ah, ya hablará.
8: Ya hablará. Es que su papá habló tarde. Pero no, es muy importante que podamos detectar en la primera infancia que hay una dificultad en el lenguaje para poder hacer una buena intervención, uno como terapeuta, pues, porque si no detectamos esto, a futuro sí puede haber una mayor dificultad y como terapeuta nos cuesta más trabajo, pues, intervenir.
5: Y tú como psicóloga, Brendita, cuando te llevan un niño, una niña con problema de lenguaje, ¿tú qué les ofreces?
7: Pues, primeramente, el acompañamiento, que tiene que ser muy cálido. Porque sí, muchas veces puede ser una sensibilidad para los papás, que es una carencia, un reto que están atravesando. Siempre hacerlo desde la mejor manera, con muchas estrategias lúdicas, que sea algo divertido, que sea algo que les guste hacer a los niños, que sea algo que les llame la atención, porque de nada sirve acompañar a un niño y estarlo regañando en lugar de apoyarlo, motivarlo a que se suelte, ¿no? A hablar, a que pueda tener estos avances. Siempre es importante acompañar desde lo positivo.
5: Michelle, cuando un niño está mal en el lenguaje, ¿en qué nos tenemos que enfocar?
8: Mira, primeramente, pues, invitarlo a etiquetar, a hablar mucho con el niño, al diálogo, para poder determinar cuál es su situación. Porque, por ejemplo, a los 2 años, que es cuando empiezan más a generar más vocabulario, ahí nos tenemos que enfocar mucho a la comunicación, a la mediación, de estar dialogando con él, de estar mostrándole como todo su entorno, uh-huh, y empezar como a etiquetar de, ah, mira, aquí, ¿qué quieres comer? ¿La sopa o el pan? Estarle como dando varias opciones, hacer preguntas abiertas, ¿qué pasó? ¿Qué te duele? Pero siempre como buscar mucho el diálogo. En la primera infancia es buscar el diálogo para que el lenguaje se vaya dando de una manera más espontánea. Y así como a los 2-3 años nosotros vemos que no hay unas palabras concretas, sí podemos ya ir con algún especialista.
5: Sí, ya ves que de repente los chiquitos, porque esto estamos hablando más o menos.
8: Sí, de la infancia de 2 años.
5: ¿No?
8: Sí,
5: de dos
8: chiquitos.
5: Años,
8: ya cuando
5: como mucho,
7: avances,
5: ¿no?
7: Sí, avances oral.
8: En esa edad sí nos tenemos que enfocar mucho a estar en el diálogo,
5: porque a veces
8: constante
5: el niño
8: diálogo.
5: Te llega y te dice, ¿qué es esto? Muchos tienen esa palabra, esa frase,
8: sí,
5: ¿no? ¿Qué es esto? ¿Qué es esto?
8: Empiezan como ellos mismos a investigar, ¿no? A interesarse por todo el entorno, ya cómo se llama. Ya cuando estamos hablando de una edad, pues, más grandecita, de que será unos 4 o 5 años, ahí nos tenemos que enfocar mucho en la articulación. Si el chico ya tiene mayor vocabulario, pero no hay una buena articulación, ahí sí vamos pues a necesitar de algún apoyo extra.
5: Pues si tienen alguna duda, nos pueden marcar aquí en cabina, aquí está Yair, buenos días, al 33 31 22 91 55, o al teléfono de aquí del programa Cuerpo en Armonía, al 33 15 46 04 72. Si usted tiene o ve que algo está pasando con su niño, con muchísimo gusto le podemos responder alguna duda que tengan. Y seguimos con esto, Michelle.
8: Sí, mira, hablábamos de las estrategias que nos presentaste. Una también de las buenas estrategias que como papás a veces se nos olvida por la rutina es la lectura de cuentos. Uh-huh. Eso es como algo muy lúdico, uh-huh, que en casa, sí, porque a veces como terapeuta podemos dejar algunas actividades para casa, pero los papás se escudan mucho con, ay, Michelle, es que el tiempo no nos da y eso. No, olvídate, o sea, no te voy a dejar algo complicado más que el diálogo, la lectura de cuentos.
5: Casi
8: y estar
5: 5 minutos,
8: sí,
5: ¿no?
8: O sea, de la noche, que
7: fomentar también,
8: sí,
7: la curiosidad.
8: Sí, fomentar esta parte, que de pronto, como te digo, la rutina a veces se nos olvida, el diálogo con nuestros hijos. Y yo creo que el diálogo con los hijos es en cualquier edad, y pues más en la cuestión de la infancia, que está generando lenguaje. Entonces, claro, los juegos simbólicos, ampliar por lo que el niño dice, porque a veces dice esto, ay, no lo entiendo, pero si nosotros podemos y como ver el entorno del niño, podemos partir de ahí, porque a veces sí puede pasar, o sea, de que como está generando lenguaje, entonces el niño no tiene una articulación adecuada.
5: Tú acá, Brenda, te enfocas por decir, tú que eres la psicóloga, uh-huh, los papás, sí, con el niño. Como dice Michelle, ¿te fijas en el entorno en que vive el niño o decir, bueno, a ver, qué está pasando? Porque el niño, claro, no está hablando
7: tienes
5: bien.
7: Tienes que ver el todo, tienes, ajá, que checar el entorno, tienes que saber en sus círculos con quién se desenvuelve. Bueno, si a lo mejor en casa también le están tratando de adivinar todo o no tiene esta parte de corrección. Los correctivos ya en la actualidad son, pues, pasan a veces de ser lo que se utiliza y tratan de adivinar todo lo que dice el niño, y entonces en el futuro es cuando ya empiezan las dificultades, las articulaciones que no están bien logradas. Entonces ahí tengo que, bueno, yo como psicóloga tengo que estar observando qué es, en dónde está la facilidad del niño para que no se esfuerce.
5: Tú como psicóloga, uh-huh, ¿crees que una niña o niño hable en tono bajo? Uh-huh. Hable en forma de que se le traban, por decir, no sé realmente cómo se dice, las sílabas o las, uh-huh, palabras, que se traben, por decir, que cambien letras, pero no porque tengan dislexia o algo así, sino porque lo hacen.
7: Sí, como por la parte
5: como
7: de la
5: miedo,
7: sí,
5: como sí, de miedo. Uh-huh. ¿Sí existe?
7: Claro que sí, sí existe. Es algo que sí lo podemos observar en las terapias, en lo cotidiano también lo podemos ver, que está un niño con poca seguridad o poca autoestima y lo refleja a través de la expresión oral. Entonces también hay muchas cosas que suceden y que son resultado a algo emocional. Y esa es la manera en la que tú te vas a dar cuenta. Bueno, si tiene un niño que tiene una dificultad verbal y no pronuncia bien algo, pero al estar platicando con él, jugando, haciendo terapia tal cual, y tú observas que tiene esta dificultad, pero ese tiene un trasfondo emocional que ya es un poquito más serio y no puede expresarlo de esa manera, en algo va a derivar, que va a ser la señal para que tú te des cuenta de que algo está mal con este niño, ¿no?
5: Sí, porque hay niños que hablan súper bajito, sí, así de, sí, que no
7: sé, como la seguridad de sí.
5: Sí, muy, sí, muy bajito. Yo digo que no es normal.
7: Uh-huh. Sí, bueno, también tiene que ver con la personalidad del niño. Como te digo, todo tiene que ver. Puede ser un niño que a lo mejor
5: tímido.
7: En la casa puede ser que sean papás que no levantan su tono de voz y son tranquilos, y ellos aprenden esa forma de comunicarse muy tranquila, de voz baja, sin tener que levantar la voz. Pero si tú estás viendo que su entorno es un entorno con una voz modulada de normal a alta, por ejemplo, yo que hablo muy alto, pues sí sería normal. Si yo tuviera un hijo que habla muy bajito, diría, no, pues aquí como que la seguridad es algo que tendríamos que trabajar, porque la expresión oral está siendo incongruente con lo que yo veo en su entorno. Eso es lo que tienes que estar observando en una terapia.
5: Perfecto. Pues no se vayan, vamos a un corte comercial.
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5: Regresamos de este corte comercial y estamos con este lindo tema, estrategia para aumentar lenguaje, atención, regulación y modulación. Michelle, ¿su frustración aumenta de los niños cuando no lo entiendes o eso es lo que le provoca el berrinche?
8: Sí, claro que sí. Está comprobado que casi generalmente cuando los niños se, claro que la edad cuenta mucho, pero cuando no hay un lenguaje claro, ajá, los niños tienden a tener una conducta pues un poquito más frustrada, en ocasiones hasta lanzan objetos, o sea, porque no saben cómo expresar, no saben cómo articular. Entonces, una reacción es espontánea, como no los entienden, como quieren expresarlo con palabras y no pueden, entonces puede haber una frustración y puede haber hasta lanzar objetos o puede ser que se enoje, puede haber el famoso que le llaman berrinche, sí, pero a veces no es tanto por la parte conductual, sino la falta de lenguaje.
5: Acá también, Brendita, cuando el niño agarra de la mano a los papás, uh-huh, como para
7: que le adivinen.
5: Ajá, uh-huh, ahí también.
7: Sí, ahí también, pues es una forma de también de comunicación, porque todo expresa, ¿no? Al final el niño está conociendo el mundo y si no tiene una expresión oral, ¿de qué manera va a conocer el mundo? Pues va a generar estrategias.
5: Sí,
7: en
5: claro.
7: este caso generaría estrategias conductuales. Él te lleva para decirte, ¿no? Que regularmente hacen como sonidos guturales.
5: Sí, claro.
7: Entonces, en esta parte es fomentar, ¿qué es lo que quieres en casa siempre? ¿Qué necesitas? Esto... Y sí lo quiero, ¿no? Que haga, o con la cabecita, porque sí tienen expresión, que haga esta idiosincrasia de sí, decirle, no sé, Bibi, y hasta que él empiece a pronunciar esa parte, siempre motivarlos a la expresión oral. ¿Por qué? Porque ya están en tiempo, están con el proceso adecuado para que ellos puedan expresarse y empezar a generar esta parte de oralidad, que el mundo también los pueda entender, no solamente que ellos entiendan el mundo.
5: Y en atención, Michelle.
8: En atención también un punto importante y para observar así si hay alguna dificultad en la atención puede ser cuando damos indicaciones claras en casa. O sea, son indicaciones como muy básicas desde ve por tus zapatos. Y hay que identificar si el niño no va por los zapatos, puede ser conductual o puede ser por falta de atención.
7: Comprensión.
8: Okay. Así es, comprensión. La atención cubre un factor importante en la cuestión cognitiva, en la cuestión de pensamientos, en la cuestión pues de algo básico. Como a veces nosotros podemos decir, ay, es que no me hizo caso, pero hay que ver por qué no nos hace caso. O de indicaciones básicas de ve por tu Bibi. O sea, son cosas muy básicas que nosotros como terapeutas siempre damos como esta estrategia en casa. Claro que podemos también inducirlos a juegos de memorama, a lo que es a canciones, no... Ahorita pues como están las canciones de un poquito ahí, que de pronto los niños ya no quieren canciones tan infantiles, entonces, pero que los inviten a bailar, que los inviten pues a hacer la imitación corporal, la imitación pues

0: todo lo que lo demás abarca. Ay, es que no me hace caso, no, le doy indicaciones, pero, ay, no, es que es bien desobediente. Y no, o sea, ahí desde ahí podemos observar que hay un problema de atención. Por eso son como estrategias muy básicas. También establecer rutinas.
1: Así es.
0: Puede a ellos ayudarles porque después es como un mecanismo, o sea, de rutina.
2: Se suelta, sí, porque las pantallas también es como que está viendo la pantalla y le dices, Mario, terminaste la comida.
1: Sí.
2: Mario, ¿no?
1: Sí, exactamente.
0: O utilizan la pantalla para todo, o sea, para comer.
1: Y ya
0: para
1: no hay
0: todo.
1: Esfuerzo también. Digo, creo yo que las pantallas, digo que es un tema, haciendo un paréntesis, pues es que hay que saber en dónde usarlas y cómo.
0: Sí, claro.
1: Sí, pueden ser tu mayor aliado y son una mega herramienta porque ya los niños crecen y nacen con tecnología, pero también son un factor muy grande de desatención, son un factor muy grande en cuanto a los procesos cognitivos que deben de llevar y desarrollar los niños.
2: Porque se desconectan.
1: Pues sí, totalmente. Es que eso a mí también puede hacer que no tengan ni desarrollen un lenguaje correcto. Ahora, por ejemplo, yo veo muchos niños que en vez de decir, está, dicen, anda. Y se me hace muy, muy curioso que es un fenómeno que alcanzo a notar, tanto en aulas como en terapia, como en mi familia, que escucho a los niños decir, ay, es que anda bien triste.
2: Ajá.
1: Y me parece muy curioso, yo sí. No lo había notado, digo, ahora se me hace como, hasta los corrijo, no es que no se dice anda,
2: sí, claro.
1: Se dice está, tienen que mencionar también esa parte de estrategias como para casa,
2: sí.
1: Corregir cómo se están expresando, porque no es correcto decir anda triste.
2: Y el oye.
1: El oye el también, oye. Esta parte de,
2: ¿sí está mal?
1: Sí, claro,
2: pues es que oye.
1: Ya no te dicen por tu nombre, ya no están poniendo atención con quién está hablando. Eso te dice mucho más de lo que está pasando en cuanto a procesos cognitivos.
2: Sí.
1: Entonces sí decir, oye, pero ¿cómo me llamo? O sea, sí, ¿con quién estás hablando? Y también esta parte de respeto, digo, a mí, por ejemplo, no me pasa nada y no tengo problema con que se marque una jerarquía de oiga, ¿no? Pero regularmente ya los niños perdieron esa línea.
2: Sí,
1: ya
2: pero, no, o sea, sí, no de verdad, van aprendiendo. De verdad, a todos los que nos están escuchando, a los radioescuchas, hay que corregir a nuestros niños, sí. Igual las abuelitas que a veces pasamos más tiempo con ellos, de que, oye, ¿me pasas esto? Ajá, no soy yo, soy abuela, sí, o soy abu, o soy
0: fulana, sí, que se dirijan, ¿no? Realmente como, pues como es un vocabulario adecuado. Ahorita que mencionamos esta parte de lo que son las pantallas, pasó una vez que de pronto, o sea, abarca desde la cuestión de lenguaje como la cuestión de atención,
2: sí.
0: Que me llevan a un chico que no mastica. O sea, aparentemente todo bien, pero no mastica. Y ya revisamos todo y resulta que siempre estaba acompañado de la pantalla. Entonces, ¿qué les dije a los papás? A ver, antes de empezar a trabajar como todo lo que indica la cuestión de las actividades de la terapia, vamos a quitar la pantalla. Y ya cuando quitemos la pantalla, vemos qué pasa. Quitaron la pantalla y el chico empezó a masticar. O sea,
2: sí, es que nomás se quedan con la comida en la boca.
0: Se quedó con la comida en la boca o se la pasa blanda. Completamente. O sea, todo lo que implica aquí
2: y
0: que la atención está.
2: Estás ahí esperando que.
0: Y la atención está enfocada a la pantalla, no a la cuestión, porque para hablar, pues obviamente necesitamos masticar, mover la boca. Entonces es un punto importante de que si están en la pantalla, pues que es para ellos como en el momento la prioridad, pues la pantalla y no el masticar.
1: Así
0: entonces
1: es.
0: Sí hay que tener como mucho cuidado en estas partes de la atención, que a veces también pues es cómodo, ¿no? Para los papás
1: y
0: utilizar
1: la
0: rutina.
1: Las rutinas que hacemos como
0: completamente.
1: Papás o como cuidadores, digo,
0: sí.
1: Sea la persona que sea.
0: Y que yo creo que es en general, acá.
2: Yo creo que no,
0: general,
2: no es cómodo,
0: con los
2: ¿no?
0: adultos.
2: Si te encargan al niño, oye, dale de comer y estás 2 horas y que no terminó el plato, la verdad no es nada cómodo para uno.
1: Claro. Pero a lo mejor, digo, es el ganar y perder, ¿no? Pone sobre la balanza. ¿Qué prefiero? ¿Estar 2 horas sentado dándole de comer o que me haga un berrinche porque no le estoy dando la pantalla?
0: Ajá.
1: Y ya no se quieren enfrentar a la incomodidad que es educar. Porque es corregir, o sea, esa parte también es abre los ojos, date cuenta que la incomodidad te va a llevar a que se forme correctamente. Tienen que saber frustrarse los niños, tienen que aprender a autorregularse, a atravesar esos procesos naturales. ¿Por qué?
0: Sí.
1: Porque va a llegar a ser un adulto que ¿qué va a pasar a la primera frustración?
2: No va a ser algo.
0: Y aparte no
2: va a obedecer ni al jefe.
0: No.
1: Exactamente.
2: O sea,
1: cuando
2: si es empleado, o sea, no va a aceptar reglas de ni nada.
1: Ya
2: de,
1: lo tenemos
2: de,
1: en
2: de
1: la actualidad.
2: Lado, ¿no?
0: Y es importante
1: adultos?
0: También hacer aquí énfasis, pues, a nosotros como adultos, educar es ejemplo. O sea,
1: así es.
0: Entonces, a veces nos pasa de que pedimos algo, pero nosotros lo estamos haciendo. Queremos

0: que el chico no utilice la pantalla y que tenga mayor atención, pero nosotros todo el tiempo estamos en el celular.
1: En el teléfono.
0: O sea, ¿cómo pedir algo? Porque los niños son espejo. O
1: sí,
0: sea,
1: claro.
0: Te das cuenta. Entonces, ¿cómo como papás o cómo como docentes, cómo pues como en la parte adulta, uh-huh, pedimos algo que de pronto no lo hacemos?
1: Claro,
0: entonces sí tenemos que tener mucho
1: para
0: cuidado.
1: Bajar la congruencia.
0: Sí, porque
1: si
0: y más en la infancia, porque uh-huh, los chicos tienen, bueno, yo me ha tocado observar niños de 2 años y no hay celular, pero volteas a ver su entorno y los papás.
1: Sí, todo.
0: O sea, digo, ¿cómo le pides a tu hijo que no tenga si tú todo el tiempo estás en el celular?
1: Y cuando le llama a uno por su nombre, por decir, uh-huh, Mario, deja eso ahí. Uh-huh. Mario, deja eso ahí. Mario, deja eso ahí. Y nunca volteó.
2: Sí, claro. Pues esta parte de procesos atencionales también es lo mismo a lo que vamos, ¿no? En este proceso atencional y ya está ensimismado tal cual en el mundo virtual que presenta una pantalla, pues ¿cómo le vas a hacer? Pues tienes que empezarla a retirar. Empieza a cambiar estímulos. Si quieres un resultado positivo, que en cualquier momento un niño se te va a frustrar, es parte de las cosas, es lo natural, es lo esperado. No todo tiene que ser un proceso que sea sin dolor. Sí, en esta parte tienen que aprender.
1: Es que a veces dicen, es que va a haber una gritadera.
0: Ajá,
1: déjala,
0: sí, lo
2: va a ser la guerra. No te, o sea, también hay que tener la disposición porque hay días buenos y hay días malos. Yo
0: claro,
2: no me peleo con la parte de que nunca le des la tablet, no, o sea, hay días en los que tú también como adulto y como persona,
1: sí, claro,
2: necesitas relajarte.
0: Alternar.
2: Sí, se
0: sí,
2: vale.
0: O sea, no es como prohibir, pero es alternar.
2: Uh-huh.
0: Y una estrategia para esto que mencionas, yo siempre indico que cuando Mario, y si Mario no reacciona, hay que buscar mucho el contacto visual.
2: Así es.
0: O sea, me acerco yo a mi hijo, me acerco yo al chico, a la altura, para decir, Mario, hacemos un poquito de contacto, ya sea en el hombro,
2: físico,
0: pero siempre buscando el contacto visual. Cuando ya se llamó varias veces y el chico no atendió, esa sería una estrategia, o sea, acercarnos y que nos haga una parte del contacto visual y te digo, tocar algo,
1: tocarle así, el hombro, moverlo
0: para poder hacer como una modulación completamente, que para allá vamos.
2: Ajá, uh-huh.
0: Y el chico pueda responder a la indicación.
2: Así es.
1: ¿Sale? Claro.
0: Sí. Entonces, establecer rutinas también. Buscar objetos, así, bueno, yo también juego mucho con los chicos así, uh-huh, y en casa es una estrategia de, les vas a dejar que vayan a su cuarto y que busquen,
2: cierto,
0: su blusita, uh-huh, ajá, o van a ir a la cocina y pídele el vaso, o sea, uh-huh, son estrategias de atención.
1: Y aparte les encanta,
0: sí, les encanta,
1: ¿no?
0: Sí, uh-huh, el juego, y cosas que no nos genera mucho tiempo a nosotros como adultos.
2: Que también en esta parte, en donde no requerimos alguna herramienta y solamente nuestra voz para divertirlos, uh-huh, es la modulación de la misma.
0: Sí,
2: no es lo
0: claro,
2: mismo llegar y decirle, ¿qué crees que me pasó? No,
0: ajá,
2: hombre, hoy la vaca dio estrellas. O sea, también esta parte de decir absurdos, a ellos les genera mucha atención.
0: Interés,
2: ¿cómo es que una,
0: sí,
2: ajá, o sea, cómo es que una vaca me va a dar una estrella? O sea, decir absurdos para que eso mismo también involucre su lenguaje. Y tú también te involucras, te sales de lo cotidiano. Ajá. Modula tu voz para que tu hijo, tu nieto, tu sobrino, lo que sea que estés a cargo de, puedas tener una mayor facilidad de
1: perfecto,
2: vocabulario.
1: Pues vámonos a un corte comercial.
2: Muy bien.
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1: Ya regresamos de este corte comercial. Y búsquenme en mis redes sociales como Judy Castillo Radio, en Facebook, Instagram y en TikTok como Judy Castillo 043. Al ratito voy subiendo algunos podcasts de este programa, que la verdad es muy interesante, es muy importante estar alerta a todos los papás, ¿verdad? Mamás, papás, abuelitos o las personas que estén encargados de los niños, pues para ver todo eso de la atención y del lenguaje. Para cerrar lo de la atención, Michelle, platícanos un poquito otra vez de los juegos por turnos. O sea, que los pueden hacer con uno mismo o siempre ellos quieren tener... Hay que checar si ellos siempre quieren tener el control cuando uno juega con ellos, ¿no?
0: Sí, ahí entra mucho como... O sea, sí hacer el juego simbólico con los hijos. Ajá. Pero dejarlos también como... Pueden jugar mucho a roles diferentes. Uh-huh. O sea, de que a lo mejor el chico pueda ser ahora el mamá, la mamá puede ser el cocinero. Sí. O sea, pero eso es muy padre porque de verdad a los niños les genera muchísima como interés.
1: Ah, qué padre.
0: De pronto, por ejemplo, yo tengo una sobrinita y me encanta porque así le digo, vamos a jugar, tú preparas el huevito y lo hacen. Sí. Así, o sea, se ponen bien en su papel.
2: Y también sabes qué habilidades ya tienen.
0: Sí, pues, unas habilidades. Claro. Les vas ayudando a despertar sus habilidades personales.
1: Sí.
0: Entonces, el juego simbólico dentro de casa también pueden jugar memoramas, uh-huh. Pueden jugar a adivinar sonidos, que es como una atención y discriminación auditiva, o sea, le pones como canciones y a lo mejor tú le puedes decir cuál es la que sigue, cuál es la palabra que sigue. Uh-huh. Porque los chicos aprenden también, empiezan a hacer lenguaje por medio de canciones.
1: Mucho, entonces, mucho. Sí. Les entonces, ayuda muchísimo.
0: Estos juegos simbólicos en casa, yo siempre los recomiendo. O sea, son como parte importante en la infancia, en la escuela.
1: Aparte, me gusta mucho de que el trastecito, el platito, el que están haciendo el huevito.
0: O los carritos, de pronto,
2: los
0: que
2: niños,
0: chocaron.
2: ¡Pupi! Así que hacen hasta
0: hacer
2: como
0: sonidos, sonidos. Sí, empezar soniditos. A hacer sonidos.
2: ¡Pam! Sí. O sea, todo eso es la generación de...
1: O como agarran su carriolita y ponen al bebé,
0: al bebé
1: y lo tapan.
0: ¡Duérmelo!
1: Y lo cuidan y todavía le ponen el bibi al lado y le dan a la carriola. O sea,
2: y
1: dice,
2: así, no, y son dormidos.
0: Son establecer
1: mamás,
0: también rutinas,
1: ¿verdad?
0: Claro. O sea, y está padrísimo, la verdad, los juegos simbólicos que de pronto, por tener la pantalla, se nos olvida.
1: Así, claro.
0: Entonces, sí, es como generar muchísimo. Y yo creo que generar como esta rutina para los chicos puede ser a lo mejor alternar. Yo no digo que sean malas las pantallas, pero puede decir, mira, ahorita es la hora del juego.
1: Sí.
0: Juega. Utiliza sí. tus muñecas, utiliza tus cochecitos, sí. utiliza. Mira, ya después es la hora de la pantalla.
1: Sí, de o sea, puede hay que ser señales como... el reloj y sí, dices, sí, sí. mira, cuando alternar esta manecilla grande está acá en el 5, sí. ya puedes usar. Y acá lo vamos a guardar.
2: Y que y funciona mucho, ¿eh?
1: Sí. Y ellos así... luego voltean y dicen, cuando está en el 5.
0: Sí. Y funciona mucho porque no se frustran. Ajá. O sea, ya tiene como una referencia visual, sí. una referencia del
2: una
0: tiempo.
2: Anticipación.
0: A una anticipación. Sí. Y esto les permite al niño no frustrarse de que, ah, de pronto empiezan con el llanto.
1: Claro.
0: Así. Y porque les quitas la pantalla, porque le quitas el
2: sí, porque
0: juguete.
2: Le rompes la rutina. Ajá, la anticipación es una super estrategia. Perdón que te interrumpa.
0: No, no, no.
2: La anticipación es una super rutina que también
1: debatiendo pues,
2: estamos,
1: sí, claro.
2: estamos platicando.
0: Sí. Es parte del debate de estos temas.
2: También en cuanto a estrategias, también está la canción, bueno, a mí me gusta mucho la Luli Pampín, que hace la de sí, congelado. A mí me gusta mucho todo ese tipo de juegos en donde tienen que controlar el cuerpo, en donde tienen que inhibir.
1: Sí.
2: Son juegos de atención, tienen que empezar a discriminar que cómo hace la vaca Lola y que la patita Lola. No sé qué tanta cosa. Todos esos juegos que tienen que ellos empezar a interpretar también es una parte de atención y de lenguaje que se está trabajando.
0: Sí. Claro. Y está genial porque pues ahorita las redes y el internet está todo lo que da, entonces no es como que ay, no tengo acceso a esto. Claro que lo tienen.
1: A ver, sea. Ahora vámonos con regulación para no terminarnos Órale. Este bloque y no hablar de la regulación porque es muy importante.
0: Sí. Es que es demasiado. ¿Verdad?
2: Este es importante también, lo de la regulación emocional que podemos tener con un niño. ¿Cómo saber que está desregulado? Porque los papás sí. solamente ven berrinches, solamente ven, es que es bien grosero, es bien vago, es que no me hace caso. Pero tiene un nombre y se llama desregulación emocional.
1: Uh-huh.
2: Esa desregulación emocional nace desde que en su modulación, o sea, personalmente él no puede, no es capaz de crear como esta habilidad de estar centrado. La propiocepción está todavía un poquito... en parte de hacerse. Entonces, para poder regularnos tenemos que irnos más atrás, tenemos que irnos a la parte de la propiocepción. ¿Qué tenemos que hacer? Cargar mochilas, todo lo que tiene que ver concentrarlo, bajarle la energía a un niño, empezar a arrastrar cestos de basura o de ropa sucia o todo lo que tenga peso, ponerle poleas. Si tenemos un niño que tú dices, ah, es que tiene déficit de atención porque ahorita ya todo es déficit de atención, pues no.
1: Se lo achacamos.
2: Está desregulado tu hijo, vamos descartando qué es lo que está pasando. Si tú le pones peso y él con eso, ese niño se puede tranquilizar, lo ves más calmado, presta más atención, entonces está desregulado. Ponle ejercicios en donde cargue mochilas, en donde arrastre cosas, en donde tenga que gatear, en donde tenga que dar vueltas en el piso. Todo eso es sensorial.
0: Sí, donde tenga que generar mucho la energía. Pero también cuando hablamos en este tema de regulación, entra mucho la cuestión conductual.
2: Así
0: es importante ahí marcar mucho la cuestión de control de impulsos, esperar turnos, porque a veces podemos escudarnos en decir, ay, es que mi hijo es un tremendo, no me hace caso. Pero ¿qué pasa ahí? Que como papá no le estás marcando los límites. También es importante, o sea, en este tema abarca mucho la cuestión conductual, la cuestión emocional. Si como papás no marcamos límites, se puede ser un desafío que ni el chico es capaz de regular pues la cuestión de la conducta. Y en ocasiones hasta puede haber peligro. Entonces sí es muy importante que ahí hagamos hincapié esto, que abarca mucho la parte de lo conductual y que dentro de una estrategia tenemos que desesperar turnos.
2: Sí.
0: O sea, en casa a lo mejor el chico quiere todo rápido, sí. todo rápido o desesperado o llora porque lo quiere. Entonces,
2: inmediato,
0: ni modo.
2: Exactamente.
0: No saber esperar. Y esta es una estrategia que en casa nosotros podemos utilizar a la hora de darle el alimento, a la hora de darle pues el agua, de que de pronto si la mamá está ocupada, ay, no, se lo voy a dar porque luego llora, ay, no, porque luego avienta, entonces
2: espera.
0: Sí, hay que ayudarle al chico a esperar para que le pueda ayudar pues
1: y
0: una
1: función. El que le dicen el rincón de la calma,
2: también es una estrategia,
1: es buena, ¿no?
2: Quiero, por ejemplo, también aportar a esto que dice Michelle, en cuáles son los límites, porque te dices, pues cuáles, pero son bien sencillos. Yo siempre se los marco a los papás o a las personas que van para traerme un chiquito que está desregulado y no saben cuáles son los límites. Son bien sencillos. Presten atención. no dañarse, no dañar a alguien más y no dañar los objetos. Esos son los límites, no tienes más. Si está lastimando a alguien, está diciendo palabras que no son amables, que está aprendiendo, es un límite, no puedes hacerlo. No hay oportunidades, no hay negociaciones. Los límites son bien claros.
1: O que empujó a alguien.
2: Sí, no, no hay, sí, no hay manera en que tú puedas hacer como esta parte de negociar de bueno, pero no lo vuelvas a hacer. No. Límites son límites. No hay, y si no te enseñan en casa, no. Si no te enseñan en casa de límites, la vida te va a enseñar de límites.
1: Sí, claro.
2: Y la vida no enseña bonito como papá y mamá. Sí. Eso también ténganlo, por favor, en cuenta, papás. La vida no les va a enseñar como ustedes. Ustedes, si quieren que tenga cambio su hijo, empiecen por mostrarle los límites. Que sean ustedes los que conozcan a sus hijos frustrados, porque no los conocen y entonces ya van y te avientan ahí un problema.
0: Claro.
2: Y te achacan y vienen con la espada desenvainada porque es un niño que se frustró y no les gustó verlos frustrados y ahí van a defenderlo. Pero ojo, no todas las personas adultas son malas para educar en esta parte de que si están poniendo un límite, eso no es malo. Es parte de aprender. Aprende a conocer a tu hijo también frustrado.
0: Y algo aquí importante de estos límites, o sea, todos estos puntos que estamos tratando, yo voy a hacer mucho hincapié porque trabajo dentro de la discapacidad. O sea, independientemente si el chico tiene una condición o no, siempre tiene que haber un factor para que el chico aprenda límites, para que el chico comunique, para que el chico se module. O sea, todas estas estrategias y estos puntos que estamos es hacer hincapié mucho esto, porque a veces podemos justificar que porque el chico tiene una condición le vamos a permitir que haga todo lo demás que y no haya límites. Que no haya esta regulación.
1: Danos entonces tu red social de una vez, Michelle, porque sí, claro, nos va el tiempo.
2: Porque es buena.
1: Ajá.
0: Les paso mi número y es 3313956310.
1: Despacito.
0: 3313956310.
1: El tuyo, Brendita.
2: 3312107585.
1: Una vez más.
2: 3312107585.
1: Brendita es psicóloga. Y ahí a ti te pueden llevar los niños
2: así es.
1: Y todo.
2: Estoy en terapia ocupacional, así es, todo lo que tiene que ver con funciones de vida diaria, también esta parte de regulaciones sensoriales, momentos de frustración, estrategias para papás, todo eso lo manejo yo en terapia. Vamos armando planes de trabajo. Digo, sí soy muy chistosa y también les platico mucho a los niños como cosas agradables para ellos, pero cuando hay un límite, es un límite.
0: Es un límite.
1: Danos otra vez tu teléfono, Brendita.
2: 3312107585.
1: El tuyo, Michelle.
0: 3313956310.
1: Perfecto, pues regresamos, vámonos a un corte
2: comercial.
1: Ya me hago bolas con esta nueva con esta nueva ley de que vámonos a corte comercial.
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2: Regresamos del corte comercial. Vamos a dar otra vez los datos de aquí de las chicas. Michelle, danos tu teléfono por si algún radioescucha te quiere localizar.
3: 33-13-95-63-10.
2: ¿Otra vez?
3: 33-13-95-63-10.
2: El tuyo, Michelle, Brendita.
4: El mío es 33-12-10-75-85.
2: Pues todo este tipo de terapias, digo,
4: y estrategias
2: más bien, son súper importantes porque a veces no sabemos qué hacer con un niño. Para cerrar de lo que estábamos hablando antes, Michelle, si el niño grita, ¿qué hacemos? ¿Lo abrazamos? ¿Lo dejamos ahí? ¿Que se aviente? ¿O qué es lo mejor?
3: Mira, en este caso, pues, como papás o como docentes, si el chico grita, siempre es como observar qué detonó ese grito. O sea, si puede ver a lo mejor un factor que le haya detonado el grito.
2: ¿Y entonces, si es un
3: observar. O sea, y si es un berrinche, hay que darle tiempo.
4: Siempre hay un detonante.
2: Hizo un chocolate,
4: siempre va a haber algo que te detone.
3: Si quiso un chocolate y no se lo dan y grita, hay que dejarlo que lo haga. Porque si de momento nosotros queremos como calmarlo, pero pues no, hay que darle un espacio de calma, que llore, que grite y ya, cuando estés listo, ya me acerco.
4: Que creo que también aquí, déjame, paréntesis. Sí. Hay que observar si es una conducta que está buscando atención o es una conducta que necesita atención.
3: Atención.
4: ¿Qué necesitas, atender o desatender? Porque hay muchos, la mayoría de las veces, sin englobar tantos casos, lo que se busca es tener atención y conseguir lo que quiero nuevamente inmediato. Entonces, hay que observar como papi, como mami, observa qué es lo que está buscando. Si quiere atención, dale lo contrario para que entienda que no es la manera. Evítate a futuro muchas situaciones penosas que te lo hagan en la calle, en la plaza, en la tienda, que se avienten al piso y que se tiren y tú...
3: Y caes y se lo
4: das. Sí, ajá, y dices así que le da la vergüenza porque es una manipulación que están aprendiendo y que lo utilizan porque pues es el cuerpo hablando, ¿no?
2: Perfecto.
3: Y tiene que ver como esta pausa también de... ponerse de acuerdo los papás, que sea como pues trabajar en equipo, porque a lo mejor de pronto papá dice algo y mamá otra cosa, entonces
2: eso sí tenemos que
3: tener como buena comunicación para que puedan pues llegar a un acuerdo y una buena pues alternativa para el hijo. O cuando estamos en el aula, que me ha tocado que de pronto el chico grita, todas las maestras quieren intervenir. O sea, y esto le genera al chico más grito. O sea, está más en crisis. Me ha tocado ir a escuelas así donde el chico está como desafiante. Claro que puede haber alguna condición ahí, pero quieren calmarlo. Y sí, comprendo que dentro de su desesperación de querer calmarlo, pero se acercan todas.
4: Y entonces, aparte ahí creo que también es una onda como muy femenina de sostener inmediatamente.
3: Claro, pero lo frustran más.
2: Ahora vámonos a modulación.
3: Sí.
2: Vámonos a modulación.
4: A lo sensorial.
2: A lo sensorial, a lo contrario.
4: Estrategias.
2: Si se tapa los oídos, el niño con la licuadora, con el perro, si entró a una fiesta, le molestan las etiquetas de la ropa, todo eso. ¿Qué es?
3: Es todo, cuando hablamos de modulación, hablamos toda la cuestión de estímulos sensoriales.
2: Sí.
3: Para esto sí tenemos que a lo mejor detectar desde dónde viene la parte de lo que no toleramos, a nivel táctil, a nivel auditivo, y esto es en general, o sea, sí podemos iniciar desde la infancia, pero nosotros hasta como adultos nos damos cuenta que tenemos algunas características que a lo mejor ciertos sonidos nos pueden incomodar, o las etiquetas, que de pronto también así desde chicos no las toleramos. O sea, es también trabajar desde un perfil sensorial para poder buscar una estrategia para modular. Un caso a lo mejor para sonidos fuertes, si sabemos que no los tolera, puede ser el uso de audífonos.
4: La cancelación de ruido.
3: La manipulación de algún objeto, o sea, ahí entra una estrategia de que vamos a alguna fiesta de pronto y hay mucho ruido y el chico no lo tolera, pues me llevo a lo mejor sus audífonos, me llevo a lo mejor un objeto que le calme, algo para colorear, o sea, es como buscar una estrategia adecuada de acuerdo a la parte pues sensorial que tiene.
2: Y cuando los niños se meten todo a la boca, o sea, que ya tienen un poquito más de 2 años, se siguen metiendo las cosas a la boca o no soportan las texturas en las manos.
4: Ahí en esa parte, junto con lo que dice Michelle, tienes que ubicar desde dónde está la entrada sensorial. Y esto es a partir de los sentidos. Si es oral, si es a nivel táctil, si es olfativa. Entonces, hay que ubicar bien. Si es de vista, por ejemplo, hay ciertos colores que son muy intensos y eso puede lastimar. Entonces, si es algo bucal, hay que empezar a estimular. Hay que recordar que también esta parte sensorial es para adecuarlos al mundo, no para que ellos dejen de percibir el mundo. Es de poquito en poquito ir como gradualmente acomodándolos a que puedan percibir un poquito más, que puedan estar en los lugares, como puso el ejemplo Michelle de los audífonos de cancelación de ruido. No es para que todo el tiempo estés ensimismado ti mismo, es para que puedas salir a lugares en donde hay algo que sabes que va a ser molesto, pero ya te están incluyendo. Y poquito a poquito vas a ser tú un poquito más fácil, vas a tener menos pensamiento rígido y vas a aceptar un poquito más a estar en esos lugares. Ese es la finalidad de toda terapia, que tú te puedas adecuar también al mundo.
3: O cuando adulto a veces que no toleramos, así que el camión va muy lleno, o entra como esta crisis de ansiedad, o sea, también la crisis de ansiedad viene también de una cuestión a nivel pues sensorial, desde esta parte, pero nosotros tenemos que ahí a lo mejor identificar cómo podemos hacer esta modulación para estas cosas, ¿no? A lo mejor desde ir masticando algo, desde ir escuchando música, o simplemente a lo mejor evitar hasta modificar el horario, qué sé yo, ¿no? Pero siempre es como buscar una estrategia para poder integrarte y para poder incluirte pues al mundo, porque la parte sensorial sí se trabaja en terapia, o sea, sí se puede modular, sí se puede corregir, pero no es como algo que pueda desaparecer. O sea, es cuestión de irte modulando con estrategias, pero siempre y cuando pues haya un buen diagnóstico de lo sensorial. Se aplica un perfil sensorial y ahí te das cuenta desde dónde viene pues la dificultad para buscar una estrategia.
2: Danos otra vez tus redes sociales, Brendita.
4: Mis redes sociales son instagram.com/brendamente.
2: ¿Tu teléfono?
4: Mi teléfono es 33-1210-7585.
2: ¿El tuyo, Michelle?
3: 33-1395-6310.
2: ¿Y tu red social?
3: ¿Nos encuentran? 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Ahí en Instagram nos encuentran ahí y ahí tenemos atención de todo. Somos un núcleo. Ahí de todo pueden buscarnos y con gusto les damos informes.
2: Muy bien.
4: Decir unas estrategias en casa, súper importantes. La dieta sensorial antes de
2: Eso es lo que te iba a preguntar.
4: Antes de un momento de exigencia está la dieta sensorial. Antes tenía otro nombre, ahora se llama dieta sensorial.
3: Dieta sensorial.
4: Las presiones en el cuerpo, que son profundas, eso es una regulación, es modular tu cuerpo. Un balanceo suave que puedas tener. Yo, por ejemplo, muy nerviosa, siempre me trueno los dedos. Eso también tiene que ver con una regulación sensorial. Envolverte en mantas. Si tienes la oportunidad, cuando tus nietos, tus sobrinos, tus hijos estén muy desregulados, vamos a jugar a envolvernos. Y bueno, desde ahí ya aplicas un juego, es divertido. Y también esta parte de calmarlos, modularlos sensorialmente. Recordemos, todo lo que es modulación es sensorial. Necesitan sentirse como sostenidos. Abrazos de oso, esos también son modulaciones. La firmeza que tú apliques va a modular la regulación del niño. A partir de eso, un niño puede tener una descarga sensorial. Y eso es a través de los sentidos. Entonces, son estrategias bien fáciles que lo podemos hacer en cualquier momento. Ya si tienes un berrinche y se desreguló, bueno, que está buscando atención o necesita atención. Recordar también esa parte. Si te toca en el en un lugar público, pues ya ni modo, tienes que empezar
3: a darle.
4: Tienes que
3: darle como esta parte de lo que mencionabas, mencionábamos hace un momento, el espacio de en calma. Tener como ofrecer un espacio en calma. Está completamente a lo mejor alterado y no se trata tanto de berrinches, sino como la cuestión sensorial.
2: Su espacio.
3: De muchos estímulos y de...
4: A ver, la calma.
3: Vamos, tenemos 5 minutos de un rincón. Si en casa podemos incrementar el rincón de la calma. Pero si estamos fuera de casa, sí podemos decir, a ver, estamos ahorita 5 minutos para que te controles.
2: Pues muchísimas gracias, chicas. Ya se nos terminó el tiempo.
4: Muy bien.
2: Muchas
4: muy
2: rápido. Gracias por venir, Brendita. Sí,
4: muchas gracias. Michelle.
3: Gracias a ti por la invitación.
2: Al contrario, esto no es magia, es estrategia diaria. Y no se vayan de aquí del 106.7 FM de Máxima y vámonos a unos comerciales.
4: Adiós.
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0: las noticias al momento. En punto de las 8 les presentamos un resumen local de noticias. Enfrentamiento. Un operativo terminó con fuego cruzado en la colonia Lomas del Mirador, en Tlajomulco. Un agente de la Fiscalía General de la República resultó herido y un agresor fue abatido. El objetivo es un sujeto que es buscado por delitos contra la salud y por delitos comunes en Nayarit. Aumenta de nivel. Raquel ya es huracán categoría 1. Está a 365 kilómetros de Cabo Corrientes con vientos de 120 kilómetros por hora y rachas de 150, avanzando al noroeste a 19 kilómetros por hora y alejándose de Jalisco. Medida previsora. La Secretaría de Educación suspendió clases este miércoles en 30 municipios por la amenaza del huracán Raquel. Aplica ambos turnos en Puerto Vallarta, Tomatlán, Autlán, Mazamitla, Mascota y toda la costa y sur del estado. La Universidad de Guadalajara se sumó y suspendió también en 31 municipios. La Consti Renación. 10 años cumplió el Centro Cultural Constitución, el espacio que era el abandonado Mercado Bola y que Pablo Lemus renovó con 160 millones de pesos y bajó a la mitad los delitos en un año. Hoy es semillero de músicos y artistas en Zapopan. Sí habrá castigo. En exclusiva para la primera emisión en punto con Gerardo Sedano, la consejera jurídica del gobierno del estado, Tatiana Anaya, aclaró la medida impuesta en Jalisco sobre apología del delito respecto a lo definido en la Suprema Corte de Justicia de la Nación.
1: No se elimina la posibilidad de sancionar la inducción pública a cometer delitos ni la apología del delito. A ver, vamos a explicar un poquito qué es esto. Lo que sí se invalida es la referencia genérica que se estableció en ese artículo donde dice la palabra vicio, es decir, la corte dice, a ver, la apología de un delito sí es sancionable, la inducción a cometer un delito también es sancionable, pero respecto de los vicios, ese concepto para la corte consideró que no estaba definido con claridad suficiente para servir como base a una sanción.
0: Los deportes en punto. Con gol de Víctor "El Toro" Guzmán, la selección mexicana de fútbol rescató el empate a un gol ante su similar de Perú en el segundo encuentro de la era Rafa Márquez. Su siguiente compromiso será el clásico norteamericano ante los Estados Unidos.
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0: 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La temperatura ambiente en este momento es de 18 grados centígrados. Voz informativa, Eduardo Hernández, en punto.
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Hola, ¿qué tal? Muy buenos días, buenos días. ¿Cómo están ya? Ya casi es viernes, no se crean, apenas es miércoles, de veras. Mitad de la semana, al que diga ombligo de la semana le cae la maldición y son 25 años sin orgasmo. Sí, entonces nada de que ombligo de la semana, porque luego me empiezo a imaginar la borrita y los pelos. No hagan eso, muchachos, por favor, o lávense bien el ombligo, por favor. Por favor. Estamos a miércoles, mitad de la semana, y bueno, pues déjenme decirles que ya es esto Música por la Vida. Hoy, pues ya lo saben, como siempre, escuchando buena música, pero ¿qué creen? 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Sí, canasta de la Cocurense y muchas cosas más. Entonces, vamos a platicar el día de hoy. Siempre podemos dividir nuestra vida por épocas, y nuestra mejor época, podemos decir, este año ha sido el mejor de mi vida. Este año, refiriéndome a decir, por ejemplo, 1999 fue el mejor año de mi vida, porque, bueno, así, ¿cuál ha sido el mejor año de mi vida? Así es. Entonces platícanos en @soyjuantavares, @layasbi, @maxima1067. Ahí está, para que pues lo puedas hacer. Y en un ratito más también abrimos la línea telefónica para que te puedas comunicar. Y déjenme decirles, sí, déjenme decirles, porque este tono, ey, es el tono de la suerte, porque es miércoles de quincena y toca jugar en Tu Lotero. 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
1: En punto de las 9, estas son las noticias. Muere huésped. Un hombre fue localizado sin vida al interior de una habitación de un hotel en la zona centro de Guadalajara. Cuando finalizó el tiempo de estancia, el personal acudió a la habitación y al no tener respuesta, ingresaron y encontraron al hombre inconsciente, por lo que levantaron el reporte a emergencias. Policías tapatíos acudieron al lugar de los hechos en los cruces de Ramón Corona y López Cotilla, confirmando el hallazgo. Hasta el momento se desconocen las causas de muerte. Maleante detenido.
2: Hay narcomenudista armado en Guadalajara. La policía de Jalisco detuvo en la colonia Eldea a un presunto narcomenudista con droga y arma de fuego. El hecho ocurrió sobre la calle Gonzalo Ancira, al cruce con Arroz. Los uniformados lo interceptaron gracias a una denuncia ciudadana. Le aseguraron una pistola calibre .38 Super con 8 cartuchos y una mariconera con 4 bolsas que contenían 150 gramos de cristal. El detenido Abraham N., de 36 años, ya fue puesto a disposición del Ministerio Público. Javier Sandoval en punto.
1: Caen motoladrones. Elementos de la policía vial aprendieron en Guadalajara 3 presuntos delincuentes con 2 motos robadas. En las calles Arista y Gilardi cayó José N., de 28 años, en una unidad con reporte desde agosto. En el cruce de Calzada Independencia y Avenida Revolución, en Analco, fueron detenidos Bismarck N., de 28, y Guillermo N., de 41 años, cuando manipulaban el switch de otra moto robada.
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1: 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La temperatura ambiente en este momento es de 19 grados centígrados. Voz informativa, Eduardo Hernández, en punto.
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0: Y ahí estuvo esta pieza magistral. Antes un corte comercial. Sí, después Under Pressure con los mismísimos Queen y el maestro, el camaleón, el David Bowie. A todo lo que da. Este día platicando en Música por la Vida de el mejor año. Y no me refiero a que cuando tenía 22, tenía, sácale cuentas, papá. Saque cuentas qué año o calendario era. Sí. Ahí sí, ¿cuál ha sido el mejor año de tu vida y por qué? Cuéntanos, todos tenemos uno favorito. Todos tenemos uno. Sí. Entonces, pues ahora sí que a ponerse las pilas y a participar. Arroba soy Juan Tavares, arroba la Jazzby, arroba máxima 106.7. Donde, bueno, puedes ganar boletos ni más ni menos que para el Broken Cheese Rock Fest, que se lleva a cabo el 15 de noviembre. 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Forceps, que estará el próximo 2 de octubre en el C4 Concert House. Boletos ahí en Ticket Now. Sí. Todo el poder de Forceps presentándose en el escenario del C4. Además, boletos para DJ Tiesto. Sí. DJ Tiesto en Arena Guadalajara el 24 de octubre. También tenemos boletos para los Globetrotters, que bueno, son estos malabaristas del básquetbol, que estarán el 10 de octubre en la Arena de Guadalajara. También boletos para Alejandra Guzmán, la reina del pop, la reina del rock.
1: Es la reina del rock, ¿verdad?
0: Sí. Bueno, la reina de corazones. 30 de octubre en Arena Guadalajara. Para el hermoso cariño, 7 de noviembre en la Concha Acústica. Por si fuera poco, una exquisita botella de tequila Don Cayo Blanco solo para mayores de edad. Además, cena en el Atarashi para dos personas ahí en la Casa del Sushi en Morelos y Enrique Díaz de León. Delicioso. Pase familiar para Silence, el acuario más bonito de México. Digo, cuando digo familiar, porque son 4 entradas para Silence. Se ahorran un billete y se la van a pasar increíble en el acuario más bonito de México, ahí en Galería Santanita. Y además, canasta de dulces de la Coculense. Todo eso y más, aquí en Música por la Vida. O sea que, a darle con el mejor año. Claro. Sí. Antes, déjenme decirles y darles estas menciones comerciales. 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Y ahora sí, ha llegado el momento de escuchar. Ahí está. Muy buenos días, Jazz.
1: Se la vuela. Buenos días. ¿Cómo están? ¿Cómo amanecieron?
0: ¿Bien tú?
1: Bien, al 100.
0: Eso.
1: ¿Ya petaron? ¿Ya petaron? Yo ya. ¿Tú qué show? ¿Cómo andas?
0: Bien. ¿Cuál ha sido el mejor año de tu vida?
1: Es justo estaba viendo eso. 2018, 2019.
0: Pero fue la pandemia.
1: No, fue en el 2020 la pandemia.
0: 2019. Hijo
1: de... Es que me acuerdo que yo estaba... Okay,
0: bueno, ¿por qué fue el mejor año de tu vida?
1: En un festival.
0: Ajá.
1: Eso está bien curioso. Yo estaba en un festival en Boca de Iguanas.
0: Ajá.
1: Y de que una semana antes empezaron como a cerrar todo, aeropuertos y así.
0: ¿Y por eso fue el mejor año de tu vida?
1: No. O sea, cuando fue pandemia. Por eso digo que yo me acuerdo. Y, era internacional. Había mucho francés, mucho oriental y así. Yo dije, ¿qué? No me importó. Así me fui.
0: Ajá.
1: Y cuando regresamos ya fue de que cero clases, todo cerrado.
0: Sí, el 18 de marzo del 2020 se registró la primera muerte por enfermedad en el país.
1: Uh-huh.
0: El 28 de febrero, o sea, justamente del 2020, la Secretaría de Salud confirmó el primer caso de COVID
1: en México.
0: El 24 de marzo inició oficialmente la fase 2.
1: Así es.
0: Sí, 24 de marzo del 2020.
1: Hay un puente en ese espacio, ¿no? Porque yo me acuerdo que fue puente.
0: De marzo.
1: Fue puente, ajá.
0: 21 de marzo.
1: ¿Ves? Qué buena memoria. El inicio de la primavera, el natalicio de Benito Juárez.
0: El natalicio de Benito Juárez y el inicio de la primavera.
1: Pues eso dije yo. ¿Eh? Eso dije yo, solo al revés.
0: Okay.
1: Bueno, 2018 y 2019, ¿por qué? Porque era cuando podía combinar.
0: A ver, ¿2018 o 2019?
1: Esos dos años. Eso, para mí, ese conlleva es un año.
0: Ok.
1: Para mí es un año. Porque podía malabarear entre que ya estaba en la universidad, que ya tenía más libertad, o más bien le podía mentir más a gusto a mi mamá, en el sentido de voy a estudiar y no iba a estudiar, me iba de fiesta porque pues no me dejaba salir de fiesta. Y podía seguir entrenando. Entonces me estaba yendo muy bien, iba a Olimpiada Nacional, iba a varias competencias, viajaba mucho, enfiestaba, sacaba buenas calificaciones. O sea, siento que fue mi pick.
0: ¿Tu pick?
1: Sí, mi pick de vida.
0: Okay.
1: O sea, donde todo lo que hacía me salía bien. En mi mente yo, o sea, de que iba, o sea, estás de acuerdo que no puedes combinar mucho la fiesta con ser atleta de alto rendimiento. Entonces yo salía de fiesta.
0: Bueno, se puede combinar ser fiestero y demostrar así que puedes ser atleta de alto rendimiento.
1: Sí, pero es complicado. O sea, bueno.
0: Yo en mi etapa de irresponsabilidad. No, hombre, parecía atleta de alto rendimiento. Dormía yo nada, 15 minutos dormía.
1: Bueno, pero no lo mismo, imagínate.
0: Y así trabajaba y operaba y todo así.
1: O sea, sí. Ajá. Y entiendo que la carga mental a veces cansa, pero imagínate, o sea, estudiar, que es carga mental. El entrenar, que es desgaste físico. Y aparte, sí. O sea, la fiesta, o sea, combina esas tres cosas.
0: Imagínate, trabajar, que es descarga mental.
1: Ajá.
0: La cruda, que es desgaste físico.
1: Ay, está bien, pues.
0: Y la fiesta, que es también descarga, ¿no?
1: Sí.
0: Carga física. Y luego todavía cumplidor, pues no manches.
1: Ah, eso también.
0: Andaba
1: porque
0: uno
1: yo...
0: chupado, todo, pues estabas flaco, pues sí, pues cómo no.
1: En ese entonces.
0: Te chupó la bruja. Pero sí, entonces.
1: Yo andaba de soltera también.
0: También.
1: Entonces, pues sí. Te digo, y ir a competencias y luego ganarlas, porque a veces yo decía, no manches, llevo un mes entrenando 4 veces a la semana, 3 veces a la semana, no voy a ganar. Y luego llegaba la competencia y yo de que, no, sí se puede. ¿Cómo no? Mínimo un tercero. Y ganaba. Y yo, ay, qué bárbara, qué padre. Ni cuando le echaba más ganas, yo creo. Entonces todavía rendía, no había quejas, o sea, de parte de mi mamá en la escuela, nada. De parte de mi entrenador en el deporte, nada más era como de faltas mucho, pero pues sigues ganando, entonces no te puedo como que... No me puedo enojar tanto porque si estás dando resultados, ¿sabes? Mm. Pero darías mejores tiempos, porque acuérdate que la competencia es contigo misma, no con los demás. Sí, entrenarás más.
0: Eso no es cierto.
1: No, sí es cierto.
0: La competencia con uno mismo, eso no es cierto. Sí. Siempre compites contra los demás.
1: Sí, pero... Ay, es que me voy a escuchar bien mala onda o...
0: O sea, cuando corres una carrera, hay primero, segundo y tercer lugar. No es que compitas. Ay, me gané el primer lugar y yo era el segundo. No, pues no.
1: No, no, no. Pero a eso voy y se va a escuchar muy egocéntrico de mi parte. Pero durante ese año, neta, todas las competencias las gané en primer lugar. Entonces, para mí, de cierta manera, no tenía competencia porque yo le sacaba mucho tiempo a las muchachas. Entonces, era...
0: ¿Cuánto es mucho tiempo?
1: Hasta un minuto. Un minuto es mucho. O sea, en el deporte que yo practicaba es muchísimo.
0: ¿Qué es?
1: Triatlón.
0: Triatlón.
1: Entonces, pues yo decía, bueno, si la competencia pasada hice 50 minutos, bueno, en esta competencia quiero hacer 49 o 48. Entonces ya la competencia era conmigo misma, y yo iba corriendo y le decía a mi entrenador, ¿cuánto voy?

0: oye, dale más rápido, o o la...
1: Calzones donde nadas, andas en bicicleta y corres.
0: Nadas, bici y corres.
1: Ok, ¿te ponías tus botas para nadar?
0: No. ¿No? Obvio no.
1: ¿Y si no?
0: No.
1: No, ok.
0: Entonces...
1: ¿Tienes que ponerse los botes, por seguridad?
0: No, porque es una competencia, entonces te estorban. Maybe el traje de neopreno cuando está helado. Fíjate que nunca usé un traje de neopreno, y cuando estaba permitido. O sea, de que estaba tan fría el agua, había cierta temperatura en donde te lo permitían.
1: Claro.
0: Y yo no lo usaba porque la neta me tardaba...
1: Y te ayuda a flotar.
0: Déjate tú eso, me tardaba años quitándomelo. Entonces, por más que yo lo practicaba y lo practicaba y lo practicaba, neta era muy torpe, entonces prefería pasar frío.
1: A ver, te puedes meter los dedos de la mano en la paleta del omóplato, en el omóplato. Sí. Y no puedes agarrar y bajar un cierre del
0: traje. No, pero sí, sí puedo, pero
1: rápido.
0: El problema es que se pega. Entonces, a la hora que llego para agarrar la bici,
1: ajá,
0: casi casi me tenía que sentar para quitármelo de las pantorrillas hacia la... ¿cómo se llama? El tobillo.
1: El tobillo.
0: Ajá. Entonces, obviamente eso era tiempo perdido.
1: Ok.
0: Entonces decía, pues bueno, me muero de frío. Está bien.
1: Pues sí. Entonces fue el 2018.
0: Uh-huh. ¿Tú?
1: El 1987.
0: Ok.
1: ¿Cómo la gustan así llega con esta canción?
0: Ay.
1: A través del 106.7. Participe usted, @soyjuantavares, @layasvi, @máxima1067. El mejor año de mi vida.

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4: Ahí estuvo el corte comercial. Y además tenemos menciones. 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
4: Ahí el espacio de estas menciones comerciales y tenemos mensajes del público. Sí, con el tema del día de hoy, el mejor año. Dice: excelente miércoles de edad, Juan, y a la Yaya. Mi año favorito fue a partir del 2023, cuando inicié de lleno mi tratamiento psicológico y psiquiátrico del Salme para tratar mi trastorno mental mixto de ansiedad con depresión y hasta la fecha sigo acudiendo y he mejorado mucho, dice Ernest Post. Qué bueno, mira, Ernest
5: Post. Qué chido, felicidades.
4: Si tú no lo estás pasando bien, ya lo sabes, 075 es la línea de la vida de intervención en crisis. También el 3833-3838, la línea del Salme, donde, bueno, pues ahora sí, que justo vas a encontrar eso que tú estás buscando. Atendido por los profesionales de la salud mental, sí. Y además de todo, si sabes que alguien no le está pasando bien, si eres red de contención, bueno, también cualquier duda la puedes despejar ahí, 33-38-33-38-38.
5: Dice Cuate Mendoza, maestro de la radio, y mi querida Jazz, buen día, mi año favorito fue el 2007, ya que en ese tiempo estaba por terminar la prepa, trabajaba y aún así podía ir a antros, billares y demás, sin preocupación de que algo te fuera a pasar. Me anoto por Don Cayo y Ánimo Guadalajara, que hoy pagan.
4: Fred dice, buenos días a todos en cabina, mi año favorito es el 2013, entre más me dices, más me acuerdo de ese año, fíjate.
5: ¿Qué te hizo, Fer? Nada.
4: Porque fui al Reventur y viví un concierto épico, hasta la fecha lo recuerdo con mucha alegría. Participo por Cultura Profética, Tiesto y Alejandra Guzmán, reina de corazones.
5: ¿Luego? Lupita Bustos dice, buenos días, mi año favorito fue el 2016, ese año nació mi hijo, fue una etapa... Una nueva etapa para mí, muchos cambios, y participo por Cultura Profética.
4: Como a las 11 se embarca Lupita, se va a embarcar en un buque de vapor. Solo Miguel, ay, dice...
5: Se te prendió la lámpara.
4: Alta la mano. Dice, ¿qué onda, Juan Jazz, Jairobas? Yo quiero hablar del 2018. Fue cuando cumplí mis 18 años, o sea, este nació en el 2000. Ya te rápido para la... Dice, y mis papás me dejaron salir a las fiestas de octubre a mis primeros conciertos solo, y bueno, fue lo que más disfruté estando en la prepa, siendo feliz. Participo por todos, saludos a los centinelos y a mi novia, aclara, a los centinelos y a mi novio, o sea, no soy como esos.
5: Mira, qué bonito, ay, qué chido. A mí ni a los 18 me dejaba ir sola a conciertos, la señora.
4: Pero pues qué aburrido ir solo, ¿no?
5: Nunca he ido a un concierto sola. Es algo que todo el mundo me dice que tengo que experimentar en la vida. Que está padre.
4: Está padre, pero pues es mejor ir acompañado.
5: Pues sí, eso sí.
4: Mejor ir en bola.
5: Evo Sensual dice, buen día, bella people. Mi año favorito fue cuando me compré mi Max Steel y que hablaba. Y la vida era perfecta. Baby, denme los del Broken. O si llegase a tener para los de Silverio, uff. Para andar entangado. Si quieres no, ¿eh? Saludos al pavoroso Pavel Flow, a los doble A, Arnulfo, Aarón y a toda la clica.
4: Eso, Germán Aguayo dice, buen día, mi año favorito 2006. Ese año nació mi hija y nunca volví a hacer la vida igual. Ese amor incondicional y protector me hizo mejor persona. Juan, entonces pierdo las esperanzas con los hombres, ¿qué? La esperanza es lo que se debe de perder al último.
5: Pero ya le habías dicho que no.
4: Ya le había dicho que no, pero que no pierda la esperanza.
5: Ah, bueno.
4: En
5: vez
4: le digo que sí.
5: Bonito. No sé. Tu miércoles para
4: a
5: todos.
4: A lo mejor, puede ser.
5: Tal vez.
4: León
5: dice, buen día, Juan Tabarroqui, y espero que ahora sí ya yepetaron. ¿Quién no yepetó o qué?
4: Pues es que ayer no viniste, ya ves que no te despertaste.
5: Ay, no, yo pedí permiso. Mi mejor año fue cuando me... ¿Qué tanto habrá dicho? ¿Qué tanto dijo? Porque nadie me informa. ¿Alguien me puede dar un informe de lo que sucedió ayer? Después de mucho me reencontré conmigo y comencé...
4: Pero no dijiste que su mejor año fue cuando se divorció.
5: Ajá, sí dije, mi mejor año fue cuando me divorcié. Después de mucho me reencontré conmigo y comencé a hacer cosas por mí. Hacer todo... Para que diga, participo por todo. Saludos a Miguel, que es el chavito de todos. Pues es el otro, ¿no? Miguel es el solo Miguel. El que...
4: Leemos, no juzgamos.
5: O sea que solo Miguel ahorita tiene 26 años. Porque si nació en el 2000, dijo 2018, cuando cumplió 18, ahorita tiene 26. Y que es el chavito de los Centilocos. Está muy chavito. No sean así. Oiram dice, excelente día, deidad Aguilucho y Alexa Yaz. Mi año favorito fue el 1999, cuando hubo huelga, en la UNAM, y me fui 6 meses a vivir al pueblo de mi papá en Tlaxcala. Participo por boletos para el Broken.
4: ¿Dónde es Tlaxcala? No te creas.
5: ¿Existe?
4: Existe, es que es Tlaxcala. No te creas.
5: ¿Por qué le tiran tanto Tlaxcala?
4: Es que ya ve, ¿por qué sí? Les digo, pues ahí sí. Denise dice, buen día, bombón sabroso y hermosa Yasby al Jairo. Mi año favorito fue el 2006 cuando nació mi bebé Isaí. Fue una locura porque casi lo pierdo por un té que me dieron. Participo por la botella de Don Cayo, pues qué té era.
5: Ruda, ruda. El picador dice, buenos días, mi rorro y golosotallas. Mi año favorito fue en el 2023. Era feliz y no me había dado cuenta. Era delgado y no me dolía nada. Reviente Vampi de los Baba. Participo por un beso de la sabrosota de la Jairobas. Jairobas. Y si le puedes dar un beso.
4: Aviéntaselo, sí. Aviéntaselo, no lo saben.
5: Como te gustan.
4: A ver. Así sabes, acuérdate ahí en el salto cómo los anda repartiendo. Ándale.
5: Qué penoso, no sea pe.
4: ¿Le vas a ir a Atlas siempre?
5: Pues aunque sea el de allá. ¿No? Ay, ¿no le va a mandar un beso? No. Masculinidad frágil. Diego dice...
4: Es que se enoja Néstor.
5: Buen día, Master. Mi mejor año fue cuando terminé la universidad porque estuvo presente mi madre y pude disfrutarlo conmigo. Me apunto por la canasta de la Coquilense. Saludos.
4: Qué ricos dulces. La Coquilense, ¿no?
5: Gerardo Soto dice, yo amé... ¿Qué? Ah, no. Ya.
4: Amé a ton matar y leer y leeron.
5: Ya a medias de la semana y seguimos al 100%.
4: Ajá.
5: Saludos, Jazz, Juan y Máximo. Mi año favorito fue cuando compramos nuestra casa y fue algo muy chingón poder tener algo para la familia. Participo por Globetrotters, Alejandra Guzmán. Bendiciones. Angie dice, buenas mis máximos, mi año favorito es en el 2021, regresé a Guadalajara y me fui a vivir sola porque viví unos años en Chapala. Comencé a ir a conciertos porque no había ido antes, fue un gran cambio en mi vida y participo por la cenita en Alatarashi. A ver si ahora sí te animas, Tavares. O sea, te está invitando, que si se la gana, ay, te va a llevar.
4: Que sin ganársela, así me diga, y te invito a ver.
5: No, pues ella pone la propina, pues ahí también, sí. Porque la propina no está incluida.
4: ¿Pero qué fue?
5: Angie,
4: viene y me echa pleito aquí. Nomás me ve y me echa pleito.
5: Bueno, los que se pelean se quieren, dicen.
4: Dice, ¿qué onda, mi estimado Juan y Jazz? Uno de mis años favoritos fue el del 2000. Mucho antro, mucha borrachera, sexo, alcohol y rock and roll. Quiero unos boletucos, Nel Moisés. Ya párale. Ya párale a la fiesta. Dice, ¿qué hay, tocayo? Buen día. Mi año favorito son varios. Oh, pues. O sea, tu año favorito. No quiero saber si son varios. ¿Cuáles son tus años favoritos? No dices, llega hasta. ¿Cuáles son tus años favoritos? Dice, ¿cuál es tu año favorito?
5: Yo sí te lo hago válido.
4: No.
5: Yo sí.
4: No.
5: Termina de leerlo, pues.
4: Ya me enoqué.
5: Qué raro.
4: En el 2006, cuando el nacimiento de mi primer hijo. En el 2009, cuando por primera vez me dijo papá. Se me cayeron los calzones de emoción. Cuando nació mi segundo chaparro en el 2012. La neta, no me podría terminar de decir cuántos años tan llenos de buenos recuerdos. Los años en que nos tocó trabajar juntos en Selva, del 95 y el 96. La neta, mis respetos, tocayo. Excelente persona, abrazo para ti. Aunque digas todo eso, era mi año favorito, tocayo.
5: Déjalo, yo sí te la hago válida. ¿Quién era?
4: Juan MBA.
5: Juan, yo sí te lo hago válido.
4: No.
5: Sí.
4: No.
5: Don Amargator no, pero yo sí.
4: No, es que, a ver, les digo, recuerdos de los mejores años, a ver, hagan lo que quieran, yo me voy.
5: Bueno.
4: ¿Para eso vine? ¿Para eso vine?
5: Mientras sigue siendo berrinche, yo continúo. Jesús López Lozano dice, bonito día, Jazz, Juan y Jairo, ¿cómo están? Yo ya yepeté. Eso, mi año favorito, 2021, el año en que nació mi hija. De ahí para acá son experiencias y aprendizajes nuevos. Saludos, máximos.
4: Fíjate, Francisco Javier dice, nomás dice, buen día, padrino, quiero participar por los boletos para Coca. Pues de todos va a participar, así aunque no ponga el tema, pues hacen lo que quieren.
5: Ah, no, eso sí es regla, que participen con el tema.
4: Sí, pues por eso, el otro no estaba participando con el tema, estaba haciendo lo que quería, dijo, mis años favoritos.
5: Bueno, de que te diga mis años favoritos.
4: ¿A que nada más diga... ¿El de los años maravillosos o qué?
5: A que nada más diga, móchete con los boletos, no participo, pero pues, órale. No.
4: Ya me agüité.
5: Hugo, buen miércoles. Pues no recuerdo el número, pero mi favorito es cuando conseguí mi primer trabajo formal. Así que ya pude dar mis gustos. Me pude dar mis gustos. Y fue cuando comencé a bajar por mi cuenta. Saludos. Participo por Don Cayo.
4: Trabajar por mi cuenta.
5: Leocardo dice.
4: Okay. Es importante, Hugo, que sepas tu año, porque para tu retiro, para todo eso, si empezaste a trabajar formalmente, pues ahí tu seguro social y todo, o sea, sí, ponle atención a eso. Digo, ya que van a hacer lo que quieran, pues por lo menos ya me pongo a dar consejos.
5: Si quieres, no, Leocardo dice, buenos días, mi año favorito fue en el 2024, ya que en ese tiempo aún hablaba con unos amigos. Y por mi cumpleaños todos fuimos a Selva Mágica. Fue un día con muchos gritos, diversión y de todo un poco. Lo recuerdo con mucho cariño, la verdad, y participo por Forceps, ya que sea el viernes.
4: Ya que sea el viernes. Eso.
5: Vete, bueno, ya dice, es el viernes.
4: Excelente miércolitos, mi querido señor Águila y bella Jazz. Mi año favorito, el 99, fíjate, ya no pone el 98, 97, 97, no, 99.
5: Porque nació la Jazz.
4: Éramos unos niños, cero preocupaciones, la familia estaba completa y nos preparábamos para iniciar el nuevo milenio. Recuerdo que hasta tenis del 2000 nos compramos para todos los primos. Sí, 1999, un año que causó terror también, porque todo el mundo pensaba que qué iba a pasar con los relojes de las computadoras. Skynet iba a ser presente, realmente, eso que había predecido James Cameron en la película de Terminator. Y las máquinas iban a terminar dominando al mundo. No, eso vino después con los smartphones. Sí, donde las máquinas dominan al mundo, pero donde además te las pueden robar en cualquier momento, arrebatar de tus manos. Sí, entonces las itálicas dominan al mundo, pregúntome yo. ¿Es que no supiste que al cadáver le robaron su celular ayer?
5: No, ¿aquí?
4: Sí, aquí.
5: ¿Saliendo?
4: No, aquí veniendo. No saliendo, viniendo, venía para acá, pero ya ves que no, ya no, o sea, ¿de qué te sirve que el teléfono traiga manos libres si no puedes usar manos libres? Venía con el altavoz puesto y pues pasaron y le dijeron, presta para la orquesta, ya tiene nuevo dueño.
5: Tras. Tras. Qué miedo.
4: Tras.
5: Toca madera.
4: Tras. Pero eso sí, el coche que estaba estorbando ahorita los tacos de José, un March que dice, Guadalajara, la ciudad que te cuida. Dije, ah, caray, una de estas cosas no es como la otra. Qué caray. Guarden sus celulares en las bolsas. No hablen.
5: No se comuniquen.
4: No se comuniquen.
5: Ay, dice Sofía Puga, hola Juan y Jazz. Mis años favoritos son los que días que nacieron mis hijos. Y de hecho este viernes cumpleaños mi hijo mayor, Mateo, ya 15 años, y participo por Silan para poderlo llevar. Saludos.
4: Carmen dice, ya YPT, Juan y Jazz, Yair y toda la máxima, tempranito para estar preparada para escuchar, para escucharlos haciendo mis actividades. Mi año favorito, 1997 y 98. A ver.
5: Ya, Juan, ¿te vas a quejar de todos? Ay, no. Este no.
4: De escuela y 2001 y 2011, el nacimiento de mis hijos. Háganlo, que vamos con música, vamos casi feliz, ¿no? Porque así estaba yo casi feliz. Casi feliz, así me dejaron ya aquí, por favor. También puede marcar el 33, 38, 11, 20, 20. Al final hacen lo que quieren.

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0: Ahí estuvo el corte comercial. Después música, música ligera con los Soda Stereo. 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
1: Suito dice, saludos al jefecito Juan y Bella, ya es el mejor año de mi vida. Hasta ahora fue en el 2012. En ese año dejé Monterrey, mi ciudad natal, y me mudé a Guadalajara a experimentar suerte y vivir grandes cambios. Me merezco los boletucos de Tiesto. Participo
0: me merezco,
1: por...
0: Me merezco, eso.
1: ¿Eso? Michael May... ¿Qué onda, Juan, Yasvi, Jairobas? Buen día, Yaya, PT, ¿cómo están? Saludos a los tres y a los máximos. Mi año favorito, 1983, porque nací yo. Y porque tuve una infancia a la Ándale. Vez chida y a la vez complicada. Mi año favorito, 2026, porque nació mi sobrinita. Participo por Don Cayo y Broken.
0: Y vámonos con música, señores. ¿Por qué? Bueno, pues este es...
1: Es lo que hay.
0: Cada quien hace lo que quiere, Jackie.
1: Es lo que hay.
0: Chicas, cocodrilo con los hombres, ¿qué? Ya. Ya me voy a quedar mejor con la hora más pop. Estamos con esto, después noticiero, comerciales, y regresamos.

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1: En punto de las 10, estas son las noticias. Economía circular.
2: Que sean aprovechados. En el Congreso del Estado se llevaron a cabo varias mesas de trabajo para construir la nueva ley de economía circular, con el objetivo de cambiar la forma en la que se producen, consumen y desechan los productos, priorizando la prevención de residuos y su aprovechamiento. Habla la diputada Gabriela Cárdenas.
3: Más de 3.2 millones de toneladas recolectadas en un año en nuestro estado. Lo que busca la economía circular es aprovechar mejor los recursos a lo largo de la vida de los productos, reducir los residuos, prevenir los residuos desde el diseño, avanzar hacia el reparar, reutilizar, reincorporar materiales en los procesos productivos. Esta iniciativa establece las bases para impulsar este modelo en Jalisco y sus municipios, como lo mencionaba, en congruencia con la Ley General de Economía Circular. En materia ambiental plantea prevenir residuos, usar con mayor eficiencia los materiales y medir los resultados de las políticas públicas.
2: Esta propuesta plantea que el material que es considerado residuo para una industria pueda convertirse en materia prima para otro sector. Fernanda Cortés, en punto.
1: Alerta de huracán.
4: El huracán Rachel se intensificó a categoría 1 y mantiene su desplazamiento hacia el oeste, por lo que de momento no se prevé una afectación directa para el territorio nacional. Sin embargo, sus desprendimientos nubosos mantienen las condiciones de lluvia para zonas como Michoacán, Colima, Jalisco y Nayarit. En nuestra entidad, las precipitaciones se concentrarán principalmente en el sur, la costa y zonas serranas. El meteorólogo del Instituto de Astronomía y Meteorología de la Universidad de Guadalajara, Julio E. Zamora, explica las condiciones que se esperan para Jalisco y el área metropolitana de Guadalajara.
5: No se descarta que durante la tarde y primeras horas de la noche algún chubasco se pueda estar registrando. En área metropolitana de Guadalajara la condición es algo similar, con probabilidad de que algún chubasco puntual pueda registrarse por la tarde.
4: Para el área metropolitana se pronostican temperaturas máximas de 25 a 28 grados y mínimas de 15 a 18 grados. Samantha Fonseca, en punto.
1: Última hora. El exboxeador, empresario y político mexicano Jorge Kawachi Macari falleció este miércoles a los 58 años de edad, según confirmaron allegados y figuras públicas en redes sociales. La noticia de su deceso fue dada a conocer inicialmente por el senador Manuel Velasco y el actor Roberto Palazuelos, quienes compartieron mensajes de condolencias expresando su dolor por la pérdida de quien consideraban un amigo cercano.
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6: Si usted va a utilizar en este momento la avenida Adolf Horn, va a encontrar muchísimo tráfico de la zona de Sendero Real, de la zona de Concepción del Valle y con direcciones del periférico, va a encontrar una velocidad no superior a los 20 kilómetros por hora. No hay ningún accidente, pero hay muchísimo tráfico, así que es importante manejar con mucha precaución. Los que van ingresando hacia la zona del Valle también van a encontrar bastante tráfico, pero está fluyendo un poco más ágil, así que la única recomendación es manejar con mucho cuidado y, por favor, jóvenes motociclistas, no se están metiendo entre los carros ni utilizando la ciclovía. Es un verdadero riesgo para todos. Hay que estar bien formados como los demás automóviles. Gustavo Magaña, en punto.
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1: 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La temperatura ambiente en este momento es de 21 grados centígrados. Rosana Cárdenas, en punto.
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0: Ayer estuvo el corte comercial. La renuncia de la Yaye. Y también, bueno, pues déjenme decirles que tengo una mención, sí, tengo información importante que darles, información comercial. 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Así ya quedó grabada, si la quieres ser allá como tu primo, pues mira.
1: Renuncio.
0: Ahí la tengo grabada, la escucharon miles de personas. Y tenemos en la línea telefónica, bueno.
2: ¿Qué tal? Buenos días.
0: Buenos días. ¿Qué tienen de buenos?
1: Ay, no. Buenos días, ¿quién habla? Mejor hablo yo, ¿eh? ¿Quién es?
2: Pues. Luis Daniel.
1: Hola, Luis Daniel, ¿Cómo estás? Embrujado.
2: Bien, ¿ustedes?
0: De malas.
1: Ni se nota, ¿va?
2: ¿Y eso?
0: Pues hacen lo que quieren, mano. Uno puede ir poniendo temas y todo, y todo el mundo hace lo que quiere aquí.
1: Dice, pues yo también, ¿no? Ahí te van mis 25 años favoritos. Cuéntamelo todo y exagera.
2: Bueno, pues para mí el mejor año de mi vida ha sido el 2021, que vi por primera vez campeones a mis rojinegros del Atlas. Algo que
1: ¡órale!
2: Que iba a suceder.
1: Ese es tu año favorito, no te creas. Escuchamos, no juzgamos. ¿Qué emociones sí te hizo sentir?
2: No, pues, imagínate, yo no tenía la esperanza de verlos en mi vida ser campeones, y fue una gran alegría, no nomás para mí, sino para mi familia, porque casi todos le van a la tuya. Pues fue algo.
1: Ah, ok. Representó más.
2: Grande.
1: Representó más que el campeonato, o sea, que lo compartieron en familia, pues.
2: Exactamente, sí.
1: Ah, tú sí le sabes. ¿Y por qué participas o qué?
2: Por la ceniza en el Azarachi, por favor.
1: Ándale. No, tú eres el de las
0: preguntas. No, cuando soy de mal humor no doy premios.
1: ¿Ah, no?
0: No, yo estoy de mal humor. Estoy luego le va el Atlas, no, hombre. Todavía te hubiera dicho el América cuando lo viste campeón, algo así, pero pues dice el Atlas, pues mejor ya. Tú decides, tú manejas. Para que no digan que yo qué.
1: Pero tú ponle una pregunta difícil y ya yo decido si le doy la cena o no.
0: Ok, van tres preguntas relacionadas con ese campeonato, ¿va?
1: ¡Ay, qué fuerte!
0: ¿Estamos de acuerdo?
2: Ay, ay. Pues a ver.
0: ¿Me puedes decir el marcador final del partido, por favor?
2: ¿El marcador final? ¿El global?
0: Sí.
2: Quedaron empate.
1: Y grillito.
0: Mucho festejación, muy que la fiesta, no, que te todo, te y no me acuerdo cuánto quedó. Sí. Y yo que le voy a la América, sí lo sé.
2: Esto me estoy poniendo nervioso, pues.
0: Oh, pues.
1: Pues no se ponga nervioso.
2: No, 4-3. No. No, quedaron empates. 3-3 y penales ganó las.
0: ¿Cuánto?
2: 4-3.
0: Nelly.
1: No.
2: ¿En penales? ¿Ganó las 4-3?
1: Sí.
0: No, ya tuviste tiempo hasta para googlear, hombre. Yo hubiera sabido que fueron 5 pepinos.
2: 3-3 global, 4-3 en penales.
1: No. A ver, lo vamos a googlear.
0: No.
1: Falta que sí, ¿eh?
0: A ver. O sea, ¿no confías en mí? ¿No confías en lo que te estoy diciendo? Yo que tengo un...
1: ¿En qué año fue? 21, ¿va?
2: En el 2021, sí.
1: 4-3.
0: Ok. Tu primera pregunta, dije tres preguntas, ¿va? Dime el nombre de quién anotó el último gol.
2: ¿El penal del campeonato?
0: Sí.
2: Julio
0: Furtis. Ok, Julio, sí fue Julito. Ok, ahora dime por favor el nombre del árbitro.
1: Mayora.
0: ¡Lástima, Margarito! ¡Suerte para la!
2: No. Pues si todavía no, se ve no así que no.
1: Ay, no, yo ya con las dos primeras preguntas.
0: No, pues ya lo está googleando.
1: Pero en la primera le alegaste y tenía razón.
2: Sí, ya.
1: Ya con eso.
0: Le estaba dando un gol de más al Atlas, fíjate, así como el árbitro. Porque te acuerdas que esa fue donde los Leggy tuvieron.
1: No, yo sí le doy la cena.
0: Sí, ok, ya, sí. Ya te la dio Jazz.
1: La cena, ahora.
0: Sí, no la cena, no estoy diciendo otra cosa, ¿va?
1: Ah, bueno.
2: Y fue el gato Ortiz.
1: Ándele.
0: Ah, ya bien googleado. Ya fue el gato Ortiz y entraron 25,000 espectadores. Ya me va a dar todos los datos. Vaya, lo googleó.
1: O sea, nos hereditan el pastel,
0: ¿no? Ay, Margarito, no me cuelgues, Margarito.
2: Ya dijiste que no se podía.
0: No, dije que no se podía. Pero te tardaste como si lo hubieras ido a buscar en Enciclopedia Británica, hijo. Oye,
2: es que estoy cambiando y estoy manejando trabajo en plataforma.
0: Ay, manejando, qué bonito, muchachito, ya no tienes
2: cena. No, pero traigo manos libres.
0: Ah, bueno. Okay. ¿Y vienes con pasaje?
2: Voy a recoger apenas.
0: Qué rico. Ahí nos vemos, pues, hijo de veras de Dios. Ay, ahí te paso otro atlista para que se pongan ahí de acuerdo.
2: Ándale.
0: Suerte y buena manejada, ¿va?
2: Dale, bonito día. Cuídense.
0: Igualmente.
1: Bye.
0: Ay, ya como que me quise poner de buenas, pero no. Luego, tenemos un mensajes de hago lo que quiero.
1: Qué feo eres. Alejandro dice, buen ombligo de semana, mi año favorito fue en el 2025 porque por primera vez me tocó ir a ver a Resorte, donde el ambiente estuvo súper chingón y al final tomarme una foto con el queso, el más chingón, participó por Broken. Edgar Olvera dice, ¿qué hay, Mr. Tavares y hermosa Yas?
0: ¿Estás yendo de arriba para abajo?
1: De abajo para arriba. ¿Cómo nos quedamos, chiqui?
0: Ok.
1: Fue en el 2007 cuando estaba en la prepa, andaba en mi prime en el fútbol. Fiesta, conciertos, graffiti, mujeres. Ay, cálmate. Participo por Cultura Profética. Hoy es mi cumple, Jazz. ¿Me podrías mandar un beso y unos tickets? Sería mi regalo perfecto. Pues te puedo mandar el beso. Los tickets, quién sabe. Yo no lo decido eso. Ahí te va. Feliz cumpleaños.
0: Con esa cara, ¿sí lo ves muy grafitero?
1: No, pues cada quien, ¿no?
0: Tiene cara de niño, bueno.
1: Caras vemos, grafiteros ahí no sí. Conocemos.
0: A ver, ahí le van unos tickets. A ver, vamos a darle taburete. Que va a estar ahí en el Teatro Estudio Cabaret.
1: ¿Qué te iba a decir? Oye, ¿tú no has dicho tu mejor año?
0: No, ya me
1: quedé. No.
0: Ya me agüité.
1: No me importa. Tienes que decir tu primer año. Tu mejor año.
0: Este no.
1: Definitivamente.
0: Ni el pasado tampoco. Pau dice, buen día, mis queridísimos.
1: No le saques.
0: Mi año favorito del 2007 es y será el año en que inició mi noviazgo con mi esposo y seguimos siempre juntos. Y moriremos juntos. Allá donde vayamos seguirán nuestros asuntos.
1: ¿Y tu mejor año?
0: Hola, dice, altas, bajas, pero siempre juntos. Y moriremos juntos, ¿sí? Participo por el Atarashi, ya hace falta ir con la familia. Ricardo Reynoso dice, buen día, mi estimado Juan Sin Miedo y a la Jazz y al Jairobas. Mi año favorito creo que fue en segundo año de secundaria, con el Dixman, a todo lo que da. Me divertí bastante, participo por Cultura Profética. Saludos al Kruger, al Quinto Ride y al Brusco y a los Rufianes. La guitarra de Lolo.
1: ¿Qué dice? Pero Juan Tavares, a ver.
0: Dice, buen día, Juan y bella Jazzby. Saludos y un gusto haber podido platicar al aire. Yo creo que mis años favoritos, ahí vas a hacer lo que quieres. De veras. ¿Qué? No, ahí va, mis años favoritos. Mi año favorito, ¿no? Que es en los cuales nacieron mis hijas. Y el poder entrar al parto es lo mejor. Jaja, esos son mis mejores años. Una tiene 18 y la otra 20. Y la peque 8.
1: ¿Ahora de dónde 20? ¿11?
0: Una tiene 18 y 11. Y la peque 8. No, es que estaba yo viendo en qué año había nacido.
1: Tú, a ver, tú. Tu mejor año, no nos vamos a ir de aquí sin que nos cuentes tu mejor año.
0: Tenemos llamada telefónica, bueno.
3: ¿Qué onda, mi Pancho?
0: ¿Qué onda? ¿Cómo anda?
3: Bien, ya estoy el cocu y aquí saludando a toda la bandita.
0: Eso, pues a ver, despégate más el teléfono y hable más fuerte porque de casi no se escucha. Entonces es como el Jerobas cuando le está haciendo gol. ¿Eh?
1: Se me hace que está haciendo el baño.
0: ¿Qué?
3: ¿Se escucha mejor?
0: Sí, ahí ya. Cuando dijiste, se escucha mejor, ahí ya te escuchas mejor.
1: Se escuchaba como si estuvieras en el baño ahí pujando. Así.
0: Ya. ¿Quién habla?
3: De los audífonos.
0: Ah.
3: ¿Quién habla? Aquí andamos, mira.
1: Cucú.
3: Aquí saludando al Juan de los Canelo y a la bella Jazzy.
0: A la bella Jazzy, fíjate, te dicen.
1: ¡Uy! Me la creo.
0: ¿Cuál es tu mejor año? ¿Es que Cucú?
1: Sí.
0: Cucú, ¿cuál es tu mejor año?
3: El 2020, Juanillo, fue cuando... Pues ahora sí que andábamos todos en la chiroteada, pues andaba yo en la felicidad, no traíamos responsabilidad, sí teníamos cable pues, pero pues ahora sí que no teníamos la responsabilidad de un hijo y una casa y muchas cosas que nos están atormentando, pero muy felices, la verdad.
0: O sea, te está atormentando, pero eres feliz.
3: Sí, la verdad sí, no me arrepiento y lo volvería a hacer mil veces.
0: Pues,
1: bueno.
0: Te iba a decir una cosa muy muy
1: pero, muy enferma.
0: Muy enferma, pero bueno, chele graba. Pero bueno, entonces, o sea, fue el mejor año porque pues eras como más aliviado, o sea, eras todo mucho más alivianado, pues. O sea, ahora
3: sí, también estás... Neta, y aparte que pues no estábamos tan pegados al celular, la neta todo se disfrutaba el momento y pues ahora sí que jugamos a lo que era, a arriesgar nuestras vidas. Ahorita nada, ya todo quien grabar, todo quien documentar, ¿no? No, así no está, no se disfruta igual.
1: Pero dijiste 2020, ¿no?
3: 2020.
1: Pues es que inició pandemia, era cuando más estábamos en el celular.
3: No, pues yo no, yo estaba feliz, yo no estaba pegado.
0: Él no estaba pegado al celular.
3: Llevo apenas, yo creo que unos 5 añitos.
1: Porque fue el boom de TikTok y todo este show.
0: Mira, si ya el celular te tiene cansado y te quieres hacer de él, vente a caminar por Chapuá y te lo quitan.
3: No, no.
1: Tampoco para tanto, dice.
0: Ahí, ya. Ahí sí, para que no andes sufriendo con eso. Ahí te quitan esa carga.
3: Salen corriendo, ¿verdad? Con esa carga.
0: Sí, salen corriendo con eso. Te dejan otras. Ay, yo ahorita andaba arreglando una justamente todavía de hace 2 años, hijo de Dios.
3: Sí, me acuerdo, Juan. A mí también me pasó. Y no, hombre, salió corriendo mis responsabilidades hasta las cuentas del banco. Dije, ay, qué suave. Ya no las tengo, pero como que me las quisieron cargar de más.
0: No, a mí se me las que hay un avión cargado de. Pero bueno, pues así es esto. Oye, mi cocuy, ¿por qué quieres participar, papá?
3: A ver, pues ando participando por los de Broken Cheese.
0: Ok, ¿quieres de Broken?
3: Ajá, o de cultura, quien tengas, Juanito, yo con cualquiera que quieras, estoy feliz.
0: Eso, chingue, ¿ves? ¿Cómo ves cómo la gente?
1: Qué sencillo.
0: Qué sencillo.
1: Sencillito.
0: En automático tienes un par de Broken, va, pues no me cuelgues para que te tomen tus datos.
3: Ajá, ya fácil.
0: Vale, nomás no le sueltes tu teléfono porque luego te va a estar mandando ahí mensajes y fotos en el Jairo.
1: No, sí, sí se necesita.
0: Sí se necesita, bueno, ok. Ahí te van a
3: llegar. Cuídate mucho.
0: Una foto del Jairo, vas igualmente.
3: Ay.
0: Para que se la pase por
1: una más 18, ¿no?
0: Así de. Dice que mi año favorito es el 2017 cuando nació mi hijo.
1: Participa por Silan.
0: Participa por Silan. Te digas así rápido. Mi rápido. Año favorito es 2017, me nació mi hijo ya. Pum.
1: Como tiene que.
0: Márquez dice, lo personal, mi año favorito fue el 2016, porque en esa época fue cuando me sentí más pleno en todos los sentidos de mi vida. Tenía buenas amistades, una gran energía y además estaba viviendo momentos muy importantes e irrepetibles. Participo por los boletos de los Globetrotters. Sí.
1: Sí.
0: Es importante cuando se dice, tenía una gran energía. Sí. Cumplidor. Luz María Rodríguez. Me suena este nombre, Luz María Rodríguez. De Willy. Dice, hola, buen día a todos. Ya mitad de la semana. Mi año favorito son 2. Oh, pues ves, Luzma, también vas a hacer lo que quieres. 1999, cuando nació mi flaca.
1: Esta belleza que tienes aquí enfrente, o sea, yo.
0: Y 2004, el nacimiento del bebé.
1: Ah, es que mi hermano tiene 22 ya, años y le siguen diciendo bebé.
0: Es la flaca.
1: Sí,
0: y él es el bebé.
1: El bebé.
0: Oh, bebé.
1: 22 años y todavía le dicen, pues, oye, ¿y el bebé?
0: Me cae re bien tu hermano, además. Saludos a todos, bonito día, sí. Saludos al bebezón. Participo por los de Alejandra Guzmán.
1: Mi hermano va a odiar a mi mamá.
0: Bebezón, ese bebezón. Cuando lo vea, luego le voy
1: no
0: a
1: caer. Animas. Sí. No te animas.
0: ¿Cuánto que sí?
1: ¿Cuánto que no?
0: Emma, ¿cuándo que le marcamos por teléfono? Hola, bebé.
1: Ah, a lo mejor está en clase.
0: ¿Está en clase? Lo sacamos de clases.
1: Tu padre dice, buen día.
0: Se
1: tu padre Maciel.
0: ¿Qué?
1: Mi año favorito serían los 80.
0: No, pues si es tu padre Maciel, no, este ni lo leas. Vamos, tenemos llamada telefónica, no, hombre. ¿Cómo se pone un nickname así de veras?
1: Buenas.
4: Hola.
1: Hola, ¿quién habla?
4: Soy Jess Hernández.
1: Hola, Jess.
4: Hola, te extrañamos ayer, aunque Juan diga que no es cierto.
1: Ay, ¿a poco andaba? Es que yo, a mí, pónganme en contexto, ¿qué hubo ayer?
0: Hicimos grabaciones tuyas.
1: Sí, y esto me dijiste.
4: Sí, la verdad sí puso tus grabaciones.
1: De hecho, déjame decirte que tengo un mensaje que dice, qué bueno escucharte de nuevo, Jess. Hasta Juan admitió ayer que también te extrañaba.
4: Sí, obvio, primero dijo que no, pero lo tuvo que aceptar.
1: Ya sé, este hombre no puede vivir sin
0: mí. Ya sé, que tengan un bonito día.
4: Ay, como que anda muy sentido hoy.
1: ¿Anda?
4: Porque Juan.
1: Mírame y no me toques, así anda.
4: No, Juan.
1: ¿Cuál fue tu año favorito?
4: Uy, pues dejas nada más, digo uno, porque si no luego alguien se va a enojar otra vez,
0: pues,
4: ¿verdad?
0: Sí, pues si no, o sea, si quieren mañana hacemos el tema de mis años favoritos.
4: Los años maravillosos.
0: Mis momentos favoritos, pues sí, ya.
4: No, pues sería el año 2000. Ajá. Pues ese día salí a echar lío y ya no regresé a mi casa.
0: ¿Te fuiste con el pelado?
1: Se escapó.
4: Sí, me robaron.
0: ¿Te traía caballo y todo y así te agarró, te subió de las trenzas al caballo y salió corriendo?
4: No, sin trenzas ni caballo, pero me robaron. Sí, me dijo, vete conmigo, pero ya tenía tiempo diciéndome, ¿verdad? Y yo, no, hasta que dije, a ver, vamos a ver si es cierto, vamos a ver qué hace.
1: Y que sí.
4: Y le dije,
0: no, yo sé qué hicieron luego, pues me quiero imaginar.
4: Sí.
0: Sí, sí, claro, pues sí, le atiné, pues sí, sí. Pero luego, ¿cómo le hicieron? A ver, ¿ya fue a hablar con tus papás o cómo? ¿O nomás les
4: mandaron por teléfono? Pues ahí todavía tenía uno que buscar la casetita de teléfono en la calle y todo. Entonces yo ya marqué a mi casa y le dije a mi hermana, dile mamá que no voy a llegar ya a dormir.
1: Pero nunca.
0: Oye, qué bonita bronca le aventaste a tu hermana, así te debe de querer un montón, así.
4: No, y ya pues nos fuimos.

0: ¿Cómo llegaste despeinada y con cara de felicidad?
1: Tiene el cabello sí. mojado, ¿verdad?
2: Y el cabello mojado.
1: ¡Qué bárbaro!
2: No, sí. Pero ya de ahí, pues ya tengo mi familia, tengo mis tres hijos y seguimos juntos.
0: Mira. ¿Cómo se llama el imperfecto?
2: Luis.
0: Esos son hombres, sí. ¿Y qué le dijo a tu mamá? Señora, yo le voy a dar a clase que la vida que ella se merece.
2: Sí. No, y mira, después al año nos fuimos a casar al civil. Uh-huh. Y mi papá ni siquiera quiso entrar. Mi papá me dejó en la puerta. Dijo, no, yo no me voy a meter. Y no se metió a la boda del civil, mi papá.
0: ¿Y ya se llevan Luis y tu papá?
2: Sí.
1: ¿Cuántos
2: sí.
1: años tenías? Es que yo siento que tiene que ver mucho la edad. Si estabas muy chiquita, a lo mejor por eso tu papá estaba molesto.
2: Híjoles, ¿cuántos tenía yo? 19.
1: ¿Eh?
2: Sí.
1: ¿Eh? O sea, ni muy muy ni tan tan pues. Sí. Pero estabas chiquita.
2: Sí, pero éramos novios. Bueno, yo tenía 16 cuando empezamos a andar de novios. Y ya a los 19 ya pasó eso y a los 20 me casé.
1: Ay, no, yo todavía me siento prematura para estas alturas del
0: no, hombre, Luzma ahorita si le abre el bebezón y le dice, oye, que la Jazz no va a llegar a dormir de avienta cohetes.
1: Pues ya ni se entera porque... Ya ni se entera porque ya no vivo con ella.
0: Ahí sí, y de veras. Oye, pues qué no, qué historia, ¿eh?
1: Muy buena, ¿eh? Muy buena.
0: Sí.
1: Hasta me dieron ganas de irme a echarme unas palomitas. No,
0: yo me imagino a Luis así con sombrero y con el bigote así. Todo un cheto Fernández
2: acá. Nada que ver.
0: Claro, no, porque era una mujer de andan buscando. Uy, uy, uy, uy. Qué mello. Y a su papá como Víctor Junco acá con. Así con el traje de charro, la pistola y todo así, todo.
1: Así, me asusté.
0: Y ella así con sus trenzas. Ay, no, niño Luis, ay, no, niña, venga, sí. Pues aquí.
2: No, trenzas para nada.
0: ¿No? Sí. A la rebuscada, así se llamaba la yegua que llevaba y la agarraba así del lomo y se la subió a la yegua y tacatán, tacatán, tacatán, tacatán, y luego tacatán, tacatán, tacatán, tacatán.
2: Cabalgando. Tacatán,
1: tacatán, tacatán. Sí, hubo mucho tacatán, tacatán, tacatán, tacatán, sí.
0: ¿Y cómo se llama el hijo? Tacatán, tacatán, tacatán,
1: tacatán. Tacatán 1, tacatán 2 y tacatán 3.
0: Sí. Hombre, qué.
2: Y hasta la fecha.
0: Qué bonita historia. Ahora yo me pregunto, entonces, ¿cuántos hijos tienes entonces?
2: Tres.
0: ¿Y los tres son nombrecitos?
2: No, son dos hombres y una mujer. El más grande es ingeniero en desarrollo de software. Tiene 25.
0: Okay, luego.
2: El mediano es Adonai. El primero se llama Damián. El mediano se llama Adonai. Acaba de cumplir 21 y es cocinero. Creo que ya te había dicho ya, en Porfirio.
1: Ah, sí, cierto, sí, claro.
2: Ajá, él es cocinero ahí en Porfirio. Y mi hija acaba de cumplir 16 y está en tercer semestre de prepa.
1: Ay, bebé.
0: ¿Cómo se llama ya?
2: Itzel.
0: ¿Qué vas a hacer el día que llegue a donde ahí te diga, mamá, habló, Itzel dijo que no va a llegar a dormir porque ya se va con el novio?
2: Mira, si te digo que la otra vez me mandó una foto con un ramo de flores de que un niño le había dicho que si quería ser su novia, así que...
1: Pues ya casi, ya no falta mucho.
2: ¿Qué te voy a decir, pues?
1: Que con qué cara uno reclama.
2: Ah, exactamente.
0: Y luego ya hasta lo platicó en la radio, imagínate.
1: Imagínate. Nomás. Y ella escuchándonos, no. Mamá.
0: ¿Eh? Mamá.
2: Sí, no. No, lo bueno que está estudiando ahorita y no me escucha.
1: ¿Sí crees tú? A lo mejor anda en el tacatán, tacatán, tacatán.
0: Tú ya no te entiendes con el hombre que se va a enojar va a ser Luis. Pues va a acordar que el que hierro mata, hierro muere. Ahí sí.
1: ¿Por qué quieres participar?
2: Ay, si se puede, por hermoso cariño.
1: Híjole. ¿Y si no se puede?
0: Es que le cantó, después de que la subió a la yegua, le cantaba hermoso cariño.
1: Tacatán, tacatán, tacatán.
2: Es más, así voy a llegar por Juan con sus petacas a la estación. Ya que me lo vaya a llevar a sacar de trabajar, voy a llegar. Ya cuando digan relinchar el caballo, es porque ya llegué.
0: Ándale, pide la yegua a prestar a Luis y vienes por mí. Y te voy a decir, ay, no, señora, no, señora, no me lleves.
2: ¿Cómo no? Quites el rebozo.
0: Ay, no.
2: Sí, yo tengo... que ya me puse colorado.
1: Sí. Ya aceptó que será la casa chica.
2: Sí, bueno, ahí está. Y al parecer ya se le quitó un poquito lo enojado.
0: Ya me pusiste de buenas, fíjate, sí. Tu historia me puso de buenas.
1: Mira, como el gato risueño, de oreja a oreja.
0: Sí. Es que imagínese escena así, Víctor Junco, ¿a poco no? Acá con la pistola y todo.

0: aguanta ese desgraciado, ¿no? Ay, Diosito santo, de veras. Ay, qué historias, qué historias de las cosas que se enteró. Oye, pues muchísimas gracias.
1: ¿Va? No, gracias a ustedes.
2: Bonito día, que estés bien. No cuelgues.
1: No, gracias, ya.
0: Gracias a ti. Y vamos con música. Vamos con música. ¿Qué canción quedaría apropiada así con esta historia que nos acaban de contar?
2: Ay, no, yo estaba cantando otra en mi mente, nada que ver, chis.
0: Una así de brillas y brillas tan lindos de León Larregui, ándale.
2: Ándale.
0: Así después del tacatán, tacatán, tacatán.
2: Algo romantic style.
0: Vamos a cantar así.

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0: Ahí está un pedacito, nada más, ahí está un pedacito. Venimos de corte comercial y tengo el gusto y el placer de saludar esta mañana a mi queridísima Cianya. ¿Cómo estás?
1: Hola, súper bien, súper aquí emocionada y trincada y mil cosas a la vez.
0: Como siempre, con nuevo look además.
1: Sí, con nuevo look, Vero Sainz oficial. Sí. Vero Sainz oficial.
0: Le mandamos un saludo a la Vero.
1: Sí.
0: Ahí sí.
1: Disfrutando, la verdad, porque sí es algo bien diferente a lo que normalmente traigo.
0: Sí.
1: Ya ves que normalmente traigo cosas un poco más locochonas, con diseños acá más mulets y moicanas y esta rapada. Y mil cosas, pero ahorita dije, bueno, un poco de sobriedad, no caería mal, ¿eh? Un poco.
0: Poco de.
1: Sí.
0: Ahí sí.
1: Porque el de look, ahí va todo lo demás.
0: Ya va a ser 2 de octubre y ya va a ser tu cumpleaños.
1: Sí, el viernes, sí, el okay. Viernes.
0: Y tienes preparado una fiestota.
1: Así es, el día de hoy, de hecho, el día de hoy tenemos el listening party de lo que es mi EP, que justo también nace el mismo día que yo. Entonces va a salir este EP que se llama No se puede negar el 2 de octubre.
0: Okay.
1: Y hoy va a ser la listening party ahí en La Perla, en un foro que está increíble.
0: La Perla, que es ahora sí que este lugar donde, de culto musical, donde se venden acetatos, donde ahí van a encontrar muy buena música.
1: Esa es una de las perlas. Realmente en La Perla es el centro de vida, La Perla.
0: Ah, centro de vida.
1: Ajá, sí, allá en Mariano Otero.
0: Ya se me hacen bolas. Ajá, sí.
1: Hay varios ya. Se llaman pónganse igual. De acuerdo.
0: Ahí sí, entonces, ellos pensando que era acá con el
1: bote. No, de la otra perla, la otra perla. Y va a estar bien chido, la verdad, porque al final también La Perla, el centro de vida, tiene como diferentes foros en donde se han hecho muchas cosas. Y está cool porque yo estaba buscando para esto que es un concepto.
0: Me refería yo.
1: Por eso digo que a esa perla.
0: Bueno, digo, ahí en el centro de vida de La Perla.
1: Okay. No, sí, justo tienen un foro increíble que es en donde voy a tener mi listening party, que va a ser básicamente una experiencia inmersiva. Esa sala no está como abierta para todo el mundo y no siempre hacen eventos ahí, pero yo tenía en mente una visión muy clara y dije, aquí tiene que ser. Y justo, afortunadamente, la gente de La Perla se puso muy buena onda conmigo y me lo prestó para hacer mi listening party.
0: Ok.
1: Sí.
0: Y a ver, ahora los radioescuchas que ya te han visto, que ya han disfrutado de tu música, que todo, que dicen, yo quiero ir a, con la Cianya a ese listening party y quiero estar ahí presente, ¿cuál tienen que hacer?
1: Ahorita, básicamente, yo tengo nada más ya como 3 lugares disponibles porque se me fueron los accesos rapidísimo. Okay. Básicamente, todo lo que tienen que hacer es escribirme a mi Instagram, que es Cianya, se los deletreo, es Z-Y-A-N-Y-A, con 4 A's al final. Así
0: Cianya y las 2 son Y.
1: Ah, exactamente. Cianya. Ajá, exactamente.
0: Con Z.
1: Ajá. Y y ahí me pueden escribir, me tienen que mandar su nombre y me tienen que mandar una captura de pantalla de que preguardaron el EP que está en Spotify. Y tienen que solamente hacer esa captura de pantalla, me la mandan por mensaje directo junto con su nombre y me dicen, quiero
0: Instagram.
1: Ir y vámonos. Ajá, sí,
0: pues
1: sí.
0: Se van a Instagram, te buscan así como también como Cianya con Z-Y-A-N-Y-A.
1: Ajá.
0: Así es, y bueno, pues ahí le sacan foto a la captura de que preguardaron.
1: Así
0: o sea,
1: es.
0: Lo preguardan y ya le toman foto y los va a invitar Cianya a este listening party que va a ser ahí en La Perla Centro de Vida.
1: Sí, va a ser una experiencia bien chida, la verdad, porque pues les digo que yo tenía como una visión muy muy clara con este EP, que fuera algo un poco más inmersivo. Voy a tener el listening party junto con los visuales que nos aventamos y aparte voy a tener un pequeño show, un pequeño show acústico, no acústico, y así, solo lira voz, entonces va a estar súper chido.
0: Que bueno, que se lance en 2 días, se llama No se puede negar, no se puede negar.
1: Así es. Todo lo que está un poquito más escondido en la persona de uno, o sea, siento que es un proceso muy chido el hecho de hacer música y de crecer dentro de esta industria y de esta ciudad. Siento que está... Empecé, mi primer EP se llama Caótica y del caos nace absolutamente todo. Entonces, después de hacer las paces con este ser como un poco desmadroso y que está por ningún lado, pero a la vez en todos lados, el segundo paso o el siguiente paso para mí era aceptar todo esto que a veces no me gusta, que a veces quiero esconder, que a veces no, pues no siento que sea también como parte de mí, pero al final uno tiene que convivir con sus demonios y con su sombra. Entonces, el siguiente paso después de Caótica es aceptar todo esto que ya no se puede negar. Entonces,
0: que no se puede negar.
1: Así es.
0: Aceptar, tal cual.
1: Aceptar, exacto.
0: Es como la terapia del espejo, aceptar.
1: Ajá.
0: Ahí está, con look nuevo, además de todo. Y bueno, sí, además de todo festejando, ¿cuántos años cumples? Si no es indiscreción, y yo sé
1: cumplo
0: que es una falta de caballerosidad.
1: 26 añotes.
0: A tu edad no se cumplen 26 añotes.
1: 26 añotes.
0: Ahí sí. ¿Y cuántos ya en la música?
1: Pues
0: 26.
1: Como 20.
0: Sí.
1: Más o menos.
0: Más o menos.
1: O sea, bueno, oficialmente a los 8 fue mi primera presentación en el Teatro de Goyado.
0: Órale.
1: Entonces, o sea,
0: buen escenario pues, para el debut.
1: Sí, sí, sí, exactamente. Sí. Sí, pues la verdad es que está bien chido. Hay otros planes también, digo, si ya no alcanzan a estar acá en la Listening Party, hay otra cosa que también está súper interesante, que van a hacer unas sesiones semillero en Semillero Studios, que es un estudio de los más increíbles de aquí, de esta ciudad, con gente sumamente capacitada. Está increíble, la verdad, es uno de mis favoritos. Y vamos a abrir unos cupos mientras yo estoy grabando una live session, y va a ser con mis músicos, con músicos invitados. Va a estar mi papá tocando una de las canciones que están dentro del EP, que lo invité así de que, oye, tengo
0: que
1: una
0: no
1: cosa.
0: Que no lleve la licuadora, Tomás, por favor.
1: ¿Cómo?
0: Que no lleve la licuadora.
1: No, ahora no. No. Ahora ya es mi fiesta. Okay. Son mis 15. Okay. Ahora yo decido.
0: Ahí sí.
1: Entonces, justo vamos a abrir unos cupos. Nada más hay 40 lugares. Me parece que ya hay algunos ocupados. Lo anunciamos ayer. Entonces, pues para la gente que quiera ir a escuchar esto, las versiones en vivo con músicos sumamente chidos, y la verdad es que va a ser toda una experiencia bien, bien chida, les recomiendo mucho que busquen en mi Instagram también esos datos para comprar esos boletos, porque están increíbles, la verdad. Okay. Son grandes sesiones.
0: Pónganse bien buzos y bueno, síganlo en redes, porque esta mujer es súper talentosa, súper chambeadora, y la neta es de la gente que está empujando justamente la parte de la escena. De verdad, sí, de verdad, siempre querida y respetada.
1: Ay, gracias, Juan.
0: Porque sí, haces una gran chamba. Y bueno, va a ser todo un éxito, estoy seguro, el día de hoy está Alicia en París. Lo que tienen que hacer, ya saben, pues ir a preguardar este nuevo tema de No Se Puede Negar, ahí en el Spotify. Uh-huh. Para que, bueno, pues lo tengan ya, y para que además el día 2 lo estén disfrutando, y además cantándole las mañanitas a esta mujerona. Y además de todo, bueno, pues ahí sí van a poder ir hoy a La Perla, si salen ahí ganadores. Y si no, bueno, pues ahora sí que pónganse bus para el semillero. Síganle en redes también como Cianya, con Z-Y-A-N-Y-A. Cianya.
1: Así es. Cianya, sí. ¿Quién me mandó a tener un nombre así de complicado? Pero bueno, es lindo.
0: No, es bonito.
1: Es lindo, bonito, la verdad. Y significa siempre. Casi nunca siempre lo digo, pero significa siempre.
0: Siempre, siempre. Está súper lindo. Siempre es tu casa.
1: Ay,
0: siempre estás invitada.
1: Sí, en verdad.
0: Ahí sí.
1: Se siente, sí, la verdad.
0: Si no fuera tan buena cantante, diría que sería una excelente locutora. Ahí sí.
1: Ya sé, ¿verdad? Sí. Ando en todo al mismo tiempo.
0: En todo,
1: pero
0: en todo. Ya,
1: eventualmente.
0: A una velocidad tremenda y todo, entonces. Pues eso es muy bueno. Entonces, sigan los pies y vamos a escuchar esto, vamos a estrenar esto, mi querida Cianya, ¿no?
1: Sí, justo.
0: Que venga lo mejor.
1: Gracias. Esto es Abyss, esto es mi último sencillo de No Se Puede Negar, antes de que ya se estrene absolutamente todo el 2 de octubre. Esto salió hace unas semanas, es un drum and bass increíble, es una de mis canciones favoritas, la produ está increíble. Saludos a Macario también, que está produciendo todo este nuevo material que tenemos juntos. Entonces, pues sí, esto es Abyss a través de La Máxima.
0: Gracias, Anja. Es música por la vida.

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3: Ahí estuvo la Cian ya, después corte comercial. Y ahora déjame darte esta mención comercial. 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Y el día de hoy estamos platicando de
4: mi mejor año, mi año favorito. Mi mejor año.
3: Mi mejor año. No quiero sus mejores años. O sea, no, eso de me robaste mis mejores años, eso es una frase muy trillada. Quiero mi mejor año.
4: ¿Tú no has dado tu mejor año a todo esto?
3: Yo sí hago.
4: Tengo casi 3 horas ya.
3: Ajá.
4: Diciéndote, rogándote por tu mejor año. Ay.
3: Tu mejor año. Lo que quiere. ¿Cuál es tu mejor año?
4: Mi mejor año, o sea, ¿cómo? De que literal el año que ha sido
3: el más chido,
4: favorito.
3: Su año favorito.
4: Yo siempre dije, no sé por qué, mi papá me echaba muchísima carrilla porque justo antes de empezar a sacar ya mi música, que fue esto como en, o sea, ya bien, a un ritmo constante, yo siempre dije de que, pues ¿cuándo vas a sacar tu música? Y yo, a 2025 año decían ya, 2025. Pero siento que este año ha sido un gran año. O sea, estoy entre dos. Este año, 2026
3: y 2021. Decide, a mí las
4: 2026. Sí, ya.
3: 2026 ha sido tu año.
4: Sí.
3: Okay.
4: Yo creo que sí.
3: ¿Por qué?
4: Es que siento que ha habido cosas muy, muy locas. O sea, sí creo que ha habido una evolución muy cañón dentro de mi música y de la forma en la que veo como mi negocio al final, porque también siento que tener un proyecto musical, pues al final es echar a andar un changarrito.
3: Sí.
4: Entonces está chido. Y creo que me ha hecho crecer mucho en cuestión de tener gente también a mi alrededor que hace cosas cada vez más grandes, que es más pro, que entiendo y ahora veo muchas cosas que antes no veía. También en la vida en general, pues obviamente, pues me han dado muchos madrazos, buenos, la verdad. Entonces, como que he estado en todos los lugares.
3: ¿Buenos en qué sentido?
4: Buenos de aprendizaje, de buen aprendizaje. Porque
3: le mandamos saludos a Chel todavía.
4: ¿Cómo?
3: Le mandamos saludos a Chel.
4: No.
3: Okay.
4: No, hombre, ya, después de tu traición del otro día, Juan.
3: Nomás porque le pedí el teléfono del ex.
4: Ay,
3: y digo, oye, de pura, si no lo tienes bloqueado, me lo puedes pasar porque no estoy pidiendo una cosa.
4: Y yo de verdad esperaba mil traiciones.
3: No, pero eso fue diferente. ¿Cómo andamos de
4: negocios? Sí. No, súper bien.
3: No, sí,
4: tranquilamente.
3: ¿Tenemos galán o no?
4: Sí, obvio.
3: Tibu,
4: ya desde hace
3: ponte
4: dos
3: buzo
4: añitos.
3: Ahí, Tibu, saca la escopeta.
4: Okay.
3: Tibu,
4: el tío Juan, ¿eh?
3: Sí, no, yo soy como su tío, o sea, de volada. Si Tiburcio, ya
4: pon orden.
3: Soy como su tío, pero bueno, porque su tío Chemín. No, hombre, ese es puro barco. Ese es el Titanic, es hijo de la mañana. Transatlántico.
4: Pero ya sabemos cómo es el Chemín.
3: Sí,
4: le
3: Chemín
4: mandamos un gran abrazo, un gran saludo. Es una gran persona, pero claro que todos tenemos ahí nuestra.
3: Es un barco, es un barco.
4: Es que imagínate todos así en plan proteger. Ay, no, tiene que haber un nuevo barco.
3: Sí. No, yo quisiera ver la cara del novio que lo lleve a un partido de béisbol con la familia de la Cianya. Eso no, hijo.
4: Híjole, la verdad,
3: ahí sí.
4: No sé. ¿Cuál?
3: Ahí hay güey que aguante eso.
4: ¿A poco?
3: Tiene madera.
4: Venga,
3: sí, no.
4: ¿Por
3: no,
4: qué?
3: No.
4: Mi familia es un súper beisbolista.
3: Sí, se intentan cada semana.
4: Cañón. Okay. O sea, de verdad, hace unas semanas yo me acuerdo haber ido a un partido de béisbol un domingo que mi papá estaba así de que decía, ya vente. Y la verdad es que luego ir a ver nada más a unos monos ahí correr durante 6 horas que duran los partidos. Es un ritual. Pero la verdad es que hay veces en las que no estoy en el mood y quiero quedarme el dominguito en mi camita desayunando una tortita o madrugada, algo más tranquilo, ¿sabes? Y de repente mi papá así como de que no, vente. Y llego y mi prima, la hija de Chemín, me dice de que, ay, no, ya se terminó el partido. Ganaron una entrada arriba, pero se pelearon todo el partido. Y los cuatro hermanos, porque los cuatro hermanos juegan. Entonces, okay, uno es coach, otro es catcher, otro juega de fielder, otro, o sea, de que neta todos tienen posiciones diferentes y se complementan, pero ninguno está de acuerdo. O sea, y luego ya dijimos de que no, ya les apodaron los hermanos Coraje.
5: Y modo.
4: Imagínate si fueran rivales, porque me imagino que juegan en el mismo equipo. Sí, fueran rivales sería algo interesante.
6: Catastrófico.
4: Yo lo documentaría si fuera tú.
5: Sí.
3: No, es. Pero además los agregados culturales, porque es la familia más la otra familia que son todos los agregados culturales. Sí. Entre ellos el Ranitas también, por ejemplo.
4: ¿A poco? Sí. Ay, me encantó.
3: Sí, los domingos.
4: Pura fichita.
3: Entonces imagínate ahí llegando con es mi novio, se los presento. No, hombre, no. ¿Qué aguante eso? Prueba de fuego. Yo quiero ver ahí al...
4: Eso te iba a decir, aviso dicho. A mí me invitas para ver. Me encanta el chisme. Sí, yo así. Invito.
6: Un día vamos.
4: Para
6: vamos.
4: Un día y para otro.
3: ¿Cómo se llama aquel?
4: ¿Quién? El susodicho. Se llama José Luis. Se llama Broste. Su nombre artístico es Broste.
3: Broste.
4: Sí.
3: ¿Tiene, está en Spotify?
4: Sí. Hace house y es gran productor. Casi todo lo.
3: Lo mismo me dijiste la anterior. Así, gran productor. Gran productor el otro y todo. Y mira.
4: Ay, ay, Juan. Pero no comparemos, ¿eh? Déjame decirte. Punto y aparte.
3: ¿No estás escuchando el Broste?
4: No lo sé. Yo espero que tal vez no. Ay, no es cierto. No, la verdad es que no lo sé. Creo que ahorita anda en misiones de la vida. Pero, o dormido, tal vez, no lo sé.
6: ¿Quién sabe? Tu quinto sueño, ¿no?
4: Ajá, tal vez. ¿Brostemur? Brostemur.
3: A ver, vamos a...
4: Un grande, la verdad, o sea, es un grande.
6: Ok.
3: No, me parece que tiene 45 años.
4: ¡Ay, cállate! ¡Claro que no! Es un chavillo, ay, sí. No, la neta es grande, es gran productor, es gran... Tiene grandes rolas, la verdad.
6: El tío incómodo que vamos en el transporte público escuchando.
4: Ándale, a ver, mija, escucha mi canción. A ver, mija, te la pongo aquí en la bocina toda tronada. A ver, mijita. Iluminada está perrísimo. Ay, cálmate. O sea,
6: sacó los sonidos.
4: Me dice acá de que, ay, no, pues que lo lleve el domingo, que lo traiga aquí.
3: Que lo traiga, aquí, a ver cuándo lo invitamos, bro.
4: Realmente esa es la prueba.
6: Oye, de la nada,
4: Juan lo apruebe.
6: En lugar de ser entrevista, no sé, artística, de la nada, de que, ¿y qué intenciones tienes? ¿No?
3: Tú vente para acá, te vamos a invitar. Sigan ustedes ahí, muchachos, así aparece como Broste con doble S. Broste Mor.
4: Ajá, M-O-O-R.
3: Sí.
4: Broste con doble S y Moore con doble O.
3: Es Moore, no es Moore.
4: Ajá, exactly.
3: Broste Moore.
4: Sí, grande, la verdad, grande.
3: Así vamos a empezar la entrevista, bro, para que me diga Moore. Le digo, ¿qué dice aquí, güey?
4: Ay, ya,
3: la U. Onta la U.
4: Fonéticamente en inglés.
3: Le voy a decir, con esa cara de Santa Tere.
4: ¡Ay, cállate!
3: Parece hijo.
4: Fue hermoso, le mando un beso. Le mando un besote.
3: Parece hijo de los Santa Tere, Tere.
4: ¿No? Un primo.
3: ¿A poco no?
4: Un primo.
6: El primo del gabacho.
4: El primo perdidillo.
3: O sea,
4: el primo de Lanzas que se fue a vivir desde los
3: 10 años. El Groncho cuando tenía 16 años y se robaba las tapones de los coches ahí en Santa Tere.
4: Que solo a mí me los criticaba. Ya vi que era todo el mundo.
6: O sea, ya este programa de música por la vida se convirtió en roast.
3: Mira, aquí lo habíamos llevado con la Vero, lo llevó con la Vero para...
4: Espera.
3: Pégale una embellecida a mi Vero, hazme el paro.
6: Esa ticha es mía, esa ticha es mía, me le comparto de mi
3: tiburón también. ¿Qué anda haciendo ahí con
4: los... Ya le tocará a él.
6: Cuando te voy a rostear
4: cuando nos presentes a una susodicha, a una jaina, a una quíboles qué, una rucaleta. Nosotros vamos a hacer eso.
3: Ella para que se te quite. Con una de... ¡Ya nos vamos! ¡Ya nos vamos! Ahí sí.
6: Ya, pero cuando le conviene, ¿ves?
4: Sí, así
6: está bien, está bien.
4: Siempre. Vamos a dejar. Al final es
6: este programa.
4: Me encantó este programa. Por fin tuve a alguien de mi lado. Me sentí acompañada.
3: Es que, ¿sabes qué? Sería una excelente locutora.
4: Sí.
3: ¿Verdad que sí?
4: Sí.
3: Trae acá punta.
4: Trae bodybuilding.
3: Nomás que la carrera, hijo de Dios, entre que el compromiso, le funk y toda la cosa. Ahí sí
4: entre que lo mío, le funk,
3: el broste y toda la cosa, el broste, pero nos dio como broste de tos.
4: ¡Ay, ay! Uy, Juan, ¿cómo eres?
3: Pásenla bonito. Recuerden que están viviendo el mejor año de su vida. Sí, su mejor año puede ser este siempre. Ustedes así lo deciden. Claro. Nunca le falta ahora sí que la sal y la pimienta a las cosas. Siempre, como todo, bueno, pues ahora sí que va habiendo diferentes eventos que nosotros, pues, los podemos calificar como nosotros querramos y los podemos vivir de la forma que querramos y revivir. Tanto lo bueno como lo malo. Entonces, bueno, pues ahora sí que cada quien decide. Pero sí, que tenga un excelente año, definitivamente, pero que tenga un excelente día, porque con el día a día se construyen los años. Ahí sí. Muchas gracias, Jazmín Vargas.
4: Ay, gracias a ti, los quiero mucho. Besos, bye bye.
3: Gracias a la Cianya.
6: Gracias a ustedes por escucharme y por recibirme aquí en su casita. Mi casita también, aquí en La Máxima.
3: Eso. Gracias al Broste, quería, gracias a este que tuvo, al Jairo Vázquez que estuvo en el control. Te parece al Broste, fíjate. Si te das un aire con el Broste. Y nos vamos a despedir con esto de los mismísimos Fobia, con un pedacito de Camila. Se quedan con Laura más Pop, en Máxima. Sí, en Música por la Vida.

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1: En punto de las 11, estas son las noticias. Movilización en Tonalá.
2: Fuerte operativo. Elementos de la Secretaría de Seguridad del Estado desplegaron un operativo por tierra y aire en la colonia Tonaltecas 2 en Tonalá. A pesar del fuerte despliegue, no se registraron detonaciones de arma de fuego. De manera preliminar, se informa que una persona con orden de aprehensión fue detenida por las autoridades. Hasta el momento se desconocen los delitos que cometió, por los cuales se giró la orden de detención, que fue cumplimentada. Fernando Roldán, en punto.
3: Colmenas.
4: Llegan lejos. El modelo de centros Colmenas se prepara para expandirse por Jalisco. La meta del gobierno estatal es llegar a 18 espacios durante la actual administración para acercar a más comunidades, talleres, deporte, cultura, capacitación y servicios de salud comunitaria. Actualmente hay 11 colmenas en Guadalajara y Zapopan, mientras avanzan nuevos proyectos en municipios como Lagos de Moreno, Puerto Vallarta, Autlán, Tlajomulco y Cihuatlán. La directora de Colmenas, Karen Gutiérrez, destacó
5: la evolución de la experiencia trabajando en las comunidades, ¿no? También creemos que ha habido una evolución no solo en las colmenas, sino en el mundo completo en relación a varios enfoques y políticas públicas. Y bueno, las colmenas han ido creciendo y evolucionando junto con estos aprendizajes mundiales, globales, pero también...
4: La primera sede fuera del área metropolitana se construye en Lagos de Moreno y registra un avance cercano al 85%. Mayra Saldívar, en punto.
0: Grupo Radiorama, donde usted encuentra el reporte vial.
6: Si usted va a utilizar la avenida Patria en este momento y parte de la avenida López Mateos con dirección hacia la avenida Cruz del Sur, hay que tener mucho cuidado, y es que antes de llegar a la calle Centauro se va a encontrar con muchos vehículos que están mal estacionados. Están realizando sus compras en muchos de los negocios donde venden rica comida, pero el problema es que con sus luces intermitentes, ya sabe, tratan de parecer invisibles, pero no son invisibles, ni tampoco los pueden brincar, y eso está generando muchos problemas para circular, así que es importante manejar con mucha precaución. Una vez que cruza esa zona y llega a la avenida Cruz del Sur o a la calle Montemorelos, podrá desplazarse hacia la zona de Loma Bonita, Ejidal, y a la calle Loma Bonita sin mayor inconveniente. Gustavo Magaña, en punto.
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1: 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La temperatura ambiente en este momento es de 22 grados centígrados. Enrique Ruelas, en punto.
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1: Quizá no fue coincidencia.

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1: En punto de las 12, estas son las noticias. Fuerte movilización.
2: Momentos de terror fueron los que vivieron vecinos de la colonia Lomas del Mirador en Tlajomulco, tras el enfrentamiento que se registró durante la tarde del pasado martes entre elementos de la Fiscalía General de la República y civiles armados, que dejó saldo de un hombre abatido y uno detenido, además de un agente lesionado fuera de peligro. Ángela Gutiérrez, vecina de la zona, relata los momentos de terror que vivió.
3: Pues de repente llegó el helicóptero y varios policías y pues no íbamos nosotros ni qué hacer. Sí nos asustamos, la verdad, y pues yo la verdad no me di muy cuenta de lo sucedido mucho, porque pues yo la verdad me resguardé. Yo dije, pues antes de que pase algo, ¿verdad? Ya ve que cuando vienen, son cositas así peligrosas, es cuando uno tiene que retirarse, ¿verdad? Para que no le vaya a tocar a uno, ¿verdad?
2: En tanto, la Fiscalía General de la República no ha dado a conocer la identidad de la persona abatida, tampoco la relación del abatido con el detenido. Fernando Roldán, en punto.
1: Mejoramiento urbano.
4: Emprenderán acciones para mejorar la infraestructura peatonal, la iluminación y los espacios públicos de la colonia Infonavit Estadio. La presidenta de Guadalajara, Verónica Delgadillo, dio a conocer que destinarán recursos para mejorar algunas calles como es Montes Urales, en donde incluso renovarán algunos árboles que se encuentran secos.
5: Más de lo que le vamos a entrar el próximo año, quiero decirles que para el proyecto de iluminación de la calle alterna que acabamos de pasar, vecinos, hay unos de la otra calle que me dijeron que faltaba iluminación para banquetas de estratégicas de la zona, y para este espacio público le vamos a entrar con 5 millones de pesos. 5 millones de pesos. ¡Oye, Vero! ¿Ya va a estar todo al 100? No, pero vamos a avanzar ya un montón y le vamos a seguir entrando trabajando en equipo.
4: La inversión total será de 5 millones de pesos, en donde además realizarán una revisión de la seguridad vial sobre Batallón de San Patricio hasta la Calzada de Independencia, y también reforzarán el patrullaje. Fernanda Cortés, en punto.
1: Barriorama en seguimiento.
6: Vecinos de la colonia Sendero Real en el municipio de Tlajomulco siguen esperando que las autoridades municipales realicen una limpieza en los terrenos y pastizales en los alrededores de su colonia, en especial por la avenida Adolf Horn. Y es que, si bien sí ha habido avances y el gobierno municipal ha estado trabajando, el problema es que muchos vecinos siguen arrojando basura a las calles.
7: Arrojan los escombros y las ramas de los árboles. De ahí, pues, cuando llegan los contenedores llenos, arrojan también la basura.
6: Por lo que los vecinos piden a las autoridades endurecer las multas con los dueños de los terrenos que están abandonados y que dejan ahí simplemente a la suerte de Dios y ni están al pendientes de ellos, lo que ocasiona que muchas veces se incendien o también sirvan como tiraderos clandestinos. Gustavo Magañán, en punto.
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1: 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La temperatura ambiente en este momento es de 23 grados centígrados. Enrique Ruelas, en punto.
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14: Estamos de vuelta 12:04, estamos de vuelta, bienvenidos. Hola, bienvenidos, ¿cómo están? Qué gusto saludarles a través de www.maxima1067.fm. Soy Rox Cárdenas, transmitiendo desde Guadalajara, Jalisco, México. En todas las redes sociales, así nos encuentran Máxima 1067. De manera personal, Rox Cárdenas con triple X en Instagram, ahí están las redes sociales, formas de contacto. Rox Cárdenas en X o Twitter y también en Facebook, mi querido Yair en controles y Dynamo Strike. ¿Cómo estás?
15: Bien, Rox, como siempre, contento y feliz de compartir cabina contigo. Saludando a todos los que nos escuchan a través del 106.7 FM aquí, Máxima. Y obviamente al buen Jairobas, que ya le quitaron un poquito el castigo, pero aún así estará estoico y valiente en una de las dos mágicas horas que tenemos llenas de diversión para todos ustedes.
14: Así es, hoy es día del podcast y la pregunta es, ¿cuál es su mejor, de qué sería su podcast?
15: Ajá.
14: ¿Y a quién invitarían? Ahorita ahí los estamos esperando y vamos a repasar cosas importantes de un día como hoy. En 2007, Foo Fighters fue el número uno en la lista de álbumes del Reino Unido con Echoes, Silence, Patience and Grace. Este sexto álbum de estudio de la banda y el número uno en el Reino Unido. Y este fue nominado a 5 premios Grammy, ganando Mejor Álbum de Rock. Y también fue premiado con el Brit al Mejor Álbum Internacional.
15: Echoes, ¿es en donde está Walk y...?
14: Creo que sí.
15: Es un discazo. Ojo, ojo, si ese es un... Digo, todos los discos de los Foo Fighters son buenos por lo general, pero ese es un discazo en el sentido en el que es la faceta tal vez menos agresiva de los Foo Fighters, pero como estructura en cuestión de canciones y cómo están armadas y cómo se mueven las melodías, está muy finamente hecho. La verdad es que incluso, y se me hace raro que pasara un poquito por debajo del radar, porque incluso el mismo Dave Grohl en los conciertos dice, vamos a tocar esta canción, aunque pues a nadie le gusta, pues igual la vamos a tocar, y es la de...
14: Oye, igual me vale, la voy a tocar.
15: Sí, ay, ¿cómo se llama? No es la de Walk, es la otra.
14: No, pues sí, la otra.
15: ¡Ah!
14: A ver, mientras te acuerdas, bueno, vamos a 2003, en donde una subasta del contenido de la casa de Sir Elton John en Londres, esto recaudó más de 1.4 millones de libras, y una pintura al óleo titulada Madison Square Park se vendió por 67 mil libras, y un retrato del siglo XIX del teniente George Dyer, pintado por James Norcold, por allá de 1817, se vendió por 55 mil libras, y Sir Elton vendió los artículos para poder recordar su casa con un estilo más moderno. Recordar.
15: Redecorar, ¿no? Yo creo.
14: Estas traducciones.
15: Ya me acordé, es la canción de Wheels. Es la canción de Wheels. Jóvenes músicos, pongan atención en la coordinación y sincronización que hay entre batería y los demás instrumentos. Espectacular. Insisto, no gustó mucho, pero ahí está. Y fíjate, deja de vender unos cuadros para redecorarla.
14: Como si le hiciera falta. En 1978, John Travolta y Olivia Newton-John, esta gran dupla, tuvieron su segundo número uno de la película Grease con Summer Nights.
15: Okay.
14: 7 semanas en el número uno y se convirtió en el sencillo segundo más vendido del 78. Superando a Saturday Night Fever, que ya es mucho que decir. Y esto combinado con una carrera anterior de 9 semanas en You're the One That I Want, que me encanta esa canción. Este equipo, este dueto Travolta Newton-John, pasó 16 semanas en el número 1 en el 78 ahí en Reino Unido con esta hazaña.
15: Oye, muy bien, ¿eh?
14: Pues muchas notitas, a ver, de Pink Floyd, de Game of Thrones, tenemos de Slipknot,
15: de
14: Kelly Osbourne, Slipknot junto con Marilyn Manson, ¿no?
15: Ah, sí.
14: Vamos a hablar de la película Las razones para ver Hombre al agua, de García Bernal. Placebo lanza rola.
15: Del que se salió del top de Rocks.
14: Así es. Tenemos a la banda de Keanu Reeves junto con Perfect Circle.
15: Van a andar de tour aquí en México.
14: Banda del vocalista de Tool.
15: Ajá.
14: Así que esto, ¿dónde ver las 10 mejores series del siglo XXI según el New York Times?
15: A nuestros colegas del New York Times, saludos.
14: Y bueno, con esto arrancamos hoy, tenemos pues mucha música, chismecito y demás. Y la pregunta, hoy en el día del podcast, ¿de qué harían su podcast y a quién invitarían? Y vamos a decir obviamente los mejores podcasts a nivel internacional.
15: ¿Ah, sí?
14: Sí, y de muchas categorías, bueno, yo no sé, yo sí.
15: No, sí, claro, ¿cómo no?
14: Así que
15: ahí tengo unos cuantos.
14: Oigan, y hoy es el meme de Billy Joe Armstrong, de este vocalista de Green Day, Wake Me Up When September Ends, y está March despertando a Billy Joe, me encantó, ahí se los puse. Vámonos con música, tenemos muy buena música, ahí les voy, dejen recapitular, y nos vamos con Cuca, eso se llama El Son del Dolor, ahí está, venga.

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0: vuelta del corte con Morgenstern desde aquí de Guadalajara. Saludos al Morgan.
1: Ser Mexa.
0: Que seguro está escuchando. Así es, Ser Mexa.
2: Gran banda.
0: Ya los conocen. Y hoy, en el día del podcast, ajá, les estamos preguntando de qué era su podcast. Y
2: ¿a quién invitarían?
0: De qué, ajá, exactamente. Y a ver, vamos a ver de los podcasts más populares. Ahorita les vamos a decir a nuestro gusto.
2: Ajá.
0: ¿No?
2: Sí, sí, sí, totalmente.
0: A ver, y ustedes también, también pueden mencionar los que más les gusten, ¿no?
2: Sí. Ah, pues ¿por qué no? ¿Por qué no?
0: También no entra. ¿Sí?
2: ¿También entra? Ok.
0: Ok. Ok. Claro.
2: ¿Cómo ves, Jairo?
0: A ver, dicen comedia y entrevistas. Dice, ajá, The Wild Project. La verdad no lo he escuchado, pero aquí está recomendado.
2: Ajá.
0: Dice, conducido por Jordi Wild, que es uno de los espacios de entrevistas y debate más escuchados, con charlas profundas y variadas.
2: Okay.
0: Dice La Ruina, un formato de comedia donde invitados y asistentes cuentan sus peores y más vergonzosas anécdotas cotidianas.
2: Okay.
0: Y La Cotorrisa, que ya lo han llevado hasta Auditorio Nacional.
2: Sí, sí, sí.
0: Se ha vuelto un hitazo.
2: Sí, la verdad es que pues, han sabido hacer, o sea, al final del día son comunicados, o sea, yo siempre lo he dicho, se me hace muy curioso como este tema, que quiera, o sea, te caigan bien o te caigan mal, son comunicadores. Uh-huh. O sea, son comunicadores de oficio. Uh-huh. O sea, no, y no tengo nada contra los influencers, tengo que aclararlo, pero no son personas que agarraron el celular y se empezaron a grabar. No, o sea, es gente que entiende el formato, sabe cómo hacerlo. Entonces, dentro de su contexto, supieron explotar el contenido que tienen y es un hitazo. La verdad es que tampoco vamos a fingir superioridad intelectual diciendo, ay, no, yo los odio porque yo,
0: sí,
2: o sea, y bien por ellos, la verdad, qué chido que tus pasiones te generen ingresos, ¿no?
0: Así es. Y bueno, aparte, la otra vez, ubiquen este, bueno, esta información la estoy sacando de IA, de Google.
2: Ah, okay.
0: No son nuestras opiniones, ahorita vamos a decirles nuestras opiniones.
2: Sí, ahorita vamos a echarles.
0: Ubiquen este canal, ahorita, ajá, se me fue el nombre, se ha vuelto súper viral en Insta, donde tres músicos invitan a sesiones a músicos y les dicen, ¿qué canción es la que más te gusta y quieres reversionar? Ay, pero nada más, sí, ¿verdad? Pero se me fue el nombre.
2: ¿Son mexicanos?
0: Sí.
2: Sí, son los músicos de Jimena Sariñana. Este, ¿sí? Sí, estoy casi seguro. Es uno de pelo largo que toca el bajo.
0: No.
2: ¿No?
0: No, son porque invitan hasta pop y todo.
2: Ah, caray.
0: Sí, no. Este, a ver, ahí les va. Invitaron, ajá, a este Ricardo Pérez, de ahí de La Cotorrisa, y cantó.
2: Ok.
0: Y me sorprendió porque cantó unas canciones difíciles. Ahorita voy a buscar el episodio. Songbook, ¿verdad? Y Songbook, lo invitaron, okay, y cantó, déjenme busco qué canciones cantó. Y la neta me sorprendió porque yo no sabía que cantaba. Y obviamente le empezaron a decir que si ya le había dado clases de canto Susana Zabaleta. Ajá, se llama Songbook TV. Son Dan Day, Z, Joe de Mikely y Elmi Juf. Y este, bueno, pues ha estado también Yair, ha estado Daniel de la Gusana, Amanda Miguel, muchísimos. Estuvo Karim León.
2: Okay.
0: Que no es mi tipo de música, pero qué buenos covers se aventó.
2: ¿Sabes qué? Yo, o sea, insisto, yo sé que no es tu tipo de música, yo no entiendo mucho el regional mexicano nuevo, pero yo he escuchado de varios productores y de varios compositores en entrevistas, con Pepe Garza, por ejemplo, y cosas así, cuando hablan de Karim León y Natanael Cano y todo,
0: ajá,
2: dicen que los tipos en el estudio se matan horas. Horas trabajando,
0: no, sí,
2: entonces dices, okay, bien, o sea, no es este de tema de, te grabo las voces y ahí las autotuneas y las melodineas y demás, sí, o sea, dentro de que te guste o no el género, sí, por lo que veo la línea es que son hombres muy trabajadores dentro del estudio.
0: Mira, pues este no será podcast, pero está padre también la idea,
2: ajá,
0: ha tenido mucho éxito, también ya estuvo Denis Gutiérrez, estuvo hasta Franco Escamilla.
2: Okay.
0: Que él empezó su carrera como músico.
2: Sí.
0: Y aquí está este Ricardo Pérez y cantó Have You Ever Seen the Rain? No, le quedó súper buena. No,
2: o sea, sí, pero se me hace chistoso.
0: No, pues. Sí, de verdad, sí, nunca te lo imaginas como en esa faceta, cantó súper bien. ¿No? Cantó, a ver, ahí les va. Híjole, es que cantó unas canciones muy buenas.
2: Ajá.
0: Y se aventó unos cambios ahí de voz muy buenas. Piano Man de Billy Joel.
2: Ah, ese no es nada fácil.
0: No, y las cantó muy bien. A mí me sorprendió, la verdad. Your Man de Josh Turner.
2: Okay.
0: También, híjole, se aventó buenas rolas. Antes que al mío, de los Claxons. También estuvo ya Alex Lora del Tri. Híjole, muchísimos.
2: Bueno, el maestro Alex
0: Juanes.
2: Lora. Le das una guitarra de dos cuerdas, sí, y le hace sonar, o sea, nada.
0: Pero sí, está bueno. Y ahorita vamos a hablar de todos, porque los míos son como de ficción, de misterio, de cosas paranormales.
2: Okay.
0: Y cosas así. Ahorita vamos a platicar de nuestros gustos personales, de los rankings que están en redes, en Google y demás. Y ustedes con la pregunta en este día del podcast, que de qué lo harían ustedes y a quién invitarían, ¿no? Vámonos con música. En este momento nos vamos con The Drums. Me encanta esta banda.
2: Sí.
0: Tuve oportunidad de verlos ahí en un... No me acuerdo si fue Coordenada o fue un Corona, pero sí, bandotota. Bandotota, por si no la han escuchado, descúbranla.

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0: estamos de vuelta, 12:34. Ahí estuvo Modern Cult, ese se llama Gorky Route. Y hoy les estamos preguntando en el día del podcast, preguntando en el día del podcast, que de qué harían ustedes el podcast, su podcast, y a quién invitarían, ¿va?
1: Así es.
0: Y estamos platicándoles los rankings de mejores podcasts en el mundo y ahorita les decimos, pues, como recomendación personal, si algo les sirve.
1: Lo que nosotros solemos escuchar en cuestión de podcast.
0: Y no nos juzguen, en este perfil no juzgamos.
1: Poquito, pues.
0: Poquito, a veces.
1: Pero lo necesario.
0: Así es.
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0: Así es. A ver, hablando, podría entrar también en categorías, ya sea, pues lo que sus canales en Insta, porque luego se vuelve como podcast, aunque no lo tengan en sí.
1: Es que creo que aquí entra un tema interesante, ¿no? ¿Qué es un, o sea, qué es un podcast?
0: Sí.
1: ¿Qué es la diferencia entre un podcast y nosotros, que somos un programa de radio? O sea, son como ciertos factores que digo, o sea, obviamente de los podcasts ahorita con el fenómeno TikTok y todo, se hace lo famoso clipear.
0: Sí, porque ponen clips.
1: Exactamente.
0: Y eso lo llevan a Instagram. Pero a ver, en podcast, obviamente, ajá, no lo escuchan en tiempo real. No hay interacción.
1: Correcto.
0: Y pueden tener como más, pueden decir...
1: Libertad de lenguaje.
0: Libertad de lenguaje.
1: De palabras.
0: Porque muchos dicen groserías. Cosas inapropiadas. Uh-huh. ¿No? Cosas así, pues.
1: Sí, o sea, se te puede salir un...
0: Y no pasa nada.
1: ¿No? Exactamente.
0: Aunque hay ciertas palabras que luego no las pueden decir porque si no les banean.
1: No, ¿sabes qué? ¿Eh? Yo te iba a comentar algo. O sea, yo, dentro que he participado en algunos podcasts y todo, sí siempre tuve el límite de ciertas palabras, no usarlos independientemente del baneo. Porque luego también dices, a ver, tu cerebro te da para pensar otro tipo de palabras y usar sinónimos. En lugar de andar con cierta palabra en la boca, ¿no? Que dices.
0: No, o describo ahí cada dos minutos. Exacto. Cada minuto a mí se me llega a cansar.
1: Sí, claro, sí, claro. Canción, claro.
0: Pero sí hay palabras que se las banean de ciertos temas delicados.
1: Ya, de temas, expresión.
0: Palabras y les piden los generadores de podcast a sus invitados que no las digan,
1: ya,
0: que las cambien por sinónimos o a veces se las silencian.
1: Ah, ok. Sí, de que estás hablando y de repente
0: sí, se les sale,
1: Y eran unos que
0: pues
1: fueron
0: no tanto
1: por acá.
0: Eso porque las groserías sí les dejan, digo, más bien como palabras
1: no
0: sensibles.
1: No sabes qué dije ahorita.
0: Okay. No, sí, te leí los labios.
1: Al rato te explico.
0: Soy vidente, ya pude entrar en tu mente.
1: Roxy vidente.
0: Sí, exactamente. Y bueno, pues a mí, por ejemplo, y luego también están en YouTube los canales.
1: Claro, claro.
0: Que también a veces hacen en vivos y sí tienen interacción ahí con su público.
1: Sí.
0: Y a veces tienen hasta suscripciones especiales y todo. Pero siento que también es como tipo podcast.
1: Sí,
0: ¿no? También.
1: Sí, al final del día.
0: Pero tienen más videos, porque ahorita ya están usando videos en Spotify, pero no todos lo hacen con video.
1: Ah, no, y además, digo, al final del día, yo veo que Spotify sí lo uso como, pongo el podcast y aviento el celular, o lo dejo cargando y todo, y ya con mis audífonos, pues lo voy escuchando y voy haciendo lo que tenga que hacer. Ya en YouTube, si quiero ver un review de un pedal para bajo, un amplificador o cosa así, pues ahí sí veo el video.
0: Exactamente.
1: O sea, digo, entiendo que quieran abarcar, ampliar el espectro, pero al final del día como que ya va subiendo.
0: Sí veo, en Spotify sí veo videos, pero como voy en el coche la mayoría de las veces, o estoy haciendo cosas en la casa.
1: Voy manejando mientras
0: viendo video. No, o estoy haciendo cosas en la casa y pongo el podcast, entonces pues no voy a estar viendo el video porque ya dejo de hacer cosas. ¿No? ¿Ya nos vamos? Ok, ahorita les platicamos de podcast que nos gusten a nosotros.
1: Sí.
0: Ustedes platíquenos de quién es su podcast y a quién invitarían. Y seguimos con este ranking. Obviamente también más chismecito de música y de más. Nos vamos con los Caligaris. Esto se llama Tus Besos. Ya volvemos 12:39 aquí en Máxima. Y un corte.

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0: Ahí estuvo Kinky, ¿A dónde van los muertos? Que me encanta Kinky, es una bandototota. Creo que los he visto dos veces. Y fíjate que en pandemia, pues ya sabes que estaba bien loco todo, y pues no había festivales ni nada, y me aventé un, no me acuerdo cómo se llama este festival muy famoso en Colombia.
1: Ah, ya sé cuál dices.
0: ¿Cómo se llama?
1: ¡Ah!
0: No me acuerdo, ahorita lo voy a buscar.
1: Sí, sí, sí, muchas
0: gracias. Y me aventé toda la sesión de Kinky, como dos horas, y estuvo wow. Okay. Y la gente bailando todo el tiempo con Kinky.
1: Y hablando de, del tema.
0: Qué sabroso.
1: Hablando del tema, el bajista de Kinky tiene un podcast.
0: Ay, ese me faltó ponerlo. Ay, no es cierto.
1: Es mi gemelo perdido, de hecho.
0: O sea, tiene muy buena personalidad, pero no lo hubiera puesto en la lista.
1: Okay.
0: Pero lo sigo en Insta.
1: Pero
0: sí lo sigo.
1: Si lo sigues en Insta, sabes que tiene un podcast de béisbol mexicano.
0: No sabía. Pero no lo escucharía.
1: Oh, pues.
0: Perdón.
1: ¿Ven cómo son las mujeres?
0: En su Insta sí pone, tiene muchísimas cosas de béisbol.
1: Sí, pues
0: sí, es cierto, ya había visto.
1: Es que ahí en esa zona
0: lo escucharía.
1: Hay campos de béisbol por todos lados. Entonces sí, tiene un y le sabe bastante al rey de los deportes. Está interesante. No me acuerdo ahorita del nombre, la verdad, porque sí son de estas cosas que escucho muy esporádicamente. Sí, de hecho me lo recomendó un amigo, le mando saludos al buen Iván, que es súper beisbolero también. Y está interesante. Pero bueno, ahí búsquenlo. No sean como Rox, que solo lo ve lascivamente en sus fotos de Instagram.
0: No, creo que tiene buen lejos.
1: Es que es la magia del escenario.
0: Tiene mucha personalidad, que sale con lentecito, su tejana y su onda de hasta cómo toca el bajo y todo.
1: Me robó el look, el desgraciado.
0: Cálmate.
1: Y sus botonas.
0: Empezó antes él, ¿no?
1: Sí, pues.
0: Y sus bototas. Bien norteño.
1: ¿No?
0: Oye, a ver, en mi opinión personal, ahí les va, que podcast me encanta.
1: A ver, échale. ¿No? Vamos.
0: A ver, bueno, platicamos ahorita en las diferencias de YouTube y todo. Me gusta en cine Javier Ibarreche.
1: Okay.
0: ¿No? Okay. Que supimos su historia, que en pandemia él era maestro y decidió arriesgarse y dejó todo y empezó con el cine y ya ha estado en Oscar.
1: Sí.
0: Oscar, ¿no?
1: Sí, ya ha cubierto premios de la academia.
0: Pero ya saben que a mí me encantan todos los temas de paranormal, de ovnis, de todas estas cosas de misterio. Y a ver, me gusta un podcast que se llama Noche de Misterio con Juan Jesús Vallejo, que es un investigador del fenómeno ovni, todo lo misterioso, desde hace muchos años, periodista. Okay. De hecho, hace viajes de autor, le dice, a Egipto, a Tailandia, a Machu Picchu, o sea, hace sus viajes así, y sabe mucho. Okay. Mucho, hasta los mete a, creo que es a la pirámide de Keops.
1: Ajá.
0: Lo dejan entrar para hacer meditaciones y cosas ahí.
1: Ah, caray,
0: ahí.
1: Pues qué.
0: No sé, pero pueden entrar.
1: ¿Qué palancas tiene?
0: No sé. Entonces, me gusta, ya saben, el podcast de Paranormal con Fepo. También me encanta.
1: Okay.
0: Me encanta. A ver, hay otro que se llama, ahí les voy, por si les puede llegar a interesar. La verdad, cuesta. También me gusta mucho, igual invitan a todo este tipo de gente que ha tenido experiencias paranormales, pero también temas místicos y demás, ¿no?
1: Okay.
0: Hay otro que se llama La Buena Plática, también tiene poco, creo que tiene pasito el año, pero ha subido de seguidores y ya lo escuchan mucho.
1: Okay.
0: Hay otro que se llama Exponiendo la Verdad, que es de un español. Y aparte me encanta la onda que trae porque es muy chistoso. Habla muy chistoso y se ríe todo el tiempo.
1: Y luego cuando los españoles te ponen serios, son así como,
0: bueno, sí, me flipa.
1: Me ha flipado bastante lo que he visto, porque llegaron tres ovnis y me apuntieron.
0: Pero me encanta su podcast Exponiendo la Verdad. Y te digo que aparte es chistoso porque él habla muy chistoso.
1: Ajá.
0: Bien podría ser un doblaje de pelis de animación.
1: Okay.
0: Y se rió todo el tiempo. Entonces así como que. Bueno, ahorita les voy a platicar más porque, tengo un buen.
1: Menos.
0: Entonces, pues hay muchos podcasts así de ese tipo que me gustan.
1: Pero esa es tu línea, digámoslo así, ¿no?
0: De hecho, me salen muchas recomendaciones de ese tipo de podcast. Es lo que yo escucho.
1: Okay.
0: Y hay uno muy bueno que habla de temas psiquiátricos y de emocionales y todo.
1: Ajá.
0: Que se llama Marian Rojas Estapé. Ya se los había comentado hace un buen. Ella es una psiquiatra que agarró mucha fuerza a nivel internacional. Ya vino a la FIL.
1: ¿Es argentina?
0: No, es española.
1: Okay.
0: Ya vino a la FIL, estuvo dando una ponencia, firmó libros, me costó trabajo ir, no lo logré, también era en pandemia, estaba muy complicada la situación, pero así lo pueden buscar, Marian Rojas Estapé, su papá también es psiquiatra, ha dado cátedras, de ahí se inspiró en hacer libros, porque ella tiene 3 libros.
1: Okay.
0: Muy buenos, y todos los capítulos, porque te lo ponen en temas muy coloquiales.
1: ¿Pero de qué? O sea, ¿de qué va?
0: De psiquiatría
1: te desglosan enfermedades mentales, sí, sintomatología.
0: Te dice, ¿cómo atrofian las redes sociales y el internet a los niños?
1: Ah, eso está chido.
0: Y todo esto, relaciones tóxicas, ¿por qué las elijo?
1: Y con sustento científico y todo.
0: Mi pareja no son mis papás. Sí, claro, ella es psiquiatra.
1: Sí, o sea, no es de que, que el internet a los niños, sí, o sea.
0: No, ella hace estudios y expone como cosas muy importantes de todos sus casos.
1: A ver, pásame el nombre.
0: Ahorita, lo voy a poner. Marian Rojas Estapé, así lo encuentran tanto Marian. En YouTube. María.
1: Ah, María.
0: María Rojas Estapé.
1: Qué español, María.
0: Sí, y también María. Está en todas las redes, ¿no?
1: Okay.
0: No, sí es Marian Rojas Estapé, perdón. Vámonos con música. Ahí está. Vámonos con música con qué, mi querido Jair. Vámonos con Vida Dubi. Esto se llama Memories. Ay, ¿qué me pasa? Memories. Y ahorita regresamos y vamos a un corte, Noti, y volvemos. ¡Au!

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1: En punto de la una, un resumen nacional de noticias. Bien escondida, más de 8 kilos de aparente cocaína fueron encontrados en piezas de artesanía en el aeropuerto de la Ciudad de México. La droga venía escondida en 20 figuras de fibra de vidrio dentro del equipaje de un pasajero que llegaba de Lima, Perú. Cada artesanía traía una bolsa con polvo blanco. El hombre quedó detenido y a disposición del Ministerio Público. Se les cayó la ficha. La Interpol le quitó la ficha roja a Inés Gómez Montt y a su esposo Víctor Manuel Álvarez Puga, prófugos desde hace 5 años por supuesta delincuencia organizada y lavado con facturas falsas, acusados por más de 3 mil millones de pesos. En la mañanera, Sheinbaum denunció el retiro y aseguró que el gobierno pedirá que se reactive la alerta para lograr su detención. Adiós doble nacionalidad. El Senado avaló con 86 votos la reforma que exige tener únicamente la nacionalidad mexicana por nacimiento para poder ser presidente, gobernador o jefe de gobierno de la Ciudad de México. Quienes tengan otra nacionalidad deberán renunciar antes de registrarse. La reforma aplicará a partir del proceso electoral de 2028 y ya fue turnada a los congresos locales. El exboxeador, empresario y político mexicano Jorge Caguachi falleció a los 58 años de edad, según confirmaron allegados y figuras públicas en redes sociales. La noticia de su deceso fue dada a conocer inicialmente por el senador Manuel Velasco y el actor Roberto Palazuelos, quienes compartieron mensajes de condolencias expresando su dolor por la pérdida de quien consideraban un amigo cercano.
0: Información internacional.
1: Momentos de terror se vivieron en un vuelo que iba de Dubái a Tel Aviv con 180 pasajeros a bordo. El copiloto apuñaló al capitán y trató de estrellar el avión en pleno vuelo. Los pasajeros lograron entrar a la cabina, lo neutralizaron y la aeronave aterrizó de emergencia en Tabuk, Arabia Saudita.
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1: Para Radiorama, la cadena que une México, Enrique Ruelas, en punto.
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4: Una con dos después del corte y empezando esta segunda hora en el día del podcast, les preguntamos qué podcast harían ustedes y también qué podcast harían ustedes y a quién invitarían.
5: Así es.
4: ¿No?
5: Así es.
4: A ver, yo tengo, tú dinos podcast tuyos.
5: A ver, yo escucho
4: Surprise.
5: a mi sensei honorario, porque obviamente no tengo el gusto de conocerlo, Kike Garay. Porque gracias a mi padre descubrí el fútbol americano, gracias al señor Kike Garay por ver las transmisiones los domingos cuando era niño, por no tener cable, insisto, pues aprendí varias cosas del deporte, así que pues bueno, él tiene un podcast donde sube temas interesantes cada día. Hay un Tim Ferriss, es un entrevistador norteamericano, tiene un libro que se llama Titanes, uh-huh. y que viene también de su programa de entrevistas, en donde varias personas del espectáculo, de medicina, de todos los ámbitos de la vida, los entrevista y les pregunta, pues, hábitos, tendencias, etcétera, ¿no? Está bastante interesante. Y también tengo aquí a Andrew Huberman, que tiene él es un neurólogo de Stanford, de la Universidad de Stanford, que tiene su podcast que se llama Huberman Lab. Y es brutal también, trata de varios temas de la vida a través de la neurociencia.
4: Okay.
5: Y uno de los más significativos para su servidor es cuando entrevista a Rick Rubin, un famoso productor de música norteamericana, uh-huh. y hablan de la creatividad desde el punto de vista neurocientífico, y el mismo Andrews dice, es que es todo un tema, o sea, se los recomiendo 100%, están en inglés, pero están muy chidos. ¿Qué más tengo además de esos? Bueno, Los, es que no son podcasts, más bien son como radionovelas y eso. Los
4: ah, eso
5: que,
4: también está padre.
5: Sí, los de Marvel, este, Wolverine, The Long Night, de Long Night, este, hay uno de Batman también, son, este, Joaquín Cosío, de hecho, en el de Wolverine, hace la voz de Wolverine. Ah, está okay. chido.
4: Ah, estar bueno ese.
5: Este, sí, porque es este una serie de asesinatos en Alaska. Ah. Entonces está padre. Y luego ya ves que la voz de Joaquín. Bueno, sí. ¿Para qué lo intento imitar?
4: Es que no me sale.
5: No me va a salir.
4: No me sale.
5: ¿Qué más? Pero yo creo que es eso básicamente, deportes, neurociencias, te digo este tema de Tim, escucho, también trato de escuchar audiolibros.
4: Ah, sí, este, buenísimo también.
5: Sí.
4: Ahí los pueden buscar, hay un buen.
5: Sí, hay un buen. Entonces,
4: digo, no todos están narrados chido porque unos nada más son de voz no humana.
5: Ajá, es que
4: ni hacen signos de puntuación ni nada.
5: Porque luego ves que es cero interesante lo que estás leyendo.
4: Estamos llegando a la prueba que quién sabe qué.
5: Ajá,
4: no sé. Nah. Sí, pero hay otros narrados muy buenos hasta con actores, ¿no? De voz y están chidos.
5: Están chidos, sí.
4: Mira, a ver, yo tengo otro que me gusta, se llama Insólita Experiencia. Johanen Díaz fue un colaborador mucho tiempo con Jaime Maussan.
5: Ok, de hecho te voy a preguntar por Jaime Maussan.
4: Ajá, también he escuchado el de Jaime Maussan. Este, poquito, no es así como que lo siga mucho. Ajá. El podcast de Marco Antonio Regil está bien bueno.
5: Oye, pero me estabas hablando de Johanen Díaz.
4: Johanen Díaz.
5: Ok.
4: Está bueno.
5: Okay, sí,
4: porque hablan de muchas cosas también de, obvio, de la misma línea que les estoy platicando. Ajá. ¿No?
5: ¿Y Marco Antonio?
4: Marco Antonio Regil habla muchas cosas de salud.
5: De vida, ¿no?
4: De vida. Sí, totalmente. También me gusta mucho.
5: Además, ¿sabes qué? Bueno. Es un tipo que, de hecho, desde ¿cómo le llaman? El face test o algo así. Ajá. O sea, la prueba visual es agradable. O sea, dices.
4: Ah, sí, él es buena onda.
5: Ajá,
4: tiene,
5: o sea,
4: buen ondismo.
5: Bueno, tiene buen ondismo.
4: Pero te cae bien.
5: Sí, exactamente.
4: Y aparte sí sabe. No es nada más, no se ve que entrevista nada más de, bueno, ¿y tú qué? Y bueno, y luego, o sea, como que sí lleva el hilo y estudia todo.
5: Volvemos otra vez, un tipo estudiado en el arte de la comunicación.
4: Totalmente. Vámonos con música, ahí les va lo que viene. Es Eminem, eso se llama My Name Is...
5: What?
4: My name is... Chiqui, chiqui, tiqui, tiqui, Slim Shady.
5: Vamos a corte.

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0: Mick Jagger y compañía. Ahí estuvo en The Rolling Stones después del corte.
1: All right.
0: Del corte. Y tenemos algo importante, importante que decirles.
1: Importantes.
0: 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A ver, vamos a leerlos.
2: ¡Au!
0: Hoy en el día del podcast, preguntándoles de qué harían su podcast y a quién invitarían.
1: Ajá.
0: Dice Alejandro Torres que sería de paranormal.
1: Okay.
0: ¿A quién invitarías?
1: Ajá, Rox Cárdenas dice.
0: Mi querido Ariel Campos, saludos. No, no dijo eso.
1: No, yo lo digo.
0: Ah, tú. Ah. No, pues yo qué. Yo no soy conocedora del tema.
1: Uy, no, tú.
0: Mortal.
1: Uy,
0: que,
1: no, imagínate.
0: Que anda ahí escuchando. No, no, no. Sí, imagínate, me faltaría para
1: imagínate si así. La criatura supiera.
0: Imagínate. No, imagínate, me voy al espacio sideral.
1: Ah.
0: Alcanzar a David Bowie.
1: Y volar como lo hace Superman.
0: Ajá, al espacio sideral con los extraterrestres.
1: Ay, no. Cálmate, Tom DeLonge.
0: ¿Qué tal? Ernesto, ay, sí, fíjate, él tiene un podcast. Estamos hablándoles de Tom DeLonge, este vocalista de
1: Blink-182,
0: que cuando dejó, cuando hubo esta separación, estos problemas internos en la banda, él agarró su pasión, que dijo que era su pasión principal, sí, más que la música,
1: sí,
0: y meterse a la ufología, investigador. Sí. De hecho, él iba a prestar material, así cañón, para que lo desclasificaran, que no va a pasar.
1: Pues no.
0: Pero bueno, él dijo que tenía material muy cañón.
1: Sí, sí, sí, sí. De hecho, como lo menciona Rox, ¿no? Es su pasión desde hace muchísimo tiempo. En el disco Name of the State aparece la rola Aliens Exist, donde habla de una abducción. El mismo Tom DeLonge la compuso. Y dentro de sus tatuajes, creo que el que está cerca del pecho es como una pequeña abducción. O sea, sale, es un platillo volador, hay como abducción.
0: Buleador, ¿no?
1: Buleador. Buleando gente. Pero sí, no, pues, y como menciona Rox, de hecho se hicieron famosos esos, pues no son juicios, ¿no? Pero como entrega de documentos y todo,
0: sí,
1: porque fueron públicos, ajá, para que se desclasificaran,
0: pues no va a presentar. Bueno, sí lo presenta, pero sí. No. Oye, pero no tiene nada en su
1: Insta,
0: solo tiene una foto.
1: No, pone mucho de...
0: Pero no tiene nada.
1: No, Tom DeLonge, si yo
0: aquí
1: tengo
0: está,
1: en Instagram.
0: Fíjate, tiene... No, pero en Insta nada más tiene una... Ay, ya no tiene... Me metí a su Linktree para ver las páginas que tiene. Porque aquí está UAP Disclosure Petition, que pues es lo que tiene de petición para desclasificar. Pero no está sin existencia ya la página.
1: Entonces hace poco borró todo, ¿eh?
0: Luego les da, ¿no? Como sí, por borrar todo.
1: O sea,
0: ajá, quién sabe qué habrá puesto.
1: Sí, porque también tiene su proyecto llamado To the Stars, que es o sea, así como un poquito de viajes también y todo ese tema. O sea,
0: y
1: sí,
0: tiene, por ejemplo, otra página con Fender, que más bien tiene como
1: pues
0: colecciones.
1: Es su guitarra.
0: Pero ajá, sí, exactamente, no. Fíjate que no tiene ni una página ni nada así dedicado. Voy a darme a la tarea de ver qué encuentro.
1: Sí, porque...
0: ¿Todavía alcanzamos a leer un mensaje? Y él, no, ya cállense.
1: No, ya cállense.
0: A ver, Sally Mari dice, yo no voy a decir qué podcast escucho, porque no quiero que me juzguen, solo mando saludos a todos. Dilo.
1: Dilo.
0: Aquí no juzgamos, dilo anónimamente.
1: Ay, sí. No decimos que eres tú.
0: Sally Mari dijo que no dijéramos, pero...
1: Pero, a ella le gusta escuchar.
0: No te juzgamos, yo ya he dicho todo.
1: Así es.
0: Todo.
1: Así es.
0: Ahorita voy a decir más, vas a ver.
1: Yo también, ajá, así que no pasa nada.
0: Vámonos con más música. En este momento llega Silent Noir. Esto se llama Haze.
1: Haze. Después del coro.

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0: Ahí estuvo después de un corte y al final desde Zaragoza, Bumburi, con su tercer álbum de estudio, llegaba en 2001, este Flamingos. Este, qué gran álbum. Ay, todos los álbumes de Cerati, de Bumburi, porque dije Cerati. No te burles. Ay, pero ahorita tu risa de señora.
1: Es que te salió súper natural.
0: Siempre sentí como rivalidad entre ellos.
1: ¿Neta?
0: Siempre.
1: O sea, ¿sentiste o
0: sí,
1: había?
0: No, yo siento que sí había, ¿no? Nunca lo dijeron como tal en mi opinión.
1: Ajá, en mi opinión. Es que sabes que te voy a decir algo, o sea,
0: Bumburi, perdón, no me mate.
1: Basado en mi experiencia,
0: a ver,
1: los vocalistas suelen ser muchachos muy especiales, este, con cierto ego, entonces.
0: Ah, sí.
1: Exactamente. Entonces, es probable, en una de esas, no andas tan falla, dirían por ahí, pero.
0: Vean el documental. De los héroes, no sé cómo se llama. Ahí está la opinión de todos los héroes.
1: Si alguien tiene alguna nota relacionada con este chisme de que, ah, sí, Cerati y Bumburi no se aguantaron, compártanosla.
0: Díganosla. Pero, y hagan su propio juicio, formen su propio juicio con el documental. Ahí está.
1: Sí, claro,
0: está muy bueno, ¿eh? Ernesto Torres, y tú bostezando con el documental.
1: No, los documentales está bueno. Música, sí me gustan
0: Ernesto
1: mucho.
0: Torres, Rock Dinamo, buen miércoles para todos. Yo hablaría de anécdotas en festivales, está bien chido.
1: Está chido, sí.
0: Concierto. ETC invitaría a locutores de radio, conductores de TV, músicos y amigos para que haya anécdotas de todo tipo. Espero se pueda, pongan la de ¿A dónde van de Kinky?
1: Ah, pues mira,
0: se estuvo, si pudimos.
1: Más complacido imposible.
0: Carmen, buen miércoles, saludos eruditos de música. No, yo no. No,
1: yo tampoco,
0: erudito,
1: pero
0: no.
1: Gracias.
0: Me gustaría un podcast de entrevistas de música de todos los países, pero no podría porque me falta conocimiento. Ah, pues es que para eso los invitas, para que te digan qué onda, ¿no?
1: Claro,
0: y te
1: claro.
0: documentas. Y a los primeros que invitaría sería Caifanes, Cuca, Auténticos Decadentes y mucho más.
1: Ok, perfecto.
0: El picaor que te voy a vetar, estás vetado desde mañana un día.
1: Sí. Recibió un veto de rock.
0: Vamos a poner orejas de burro y volteado a la pared. Buenas tardes, dice, mi podcast sería de fútbol, invitaría al Memo Ochoa. Si quieren ver qué dice, léanlo en Twitter, no lo voy a decir, porque me quieres hacer decir cosas obscenas.
1: Ajá.
0: No.
1: ¿Y eso acredita?
0: Eso acredita una tarjeta roja, expulsación, por el día de mañana.
1: Ay,
0: dice, hablaría con locutores, invitaría a Rotzi y le preguntaría por qué quiere despedir al Dina.
1: Ah,
0: no
1: gran
0: sé,
1: pregunta.
0: Que te lo diga él. ¿Él cree que lo voy a despedir? ¿Que te diga él?
1: No, no creo, está en eso.
0: Besos y un abrazo de pollito rostizado, ¿cuál es?
1: Te digo fuera del aire.
0: Ay, diario,
1: sí.
0: ¿Ah?
1: Sí, te digo fuera
0: soy buena para estas cosas, pero los abrazos no. Hay unos que no sé cómo son. Cecilio, saludos. Yo invitaría a los de Kiss para preguntar qué tanto batallaron a su inicio y el de ya no volverán a tocar. Más bien dicen ellos, sí, yo también lo dudo.
1: Cecilio,
0: ¿que lo dijeron?
1: Con esta duda que tienes, te recomiendo el libro Yo S.A., así se llama, Yo S.A., es un libro que escribió Gene Simmons, es un poquito como de no es coaching, pero un poquito de desarrollo personal y sí habla de estrategias y demás, pero sí te llega a contar a través de ese libro varias estrategias y cosas que tuvo que hacer con Kiss en sus inicios. Está bastante interesante, 100% recomendado.
0: José Luis Cruz, ¿qué tal mi Rox y al buen Dynamo? Yo creo que de rock and roll sería un podcast tipo MTV, invitaría a todos los rockeros activos, a los hijos de los rock para que nos contaran sus anécdotas.
1: Uy.
0: De sus padres. Y también me encantan los podcasts de terror. Yo creo que también tendría alguno. Ay, a mí también me gusta esa combination.
1: Eso de los hijos de los rockeros a contar anécdotas está buenísimo.
0: Estaría padre, ¿no?
1: Sí, porque es otro lado. Hey. Eso sí, está
0: Jesús
1: chido.
0: López Lozano, excelente tarde. ¿Cómo están? Aquí solo pasando a saludar. Ya llegué poquito tarde, pero presentes. Le faltó decir de qué sería su podcast y a quién invitaría.
1: Digo.
0: ¿Y cómo? Podría ser un podcast de cómo llegar temprano al programa de Roxy
1: de Roxy Dynamo.
0: Ajá. Conozco gente que podría ir a tu podcast.
1: ¿De mí? No vas a estar hablando, ¿eh? O sea, está bien que te quieres hacer de mí, que quieres que me despidan, pero de mí no vas a estar hablando.
0: ¿De cómo llegar temprano? No.
1: A partir de que tenemos este nuevo horario de 12 a 2 de la tarde.
0: Ya ha llegado mejor.
1: Ya ha llegado mejor. Ya no llego en 6. O sea.
0: Pero me encantó. De mí, mi ciela.
1: ¿De mí? A ver.
0: Así, de mí no vas a estar. A ver,
1: lo va.
0: Vámonos con The Warning. Qué gran bandota. The Warning, digan lo que digan, ¿no?
1: Le pese a quien le pese.
0: The Warning, esto se llama Bloodsport, Evil Damascon, más después del Corten Maximus.
1: ¡Alright!

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0: Ahí estuvo Dakota con Stereophonics. Just take a look at me now. Ahí está. Como perico. El picador dice: ay, rosca, no me castigues. Ay, ay. Ya le compuse el, ¿cómo le dicen? El flamenco.
1: El flamenco
0: bailando el picador. Como tablao. Y yo.
1: No, bueno.
0: Lo que pasa es que el Memo fue el portero más goleado. Voy a escribir puras cosas buenas, lo espero, espero esta promesa.
1: Ok, estás a prueba, estás a prueba,
0: yo no sé. Y si aciertas y de verdad lo cumples, vas a tener estrellita y mención honorífica.
1: Ok.
0: Vamos a ver, okay, tú puedes reformarte, si no te vamos a anexar. Pero sí te lo ganaste mañana. Vamos a ver, es una amonestación.
1: Fue
0: llamada a atención. ¿Tienes tres tarjetas? No, la tercera
1: no,
0: es roja.
1: No ves fútbol,
0: la
1: ¿verdad?
0: La tercera es roja.
1: Ah, bueno, sí.
0: Sí. Dos amarillas y la tercera es roja.
1: Okay, okay,
0: hermano, tú sabrás. Depende de ti que te corramos.
1: O sea, ¿de mí?
0: Depende de ti que seas un corrido.
1: Depende de Dinamo que Rox lo corra.
0: No, que llegues temprano. No, yo le decía que haría un podcast de cómo ser Dory y no morir en el intento y poder sobrevivir en esta jungla de la vida y que te juzgan y te exigen cosas. Les enseñaría cómo olvidar cosas y poder seguir viviendo, a pesar de que no te entiendan.
1: Yo tengo
0: y
1: un podcast.
0: Cómo ser funcional aunque no te acuerdes de nada.
1: Yo tengo un podcast que se llama Cinema Strike. Ahí búsquenlo.
0: Sí,
1: casi no subo cosas ya, pero. Pero
0: mi último video fue en 2018, imagínate. No, pues wow.
1: Entré a Máxima y pues ya fue como la carga de trabajo, ya saben que es un poquito. Pero.
0: Hijo, está la madrugada para hacer producto.
1: Sí, no, ya sé, no manches.
0: Y yo, ¿por qué estás tan acabado, Dinamo, en una semana, no?
1: ¿Más?
0: ¿Por qué estás tan acabado?
1: Además, con dos niñas, ¿no crees que puedes grabar en la madrugada?
0: ¿Velo?
1: Sí, no, sí, tengo canas desde los 16.
0: ¿Desde los 16?
1: Sí.
0: El otro día vi una chavita que desde los 14 te ganó.
1: Uy, pues yo desde los 12.
0: Te han ganado en el torneo de canas.
1: Yo nací con canas.
0: ¿Cómo el doctor me jaló de las canas. Ya tenía pelo cuando nació.
1: Nací con pelo canoso.
0: Con tu peluquín de canas.
1: Así como el bajista de los Tigres.
0: Como el actor que traía su peluquín bien obvio, ¿te acuerdas?
1: Ah, sí, No, yo nací como el bajista de los Tigres del Norte con mi mechoncito de canas.
0: Ay, el mechoncito de Pepe Le Pú.
1: Así nací.
0: Yo le digo así, es el Pepe Le Pú.
1: El Pepe Le Pú. Don Hernán Hernández, por favor.
0: Alias.
1: Bajista de los Tigres
0: no,
1: del Norte.
0: No, pues sí, pero es que se le ve muy padre. Es como el distintivo, así como lo tenía Tongolele. Que era padrísimo el pelo de la Tongolele,
1: el cabello.
0: Qué cabellera con su mechoncito. Cuando estaba en México era vecina de aladito de la agencia.
1: Yo decía, ¿eres vecina de Tongolele?
0: No, bueno, sí, porque ahí trabajaba. Una vez llegó la camioneta de Canal 11 a entrevistarle y nunca la vi, no se me hizo. Y yo gritándole, ¡Tongolele! ¡Sácate los prohibidos!
1: Dije, así, caray.
0: Y ella, con sus plumas.
1: Sí. Parte de...
0: ¿De qué?
1: O sea, toda una institución dentro del cine mexicano y del espectáculo y demás. O
0: del
1: sea,
0: cine de cabaret y todo.
1: Sí, del cine de cabaret, exactamente.
0: ¡Qué bárbaro,
1: de
0: qué bárbaro!
1: Centros de perdición, como le llamaban las señoras de antes.
0: ¿Sí, va?
1: Sí.
0: Oigan, pues muchas gracias, gracias por venir, Rosa Beara Isa. Ay, dice, los escucho, son versátiles. Marta del Baile, Moris, y acabo de escuchar uno que se llama Hágale Como Quiera. Habla sobre el testamento, son 10 puntos claves. Muchísimas gracias. Escuchar podcast fue más allá del Rosa Boom. Me voló la cabeza cuando entrevisté a una actriz que narra lo que vivió con su hijo. Ay, ese lo voy a buscar. No, nunca lo había escuchado. Muchas gracias, nos vamos con Ramones. Con esto cerramos. Ahí sigue Maika Costa. Gracias, mi querido Diego Dinamo.
1: Siempre es un placer, nos vemos mañana.
0: Besos rockeros, chao. Besos ponquetos.
1: Oigan nomás ese rolo.
0: Ese punk.

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1: En punto de las dos le presentamos un resumen local de noticias. Operativo en Tonalá.
2: Confirman detención. Juan Pablo Hernández, secretario de Seguridad del Estado de Jalisco, confirmó la detención de una persona en la colonia Tonaltecas 2 en Tonalá, después de un fuerte operativo llevado a cabo desde la madrugada.
3: Estuvo presente ahí, estuvimos trabajando con los drones desde las 4 de la mañana y ya afortunadamente nos cuentan que ya está un objetivo asegurado. Nada más, si me permiten, un poco más de tiempo, pues, para poder coordinar con algunas otras autoridades, dado que es una coordinación. Esta detención.
2: Hernández señaló que en las próximas horas darán a conocer más detalles sobre el ahora detenido. Fernando Roldán, en punto.
1: Investigan bebés fallecidos. Padres de familia denunciaron ante la Fiscalía General la muerte de 3 recién nacidos en el Centro Médico de Occidente del Seguro Social en Jalisco por presunto contagio de una bacteria en terapia intensiva neonatal. Solo se conoce el caso de Anthony Yaciel, de 3 semanas, fallecido el 7 de julio por falla multiorgánica. Las familias de los otros 2 casos han decidido no revelar su identidad. Sin embargo, interpusieron la denuncia para que fuera colectiva. Sigue el tema del agua.
4: No quitan el dedo del renglón. Este miércoles vuelve a sesionar la Junta de Gobierno del CIAPA, en donde se espera se apruebe el listado de 160 colonias de Tlaquepaque que recibirán descuentos por obtener agua de mala calidad. La presidenta Laura Imelda Pérez Segura explicó que en los documentos previos no se especifican las colonias beneficiadas.
5: Sería nuestra expectativa y es lo que estamos solicitando. Sin embargo, es importante compartirles que en los anexos que nos mandaron no vienen especificadas. Entonces, estimo que va a ser complicado si nos presentan en el mismo acto las colonias incluidas y la revisión simultánea que nosotros tengamos que hacer de la base de datos que entregamos va a ser complejo. Pero bueno, con el número nos daremos una idea si la mayoría o todas ellas están incluidas ya. No se han concluido las revisiones, las inspecciones por parte del CIAPA. Nos faltan prácticamente 15 colonias, 20, cuando mucho. Pero pues esas todavía faltan, ¿no?
4: Entonces está... Agregó que el CIAPA no ha entregado los resultados de los análisis que han obtenido del agua que reciben en los hogares de los tlaquepaquenses. Fernanda Cortés, en punto.
1: Inversión hídrica. El gobierno de Tlajomulco, encabezado por Gerardo Quirino Velázquez, entregó el nuevo pozo profundo de agua potable de Punto Sur como parte de las obras de infraestructura hídrica que fortalecerán el suministro para más de 100.000 habitantes en una de las zonas con mayor crecimiento del municipio. Estas acciones se integran a una estrategia con una inversión multinacional de 1.200 millones de pesos. Romería.
6: Ruta oficial. La Romería 2026 tendrá un recorrido de 9.2 kilómetros desde la Catedral de Guadalajara hasta la Basílica de Zapopan. El trayecto pasará por Plaza de Armas, Parque Revolución, Rectoría de la Universidad de Guadalajara, Glorieta Colón, Punto Sao Paulo, Plaza Patria y Arcos de Zapopan, para concluir en Plaza de las Américas y la Basílica. La presidenta de Guadalajara, Verónica Delgadillo, destacó.
7: El 11 y el 12 nosotros estamos preparando un despliegue operativo que nos permita acompañar y proteger a los asistentes, porque sabemos que es prácticamente el 11 cuando llega la mayor cantidad de fieles a visitar a la Virgen, y el 12 de octubre tendremos también una presencia operativa.
6: El operativo comenzará desde el 9 de octubre con acciones por la llegada de la Virgen de Zapopan y reforzará los días 11 y 12. En Guadalajara participarán 14 dependencias y 2.505 servidores públicos, mientras que en Zapopan desplegarán 2.800. Mayra Saldívar, en punto.
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1: 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La temperatura ambiente en este momento es de 24 grados centígrados. Rosana Cárdenas, en punto.
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14: Dos con seis de la tarde y te saludo con muchísimo gusto desde la cabina de Máxima 106.7 FM. Bienvenidos a Electro Rock de Electrolit. Soy Mike Acosta y en los controles ya está nada más y nada menos por ahí que el mismísimo Diego. Escucha los sábados de 3 a 4 de la tarde en Ritmos Peligrosos. Y con porra siempre. Y oiga, les recuerdo que tenemos redes sociales. Facebook, Máxima 106.7 FM. Nuestro Twitter, ahora ex, arroba Máxima 106.7 FM. Y también nos pueden sintonizar desde www.maxima1067.fm. Así que estén atentos. Yo los voy a estar leyendo hoy en arroba Mike Acosta Rock, como es costumbre, arroba Mike Acosta Rock en nuestras redes sociales, para que ahí nos platiquen hoy miércoles qué canción reconoces con solo escuchar las primeras notas. Así que platícanos, porque sí, hay un buen seguramente ahí que nos van a decir. Así que váyanos diciendo. Y eso hace mucho, además, que ahí vas sacando. Bueno, ¿serán favoritas siempre esas canciones que escuchas con las primeras notas? Ya sabes qué es. O habrá algunas que digas, ay, ese no me gusta, ¿no? Ya veremos. Ahí platíquenos. Y los voy a estar leyendo, arroba Mike Acosta Rock, platíquenos. Y oigan, vamos a arrancar con algo noventerón de In Excess, esto que es A Beautiful Girl. Esto que forma parte de el Welcome to Wherever You Are, este octavo álbum de In Excess, ahí entre 92, 93. Esta canción era la octava del disco y era escrita por Andrew Ferris, a diferencia de buena parte de los grandes éxitos de In Excess. Aquí la banda apuesta por algo, pues, tranquilón, más calidón, ¿no? Teclados, instrumentación contenida también, pero la voz de Michael Hutchins, siempre al frente y detrás de esta canción, una historia, ¿no?, que es relacionada con el nacimiento de la hija de Andrew Ferris, y que esta es una inspiración, ¿no?, que se refleja en el tono de la canción, transmite esta ternura, protección, sin convertirse en esta balada exageradamente sentimental, pero también es interesante escuchar este tipo de tracks dentro de un álbum como el Welcome to Wherever You Are, porque el álbum representaba un cambio, ¿no?, importantísimo en la banda, incorporando elementos como las cítaras, una orquesta con 60 músicos metieron ahí al estudio, sonido crudo, buscando alejarse de la fórmula de trabajos anteriores. Y pues ahí está, ¿no?, Michael Hutchins, Andrew Ferris, Tim Ferris, Kirky Pengilly también, aventando guitarras, saxofones, Gary Beers en el bajo y John Ferris en la batería. Así que buena banda, buena alineación. Y recuerden, los vamos a estar leyendo ahí, arroba Mike Acosta Rock. Platícanos hoy, mira, esa canción que reconoces, ¿no?, en cuanto suenan las primeras notas, en cuanto escuchas las primeras notas. Así que ahí los vamos a estar leyendo. Muy atentos, porque vamos a estar con muy buena música hasta las 4 de la tarde. Ya saben, vamos entonces con algo de In Excess. Después nos vamos con LP, que va a ser Don't Stop. Pero vamos con In Excess primero, un corte comercial y regresamos en unos minutos.

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Oigan, y regresamos del corte comercial con esta rola nueva que está estrenando LP, esto que es Don't Stop, este sencillo, pues sí, con este sonido de pop rock, esta cantante estadounidense que se lanzaba, pues sí, ahorita ya este mes, en lo que iba del mes, con este parte del proyecto que se va a llamar Room 12, y que bueno, tiene un ritmo ahí como movidón, ¿no? Acompañado de secuencias ahí, de palmas, estas baterías, ¿no? Guitarras muy marcadas, ¿no? Acusticotas, pero súper, súper marcadas, ritmo bastante, bastante contagioso, y esta canción que bueno, LP describía como este tema, como una celebración del romance, de disfrutar el momento sin dar tantas vueltas a las cosas, ¿no? O sea, pásenla bien, disfrútalo y adelante. Así que ahí está lo que estuvimos escuchando, esto de LP, y antes estuvimos escuchando a INXS. 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Y bueno, seguimos aquí, 2:19 de la tarde, ya estamos de vuelta, estoy escuchando, está saliendo muchísima música nueva este año, ¿no? O sea, entre los meses, ¿no? Ya hemos visto ahí que hay bastante, bastante buena música, y lo estamos leyendo, arroba Mike Acosta Rock, para que hoy nos platiquen, hoy que estamos aquí en cabina con ustedes, nos platiquen un miércoles, ¿qué canción reconoces con solo escuchar las primeras notas? Y por acá, vamos viendo algún mensajito, el picaor que nos dice, ¿qué tranza mi vaquero rock and rollero? La rola Personal Jesus de Depeche, bien, Californication de los Red Hot Chili Peppers, Blue Monday de Prodigy y El Zapito de Belinda. Reviéntate algo de Belinda. Ah, gracias. De Placebo, le mando un besote que suspira para mí. Le mando un tweet. Bien ahí, picador. El George Medina que nos dice, ¿qué onda, mi Mike? ¿Cómo andamos? Bien, George, muchas gracias por preguntar. Canciones que se reconocen por el puro intro: Final Countdown de Europe, Hotel California, Nothing Else Matters, y The Day That Never Comes de Metallica, Keep the Faith y Bad Medicine de Bon Jovi, y The Trooper, Aces High de Iron Maiden. Sí, es cierto, buenas ahí. Sí, y Aces High, que es un rolonón, que aparte, a mí me ha tocado ver a los Maiden, y una de las veces fue que abrían precisamente con Aces High, y se pone de locos este rollo de abrir con esa rola bastante, bastante potente. Así que platíquenos, esa canción que con solo escuchar las primeras notas reconoces, así que los vamos a estar leyendo, ya sabes, cualquiera de mis redes sociales, arroba Mike Acosta Rock. Ya estuvimos escuchando a INXS, ya estuvimos escuchando a LP, vámonos con esto que se llama Lo Que Pudo Ser, ellos son, él es Puerto Mariel, y después un corte comercial.

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Y las 2:33 de la tarde regresamos del corte con miedo, oigan, corte comercial con miedo, esta canción intensa que viene en el álbum El Nervio del Volcán, el último en aquella década de los 90 como Caifanes, ¿no? Que se publicaba en el 94. Y esta pista, ¿no? Que escrita por el mismísimo Saúl Hernández, musicalmente tiene ese Caifanes de los 90, más oscuro, ¿no? Denso, por así decirlo. Sí, la verdad es que sí, como muy, muy, muy atmosférico, ¿no? Musicalmente tiene todo ese lado, estas guitarras de Alejandro Markovich que tiene, que son protagonistas, mientras la voz de Saúl le da a la canción una sensación hipnótica, ¿no? Esta producción, ahí con Greg Laden, que estuvieron haciendo en aquel entonces, y la verdad es que lo interesante en mi punto de vista de esta canción utiliza el miedo a la muerte simplemente como, no como algo negativo, ¿no? Sino como imágenes para hablar de la vida, de la existencia, ¿no? Saúl Hernández construía esta especie de mundo surrealista donde pues aparece el cielo, antes profetas, brujos, la muerte, todo, el miedo además pues surge ahí en esta canción como una idea muy humana, aprovechar el tiempo para que tenemos para también vivir, ¿no? Estar conscientes de las cosas, un rolonón, creo yo, una mezcla entre oscuridad, una especie de, pues sí, como una especie de declaración ahí de amor a la vida también, ¿no? Muy interesante, sí, es muy, muy, muy buena. Ahí Alfonso André, Federico Funk, Jan Zaragoza en los pianos, Jan Zaragoza, que es un gran músico, un pianista, sí, está espectacular, ¿no? De repente, si mal no recuerdo, algunos coros ahí de Cile Toussaint también grabados en el disco, y bueno, Saúl Hernández, ¿no? Ya ahí platicamos de Markovich también, así que fue lo que estuvimos escuchando. Anteriormente también estuvimos escuchando nada más y nada menos que a Puerto Mariel con este track llamado Lo que pudo ser, que es, bueno, ya lo hemos platicado, un proyecto bastante interesante, ¿no? Este rock latino orgánico, las trompetas, una muy, muy melancólico abordando, ¿no? Esta nostalgia, el track. Y los estoy leyendo, @ Mike Acosta Rock, para que hoy nos platiquen esa canción que reconoces, ¿no? Desde que escuchas las primeras notas, las canciones, ¿no? Ya nos estuvieron poniendo ahí unos ejemplos chidos, vamos a ver qué más nos van diciendo, pero sí es, ahí tenemos ya mensajitos por acá, a ver, ya estuvimos leyendo al Picador, ya leímos también al George Medina, vámonos con el Emo Sensual que dice que trampa mi mic, para no errarle, Engels de Rammstein, algo bien, oye sí, súper, desde el principio, tira paro para rola con una rola de Max Díaz. Dice, para que la banda se empape de buena música, échale a la poderosa Paul Flow y a toda la clica fina. Saludos, mi querido Emo. Y por acá, el buen Rafa Morales, es buenaza. Este es inconfundible. Eye of the Tiger, ¿no? Ese intro inconfundible. Estoy totalmente de acuerdo contigo, mi estimado Rafa. Y también ahí, gracias al Emo Sensual que nos estaba mandando por Instagram ahí unos, comentarios, ¿no? De ayer de la historia que subimos ayer, que estuvo aquí Joss Bond con nosotros platicando, y buenísima onda. Ya estuvimos escuchando a Puerto Mariel, ya estuvimos escuchando a los mismísimos y únicos The One and Only, a los Caifanes, y ¿con qué nos vamos? Con Balú Brigada, vámonos con Balú Brigada, esto es Bedhead, y después algo de Greta Van Fleet. Nosotros regresamos después del corte y música.

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Oigan, y regresamos del corte comercial con esta canción, esta nueva rola, Tear It Down, este tema, sí, explosivón, que están lanzando los mismísimos Greta Van Fleet, que funciona como este tercer sencillo de su esperado álbum, el cuarto ya va a ser el Palace for the People. Está, pues ya, a días de salir, digo días porque el 9 de octubre está programado para que salga, entonces ya está prácticamente más música nueva, totalmente, mi estimadísimo Diego. Y que bueno, esta canción, sí. Perdón, ¿qué? ¿Yo? Ajá. Ah, no. Ya no les entiendo, ya no les entiendo. Están aquí, miren, diciendo cosas y todo. No entiendo. Pero es que si ustedes... Sí, mejor. Pero bueno, estabas platicando de Greta Van Fleet. Es que ustedes no ven lo que pasa tras bambalinas, ¿no? Y precisamente, o sea, este sonido de Greta Van Fleet arrancaron muy tranquis con los sencillos primeros, y con este ya está empezando como a despegar un poco más la potencia y todo. Y para nuevos también, estuvimos escuchando también a Balú Brigada, que estará ahí, este Bedhead, este sencillo también de, pues prácticamente lanzado el mes pasado. Y bajo el sello de Atlantic Records, ya con una canción que explicaron los hermanos, este dueto de Nueva Zelanda, que este sonido es cambiar como un poco lo que están haciendo, abordando un tono más agridulce, más melódico, con sacrificios ahí de instrumentación, pero queriendo hacer algo comercial o digerible, más bien, pero manteniéndose un poquito alejado, ¿no?, de lo tradicional, lo cual sí está interesante, y lo estoy leyendo para que nos platiquen esa canción que reconocen en cuanto escuchan las primeras notas. Así que ya estuvimos escuchando ahí a Greta Van Fleet, a Balú Brigada, y acá rápido el noruego dice: magnífica tarde, Brian, Brian May de la radio, Mike Acosta, y al señor, fíjate, al señor peligro, a Diego, dice: one de U2, come on feel the noise, the quiet riot, we're not gonna take it, the Twisted Sister, y Bohemian Rhapsody, the Queen. Saludos, sí, totalmente, yo creo que sí son esos, hermanos, saca para andar igual, ya ves, pues no es que yo ande mal, es que me hacen señas que me ponen tenso, no entender, o sea, yo, ¿cómo le dicen a ese juego, el de las charadas? Mímica sería mal, como vieron, ya perdí, pero bueno, vámonos con música, corte comercial y regresamos en un rato.

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1: En punto de las tres, estas son las noticias. Huracán Rachel.
2: Bajo vigilancia. El gobierno de Jalisco mantiene vigilancia permanente ante los efectos del huracán Rachel, que se encuentra frente a las costas del estado. El secretario general de gobierno, Salvador Zamora Zamora, informó que se mantiene un operativo de coordinación entre autoridades y pidió a la población atender los comunicados oficiales y evitar zonas de riesgo.
3: Hasta este momento, por el huracán Rachel, no tenemos algún incidente. Por los efectos de Polo, que fueron los que nos dejaron a esta tragedia desafortunada en el municipio de Salta, pues es el único hecho que lamentar, aunque estamos permanentemente monitoreados, mantenemos un operativo.
2: Las autoridades mantienen puntos de comando en el área metropolitana de Guadalajara, Talpa de Allende y Cihuatlán, además de otros puntos de apoyo en la costa. La suspensión de clases se mantiene en municipios de las regiones Sierra Occidental, Sierra Sur, Sureste, Lagunas y Sierra de Amula, como medida preventiva. Mayra Saldívar, en punto.
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4: Cristiano Ronaldo encendió una nueva polémica en Portugal. Después de quedarse en la banca durante la victoria ante Noruega, el delantero se ausentó de manera consecutiva a 3 entrenamientos y salió del estadio antes de la última práctica en Copenhague. Medios portugueses reportan que abandonará la concentración y viajará a Madrid, aunque la federación todavía no explica oficialmente su ausencia. El técnico Jorge Jesús negó una ruptura, pero reconoció que Cristiano Ronaldo se molestó porque lo mandó a calentar, aún sabiendo que no ingresaría al partido. Para Radiorama Deportes, mi nombre es Jonathan Sierra.
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5: Muy buenas tardes, hoy es 30 de septiembre y le presento el reporte vial de este día. Si usted circula esta tarde, tome sus precauciones sobre López Mateos con carga intensa de Plaza del Sol hacia Periférico Sur y de Periférico a La Minerva. Tráfico pesado, Avenida Vallarta y Lázaro Cárdenas con avance lento en ambos sentidos, sobre todo en la zona de Los Arcos y el Álamo. Periférico, a vuelta de rueda de López Mateos a Mariano Otero y de 8 de Julio hacia Colón. Carretera Chapala con tránsito cargado hacia el aeropuerto. Buen avance en Avenida Patria y Acueducto. Buen avance en Avenida Patria, Acueducto y Pablo Neruda. Evite distracciones, use el cinturón y respete los límites de velocidad. Javier Sandoval en punto.
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1: 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Temperatura actual 28 grados centígrados. Arán de Ortiz en punto.
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8: 3:04 de la tarde y ya estamos de vuelta en Electro Rock de Electrolit desde la cabina de Máxima 106.7 FM. Oigan, les recuerdo que tenemos redes sociales: Facebook Máxima 106.7 FM, nuestro Twitter ahora ex, @ Máxima 106.7 FM, y también nos pueden sintonizar en www.maxima106.7.fm. Nosotros lo estamos leyendo en @ Mike Acosta Rock para que hoy nos platiquen esa canción o canciones que reconoces desde que escuchas las primeras primeras notas, ahí ya los hemos estado leyendo, y para esta segunda hora, digo, ya estuvimos informados también, ¿no? Todo chido, y el Dieguito ahí anda, escuchando los sábados de 3 o 4 de la tarde, eso, y este, y oigan, arrancamos, y uff, este, ya, canción 2001, cuando Staind daba un poquito, un giro, ¿no? Un giro a su sonido con este track llamado It's Been a While, una de estas conocidísimas canciones del Break the Cycle, de este tercer álbum que lanzaba la banda, escrita por la banda, por toda la banda, y que bueno, comienza prácticamente, ¿no? Como una especie de balada acústica, y después se van incorporando las guitarras eléctricas, la batería, mostrando ese contraste entre la vulnerabilidad, la fuerza, que se caracterizó buena parte de como sonido de Staind después, y una canción, ¿no? Que nos habla de culpa, arrepentimiento, la dificultad de dejar atrás una etapa complicada. Aaron Lewis explicaba en algún momento que escribió este letra en un periodo personal difícil, y que estaba relacionado con una experiencia, pues, con adicciones, ¿no? Con el tiempo que llevaba alejándose de ellas, más que presentar una historia perfectamente definida, pues la canción funciona como una especie de confesión, de reconocer errores, aceptar consecuencias, tras tratar de reconstruirse. Y sí, fue una de esas canciones que en este canal ya extinto de videos, ¿no? Que uff, cómo la ponían ahí los Staind, con Aaron Lewis en la voz, Mike Mucho que en las guitarras, Johnny April en el bajo y John Wysocki en la batería, convertían, pues sí, Staind nos daba, ¿no? Esta confesión de, pues, de las adicciones, de alejarse. Y oigan, yo los estoy leyendo, recuerden, arroba Mike Acosta Rock. Platíquenos esa rola que desde que escuchas las primeras notas, ya sabes qué canción es, ¿no? Así que ahí los voy a estar leyendo, para que nos platiquen. El taller del Freddy dice 25 de centímetros. Gracias, hermano. ¿Qué tal? Hot a lot of love, de ya sabes quién, de Zeppelin, ¿no? Déjala tronar y te llevo un... No me gusta ese, hermanito, pero igual el juguito de a peso sí. Saludos a Polorostri, a Nick, a Elvira, a Mr. Pájaro Rocker, a Güero Mochis, a Reyes Gordito, y para el taller de Pecas y de Freddy Krueger, Jesús Lozano dice, excelente tarde, hermano, ¿cómo te va? Nos va muy bien, hermano, gracias por preguntar. Dice, de los Guns, Welcome to the Jungle, guitarrazos inconfundibles. Sí, ese intro, ¿no? De Slash con esa delay, ¿no? Está inconfundible, totalmente. Saludos para Loco Eléctrico, Mr. Pájaro Rocker, y para Rayawi. Así que ahí está, los estamos leyendo, arroba Mike Acosta Rock. Nos vamos a ir con Staind, entonces, con esto, It's been a while, y después con MGK, esto que es Fix or Fest, con Fred Durst, además. Vámonos con música, regresamos en unos minutos.

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1: 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Oigan, vamos a ir con más música, pero regresamos rápido a través de Máxima.
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3:21 de la tarde y ya estamos de vuelta. Regresamos de corte comercial. Estuvimos escuchando nada más y nada menos que este MJK con Fix Your Face, una canción con un free de ahí con Fred Durst. Oigan, y la neta es que honestamente, la rola está chida, aunque se nota que pues si es una rola que, vamos a invitar a Fred Durst, hay que hacer que suene a rola de Limp Bizkit, ¿no? Pero la neta es que es una rola potente. 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Vámonos con música a un corte comercial y regresamos en

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1: Perfecto, ahorita vamos a seguir platicando. Por lo pronto regresamos con más a través de Máxima.
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5: 3:34 de la tarde, ya estamos de vuelta aquí en Electro Rock de Electrolit después de este corte. Oigan, estuvimos escuchando Malherido también. Tengo un amigo que anda insoportable porque va a ir a ver a la Cultura Profética. Qué chido por él, pero anda bien insoportable. No les voy a decir que quién es, nada más les digo que su nombre empieza con D y termina con Iego. Pero qué chido, ¿no? Oigan, y la neta es que sí, sí. Ya te viste escuchando esa rola en vivo, ¿verdad, hermanito? Esta, aparte con esta combinación que hicieron para la grabación con Dread Maraer. Y, oigan, los estoy leyendo a Roma, Mike Acosta Rock para que nos platiquen esas canciones que al momento de escuchar las primeras notas ya sabes cuál es. Por acá, Carol Ede nos dice en Instagram, fíjate cómo es mentirosa la gente, me dice, hola guapo. Ay, no inventes. Una de las canciones con que me identifico es I Missed You de Blink. Uy, y es como muy emotiva además, ¿no? Esa canción es muy buena rola. Por acá, Edwin García, gracias, dice, hola, me gustaría escuchar algo de Kitty, banda canadiense que se encuentra ahora muy activa, si se puede, una, Run Like Hell. Saludos a la banda rocker de Zaguayo, viajando en carretera con mucho, mucho cuidado, por favor. Estas personas, Evelyn, que están viajando. Y que bueno, sí, es una banda que de repente sí llegamos a poner con este group metal. Las chicas de Kitty, que es una banda súper potente, con ya sus años de trayectoria. Empezaron en el 96 y que sí fueron de esas bandas que decías, a ver, ¿cómo? De Canadá y no es pop. No, y está, es un bandonón a mi punto de vista, es una banda que sigue muy activa, así tal cual como lo mencionas, así que gracias, gracias por escribir, yo también quisiera escucharnos, ojalá se nos haga pronto, ¿no? Y oigan, en arroba Mike Acosta Rock, ahí platíquenos, por favor, platíquenos ¿cómo decirle? Esta canción que reconoces con solo escuchar las primeras notas. Ya hemos visto varias. El señor H dice, buena tarde, Demoledor. Una rola sería Shism de Tool. Buenísima. Saludos a la banda de Imbañables y a todos los Máxima. Es que sí, esa rola desde que empieza, ¿no? El bajito, ahí está genial. Dani Benítez dice, chida tarde, Joe Montana de la FM. Algunas rolas se pueden ubicar desde el inicio. Sería Hora Lord of Love, The Trooper de Iron Maiden, y Nagada de Vida de Iron Butterfly, y La Mesa del Rincón de los Tigers of the North. Pónganse algo de Maiden. Saludos. Al calentarse poquito cerramos con Maiden, pero a ver qué onda, a ver qué onda. Oigan, los voy a seguir leyendo. Hablamos ahorita con música, después corte comercial y regresamos en unos minutos.

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1: Continuamos después del corte.
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2: 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Ahorita vamos a continuar con más música a través de Máxima, pero ahorita regresamos rápido para seguir platicando de todo lo que tiene Telcel para ustedes.
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8: Y regresamos del corte comercial, estuvimos escuchando ahí a Molotov y recuerden que para disfrutar el mes más mexicano, asegura tu navegación con un paquete internet ilimitado de 4 horas por solo 25 pesos. 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Bien. Oigan, 3:47 ya. Oye, rapidísimo, para que no se me vayan los mensajes aquí en arroba Mike Acosta Rock. Dani Benítez dice, chida tarde, Montana del FM, ya lo hemos leído, la riego yo. Mendoza Balak dice, muy, oye, qué gusto, muy buen miércoles, pasando a saludar el mero filo del machete. Tenía mucho que no pasaba a saludar, gracias. Dice, pero el trabajo es el trabajo, siempre escuchando la máxima, las primeras notas, escuchar cómo se destapa una lo es todo. Saludos todavía desde Georgia. Abrazo hasta Georgia. Carolina Reynoso que nos dice, ¿qué onda, Mike? En cuanto suena Iris de Goo Goo Dolls, se me enchina la piel. Todo el día la traigo la rolita en la cabeza. Saludos y un abrazote. Abrazote para ti también, Carolina. Y el Búho Sánchez. ¿Qué hay, Mike? Rearrange de Limp Bizkit es inconfundible. Saludos, saludos y gracias, gracias, hermanito, por estar aquí compartiendo con nosotros. Y por acá, rapidísimo, nos vamos a Facebook, Sara Ramos, que nos pone, hola, linda tarde, las canciones que reconozco, las primeras notas son Stairway to Heaven, Nothing Else Matters, Sabotage, okay, Seven Nation Army, Boulevard of Broken Dreams, de música ligera, La Chispa Adecuada, La Célula que Explota, etcétera. Saludos, pues basta, basta esa lista, bien ahí, Sara. Y Vanilla Ice, que nos dice, mi estimado Mike, Toxicity, sin duda, y es una de mis rolas favoritas, Toxicity, que es una buena, sí, no, y en vivo suena, uf. Dice, me preguntan, Mike, ¿qué tan fan eras de System? Pues ya los he visto 3 veces, no, sí es un showzazo. Pero ahí está, gracias, gracias a todos por estar compartiendo con nosotros en arroba Mike Acosta Rock, compartiendo esas canciones que reconoces, ¿no? Que reconoces al escuchar las primeras notas, hay unas muy buenas, ahí pues todas a mí me gustaron lo que compartieron, les agradecemos mucho. Saben que estamos aquí de lunes a viernes de 2 a 4 en la tarde. Gracias, gracias por compartir con nosotros. Estén muy atentos a la programación de La Máxima. Estén muy atentos a la programación de La Máxima, ya saben. Y ¿con qué nos vamos a ir, hermanito? Yo ya no supe. Ah, caray, con YouTube. Con Silencio, esta canción, bueno, que están metiendo esto, ¿no? YouTube, lo platicamos, no es la primera vez que mete palabritas en español, pero sí es interesante que hayan grabado parte del video en Ciudad de México, ¿no? Y bueno, sí trae, sí, les encanta, tanto este rollo como de mantenerse cerca a sus fans en México, ¿no? Y en general, ¿no? Los YouTube son como siempre como buena vibra, ¿no? Mensajes positivos, todo este rollo. Así que, pues no hay más. Una rola que trae las características de YouTube y lo que mencionábamos hace rato. Este año, ¿cómo ha habido música nueva? Tanto de bandas un poco más contemporáneas como de bandas ya clásicas como YouTube, que no es que esto es, todavía nos quedan 3 meses a ver qué sea, sale, ¿no? Dice Denise, dice bizcochito, pasaste por un lado y no me viste. ¡Y! Discúlpame, ¿a qué horas hice eso? Pero si he estado aquí en cabina, ¿cómo puede ser? ¿No? Ahora resulta que soy viajero. Ah, discúlpenme, ¿eh? ¿Y por qué no me saludaron ustedes si me vieron, no? ¿No? Y Javier Carlos dice, buenas tardes, compa Mike. Yo la rola que identifico desde el inicio es Think Shape of My Heart. Sí, qué rolototota, además. Saludos a toda tu fina audiencia. Así es nuestra fina audiencia. Todo es la comunidad de La Máxima, que sí es bien chida. La neta. Dieguito en los controles, muchísimas gracias, amigo. Recuerden, Dieguito, no lo olviden. Recuérdenlo los sábados de 3 a 4 de la tarde en Los Ritmos Peligrosos. Así que estén muy atentos a la programación de La Máxima. Les mandamos un abrazote. Cuídense mucho, saben que los quiero mucho. Nos sintonizamos mañana de 2 a 4. Y pasen bonito día. Si llueve y me ven en la calle, no, me echen agua como otros días con sus carros, por favor. Los quiero. Buena tarde y vámonos con esto de YouTube. Bye, bye.

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1: En punto de las 4, estas son las noticias. Seguirá detenido.
2: Autoridades confirman la detención de un sujeto armado con pistola corta y metanfetamina durante el operativo de este martes en el fraccionamiento Lomas del Mirador. El sujeto fue asegurado por la comisaría de Tlajomulco y ya fue puesto a disposición de la Fiscalía General de la República. Será el fiscal federal quien en las próximas 48 horas defina su situación jurídica por los delitos que se le imputen y lo que resulte. Sobre el elemento de la Policía Federal Ministerial de Jalisco, herido durante el enfrentamiento, se reporta estable y fuera de peligro, recuperándose en un hospital. En el lugar también se confirmó el fallecimiento del agresor que abrió fuego contra los federales al momento de cumplimentar la orden de aprehensión, mismo que aún no ha sido reclamado por familiares. Javier Sandoval en punto.
1: Mantienen vigilancia tras enfrentamiento
3: contra la delincuencia. Juan Pablo Hernández, secretario de Seguridad del Estado de Jalisco, señaló que trabajan de manera coordinada con los tres órdenes de gobierno para regresar la tranquilidad al fraccionamiento Lomas del Mirador en Tlajomulco, después del enfrentamiento registrado el pasado martes.
4: Tenemos un patrullaje ordinario en coordinación con la Policía Municipal de Tlajomulco, así como con la Policía Metropolitana. Y bueno, seguido tenemos eventos relacionados con este tipo. La intención es poco a poco que sigamos, digamos, controlando toda esa zona, que es de las más complejas de Tlajomulco, pero la incidencia delictiva ha ido a la baja.
3: Hernández confirmó que el elemento de la Fiscalía General de la República que resultó lesionado será dado de alta en las próximas horas. Fernando Roldán en punto.
1: Inicia acopio de residuos.
5: Deséchalos correctamente. El Ayuntamiento de Guadalajara tiene una campaña activa de desecho de residuos electrónicos que estará vigente hasta el próximo 18 de octubre en 18 sedes distribuidas en toda la ciudad para evitar que este tipo de residuos terminen en el relleno sanitario contaminando el suelo. Habla la titular de la Dirección de Medio Ambiente, Libertad Zavala.
6: Que ahí en la unidad vecinal está abierta los sábados y domingos de 9 a 2 de la tarde. Tenemos en la zona del Parque Monra, ese también es sábados y domingos de 9 a 2 de la tarde. Tenemos varias sedes sábados y domingos, el Parque San Jacinto, el Bosque de los Colocos en el ingreso por Chapo, en la Glorieta de los Naranjos, frente al módulo de los policías, también es sábados y domingos de 9 a 2 de la tarde. Y luego tenemos lugares que son de manera recurrente entre semana, de martes a domingo, por ejemplo, el Museo de Paleontología, que está aquí en la avenida R. Michel, y digo aquí porque justo hoy estoy acá en este espacio. También tenemos el Parque Alcalde, la Colmena de Rancho Nuevo, la Colmena de Oblato.
5: Algunos artículos que estarán aceptando son computadoras, celulares, pilas, calculadoras, discos duros, impresoras, focos, lámparas, planchas y televisores. Algunas de las sedes habilitadas son el Parque Amarillo, el Parque Monraz, el Parque San Jacinto y el Bosque Los Colomos. Fernanda Cortés en punto.
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1: 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La temperatura ambiente en este momento es de 24 grados. Maritza Rodríguez, Jaso, en punto.
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vine, ya llegué. ¿Cómo están? Qué gusto, qué placer, qué agasajo estar con ustedes en este miércoles, mitad de semana. Además, último día del mes de septiembre. Ya se acabó septiembre, ni lo vi pasar, ni lo vi. O sea, fue en un parpadeo, se fue septiembre. Qué cosa tan más impresionante. ¿Cómo estás, Diego? Muy bien, como debe. Oye, no, es que estoy impactada porque de verdad, no sé, o sea, no sé si soy yo o si en general para toda la banda se les fue muy rápido este mes. ¿A ti también? Sí, la realidad es que fue todo así como fium. Y lo que falta del año así, ay no, aguanten vara, porque ahora, por ejemplo, empezó otoño, guiño, guiño, que no tiene nada de otoño más que el nombre. Pero este último trimestre es mi trimestre favorito del año. O sea, me encanta todo lo que se viene a partir de octubre. Entonces, ojalá le dé calma para poderlo disfrutar ya. ¡Ya, por favor! Oigan, Máxima 106.7 a través de todas las redes sociales. El día de hoy, además de disfrutar de el glam, porque hoy es miércoles de glam, a partir de las 5 de la tarde vamos a empezar con el glam. También vamos a platicar acerca de diferentes entrevistas que han sido controversiales, entrevistas que han sido interesantes, curiosas, que han pasado también al archivo de la historia. Si ustedes se acuerdan de alguna, adelante. Si ustedes no se acuerdan de alguna, platíquenos si pudieran entrevistar a alguien, ¿a quién sería y por qué? ¿Tú a quién te gustaría entrevistar, Diego? Si pudieras entrevistar a quien fuera, ¿y qué le preguntar? ¿Por qué Arjona o qué? ¿Sí? ¿Y qué le preguntarías? ¿En qué se inspira para componer sus canciones, no? ¿Quién era? Fue una historia verdadera, la historia del taxi, ¿no? ¿Te acuerdas de esa canción? Ah, bueno, pues si tú eres fan, tú debes de saber. ¿Acaso fue verdad? ¿Fue una situación real? ¿Fue algo biográfico? Efectivamente. Podría ser. Creo que sí, yo también le preguntaría como varias cosillas. Pero, bueno, pues, ustedes cuéntenos. Pero hay otras entrevistas que, pues, obviamente han pasado también a la historia por alguna situación, por algunas controversiales. Por ejemplo, en el caso de los Sex Pistols, que ya desde ahí ya sabemos que hubo situaciones complejas, porque los Sex Pistols, pues, todo el punk habido y por haber, y pues al final también fue incluso hasta se catalogó como un insulto que cambió la televisión en 1976, porque la banda de punk fue invitada al show de Bill Grundy tras la cancelación de Queen. Grundy, visiblemente alterado por el alcohol, comenzó también él como que a provocar a los músicos y a las también como de una manera medio agresiva también con algunos de las seguidoras y de las fans o de los groupies, por así decirlo, que acompañaba a las bandas. Entre ellas estaba Soxy Siux, que todos sabemos toda esta historia que hay detrás. Entonces, se comenta que Johnny Rotten y Siux respondieron justo con una serie de insultos y con una serie de palabras altisonantes, pero además estaban en televisión en vivo. Entonces, esto fue, pues imagínense ustedes nada más, en los años 70 les ha de verdad dado el ataque, mano. Entonces fue algo que provocó que muchas cadenas de televisión empezaron a colapsar con quejas, y justo el día siguiente los periódicos y la prensa bautizó como el enemigo público número uno. Ahí fue donde acabó, pues la carrera de Grundy fue suspendida, por así decirlo, tuvo ahí como un estate quieto, y bueno, pues el punk obviamente explotó a nivel masivo gracias a esta situación. Ah, pues de por sí, pues esto que es lo que les digo, o sea, como dicen, risueño el niño y le haces cosquillas, o bravo el perro y le pateas la reja, pues obviamente, ¿qué esperabas, mano? El Sex Pistols, échame la mano. 4:38 PM. Nos vamos a ir con más música y después nos vamos a un corte comercial y regreso

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Acabamos de regresar de música y de un corte comercial y tengo un mensaje publicitario para todos ustedes porque Bungalows Las Hamacas los invitan a que disfruten de unos días increíbles, increíbles en Melaque, Jalisco, con el mar, el sol, la luna y las estrellas y todo el encanto de la hermosa bahía, papá. 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Ya van a ser las 5. Faltan 10 minutos para que den las 5. El día de hoy, platíquenos. Entrevistas, entrevistas controversiales. Si no se acuerdan de alguna, platíquenos ustedes a quién les gustaría entrevistar y qué les preguntarían. Dice Luso Profeta, uf, dice, para entrevistas controversiales e icónicas, la de Jacobo Zabludovsky y a Salvador Dalí en el 77. Jacobo queriendo hacer periodismo serio y Dalí respondiéndole con su realismo puro en televisión en vivo. Sí, es que en aquellos años, en aquellos tiempos, pues la televisión era en vivo, entonces de repente también había algunas entrevistas pues medias catastróficas y estaban en vivo, entonces era como más difícil de controlar también a veces al entrevistado. También ahorita, por ejemplo, se viene a la mente y una mujer que también era compleja para la entrevista, hablando en temas de México, la doña. Híjole, mano. Pues imagínense nada más, porque ya nomás con verte ya te había peluceado con la pura mirada. Y hubo varias entrevistas que yo recuerdo. Justo hubo una que le hizo a... Ay, ¿habrá sido Anabel? Porque me acuerdo nada más que le dijo a Anabel, pero no me acuerdo si fue la doña como tal, pero que le dijo que era una boba. Eso sí me acuerdo perfecto, que le dijo que era una boba. O sea, en pocas palabras, ¿verdad? De esa sí me acuerdo, fíjense. James Brown también dio otra entrevista interesante y controversial por allá alrededor de 1988 y fue que justo después de que sale bajo fianza tras ser arrestado por una situación de violencia doméstica, el mejor conocido como el padrino del soul concedió una entrevista en vivo, volvemos a lo mismo, en el programa de Sonia Live. Y pues claramente, o bueno, se dice, porque pues no estábamos ahí, ¿verdad? No estuvimos con el previo, pero se dice, se rumora, se supone que estaba bajo las influencias de algunas sustancias. Entonces, Brown ignoró por completo todas las preguntas que iban de acuerdo al tema de los problemas legales justo que acababa de pasar. Y en lugar de responder, pues él decidió y se dedicó a gritar de la nada las letras de sus canciones. De repente exclamaba su famoso I feel good. Y pues imagínense nada más, o sea, también la incomodidad de la pobre mujer que lo estaba entrevistando. Y también sucede que pues era en vivo, entonces a veces sí es más complicado es el tema de pues de sobrellevar la entrevista, sobre todo cuando son personalidades tan controversiales fuera de las entrevistas, o sea, porque de repente sabemos que hay personalidades que sí, que no sabemos cómo van a reaccionar, incluso también si hay algunos que se presentan en bajo algunos efectos secundarios de algunas situaciones, pues obviamente todavía es más complicado todavía y más complejo. ¿Ustedes de cuál se acuerdan? Máxima 106.7, platíquenos, cuéntenos. Ya nos vamos a ir con música, después nos vamos a otro corte, luego Noti, luego regresamos y ya regresamos con la hora más grande. Diego, vámonos con esto y regresamos en un parpadeo.

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1: En punto de las 5, estas son las noticias. Fuera de peligro.
2: Lo darán de alta al elemento de la Fiscalía General de la República que resultó lesionado en un enfrentamiento a balazos en la colonia Lomas del Mirador en Tlajomulco. Así lo confirmó Juan Pablo Hernández, secretario de Seguridad del Estado de Jalisco.
3: Estaban compañeros de la FGR, implementaron una orden de aprehensión con compañeros de Seguridad Ciudadana de Ciudad de México. Desafortunadamente pues fueron recibidos a disparos. Hubo un compañero lesionado. Afortunadamente está bien, probablemente hoy lo den de alta. Esa información, bueno, es información que hemos estado compartiendo con el fiscal.
2: Hernández confirmó que el sujeto detenido fue el primero en disparar a las autoridades y se le aseguró una subametralladora. Fernando Roldán, en punto.
1: Operativo Romería.
4: Habrá ley seca. Con motivo de la Romería 2026, habrá ley seca en Zapopan. Desde las 8 de la noche del 11 de octubre y hasta las 11:59 de la noche del 12 de octubre. Además, el servicio de transporte se mantendrá con su horario habitual el domingo 11, mientras que el lunes 12 se reanuda a partir de la 1 de la tarde en las estaciones de Plaza Patria y Zapopan Centro. Alfonso Santoyo, coordinador de Protección Civil y Bomberos, señaló.
5: Considerado colocar un comando de área, el cual va a aportar toda la información que se esté generando dentro de los dos municipios donde participarán todas aquellas áreas involucradas en seguridad en este comando de área. Y de igual manera, los municipios tendrán sus comandos unificados municipales para estar recabando la información de cada uno de los municipios. El estado de fuerza conjunto en el componente de protección civil, salud y voluntarios se considera de 2.493 elementos.
4: Los cierres viales comenzarán de manera escalonada desde las 11 de la noche del 10 de octubre y alcanzarán su máxima extensión durante las primeras horas del día 12. También se instalarán más de 600 comerciantes, pero no se podrán utilizar gas LP del 11 al 13 de octubre. Mayra Saldívar, en punto.
1: Buscan evitar más socavones.
6: Debido a que recientemente se han presentado varios socavones en el municipio tapatío, la regidora Diana González presentó una iniciativa para solicitar al CIAPA y al municipio que realice un estudio de los colectores subterráneos existentes, buscando prevenir más hundimientos.
7: Tanto esta iniciativa se presenta a fin de instruir a la Coordinación General de Gestión Integral de la Ciudad, en coordinación con la Dirección de Protección Civil y Bomberos de Guadalajara, la de Obras Públicas, a coordinarse con el CIAPA para que en un plazo no mayor de 60 días naturales elaboren un perfil técnico con catálogo de conceptos, alcance geográfico, estimación presupuestal para la realización de un estudio integral de riesgo por hundimientos, socavones y vulnerabilidad de colectores subterráneos en el municipio de Guadalajara.
6: Además, propuso que el municipio pueda atender los socavones y que el CIAPA descuente la inversión de los recibos del ayuntamiento. Fernanda Cortés, en punto.
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1: 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La temperatura ambiente en este momento es de 24 grados. Maritza Rodríguez, Jaso, en punto.
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12: Continuamos, ya regresamos el día de hoy, 5:04 p.m. Arrancamos ya también con el glam, cómo no. El día de hoy, además de escuchar y de sacudir las melenas, de que huelen glitters, huelen, huelen glitters, huelen pelos y demás, cabelleras y melenas. También estamos platicando acerca de estas entrevistas que también han pasado la historia por alguna situación, o también ustedes nos pueden contar de a quién les gustaría entrevistar y qué les preguntarían. También eso se vale. Máxima 106.7. Justo hablando del glam, ahorita estaba checando una entrevista de Kiss en 1979, también allá en los 70, una de las bandas más importantes, obviamente, del glam, de las bandas también icónicas, con maquillajes y con todo este background que tiene la banda. Y justo durante una entrevista, estaba Tom Snyder, estaba Gene Simmons y estaba Paul Stanley, y pues bueno, ellos también pues estaban intentando dar también como esta, recordar que ellos tuvieron también una etapa donde sentían o donde estaban buscando que fueran tomados en serio. De hecho, por eso viene como este momento donde dejan el maquillaje y arman un disco sin maquillaje, que ya después dijeron, no, espérate, regrésenme otra vez los delineadores y regrésenme otra vez las brochas, porque sentían que no eran tomados en serio en base a los maquillajes y demás. Entonces lo dejan, después se dan cuenta que no tuvieron el mismo éxito y bueno, pues regresan nuevamente a los maquillajes. Entonces ellos siempre estuvieron buscando como esta parte de dar una imagen pues más seria, más corporativa, dijeras tú. Entonces estaban en una entrevista y su guitarrista Ace llegó pues en un estado también controversial, ¿no? De en exceso de sustancias. Bueno, bien, en exceso de cuestión etílica. Y pues estuvo interrumpiendo a sus compañeros durante todo el programa, tenía así como risas también como muy descontroladas, de esos chistes que luego a nadie le dan risa, de chistes de tío, comentarios sin sentidos, y pues obviamente, imagínense nada más, o sea, imagínense a mi tío Simmons, que ha trabajado arduamente para hacer de Kiss una marca como la que es hoy en día, pues obviamente le ha de haber dado el ataque, y sale también que pues bueno, digo, así ellos en Poker Face, con el maquillaje intacto, pero pues también fue un momento que se convirtió en un momento clásico, justo de estas entrevistas controversiales dentro del rock and roll y dentro obviamente de la música, y pues en este caso dentro tal cual de del glam. Hay otro personaje que también siempre ha sido controversial, porque esto no nada más se lleva a cabo con los músicos, con las bandas, ¿no? También hay actores, también han habido declaraciones muy desafortunadas de actrices, de modelos y demás. Entonces, justo ahorita que regresemos de música y de corte, vamos a platicar, por ejemplo, de Charlie Sheen. Todos recordamos y todos sabemos perfectamente quién es Charlie Sheen. Vámonos con música y después a un corte comercial y regresamos. Arranca ya el glam a todo lo que da.

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Acabamos de escuchar a los chicos malos de Boston. Previo a eso, unos cortes comerciales. 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Ay, me dio un trancazo en la espinilla de la pierna. Morete seguro, señores, Morete seguro. Oigan, el día de hoy, entrevistas controversiales, entrevistas que pasaron en la historia o a ustedes, a quién les gustaría entrevistar y qué les preguntarían. Acá mi Josh Murillo dice, Arjona alguna vez dijo que la historia del taxi se la contó un taxista de la Ciudad de México cuando recién llegó al país. Órale, ¿tú por qué no lo sabías? Si tú eres fan, tú deberías de saber. ¿Y por qué no me dijiste? No, hombre. No, yo no sé, pero tú dime, tú compárteme tus conocimientos, Diego, comparte. Sí, y para entrevista épica, dice, cuando Luis Miguel defiende a Armando Manzanero, dice, búscala, un periodista intentó burlarse de su estatura. Saludos, mi Vane. Fíjense que sí, justo estaba viendo esa también, no, bueno, es que también, ay, mi Sol, tan precioso y tan chulo. Imagínense, efectivamente fue en 1997, en una entrevista en vivo, nuevamente, para el programa chileno Viva el Lunes. Él estaba, mi solecito, estaba promocionando su álbum Romances, y bueno, pues estaba él explicando justo como todo este impacto internacional que habían tenido los boleros, y además también, pues obviamente, mencionaba el talento del maestro yucateco, y pues el conductor y humorista chileno le ponen, ay no, es que no hay nada más, o sea, hay que dejar algo en claro. El carisma, la simpatía, el ser gracioso, se nace con eso. Se nace. Hay gente que lo forza. Y cuando lo forzas es peor, porque das cringe, porque no da risa, porque no generas gracia. O sea, la gracia se, con eso naces, es un don, es una habilidad, es algo que no puedes, si no lo tienes ya, no lo tuviste y no pasa nada, puedes desarrollar otras habilidades. Entonces no hay nada peor cuando se quieren hacer los chistosos y no lo son. Tal es el caso del conductor Álvaro Salas, que intentó aventarse un chistecillo de doble, y aparte con Luis Miguel. O sea, ajá, no, de veras, sobre la estatura de Armando Manzanero. Entonces, tal cual viene y lo dice, o sea, cuando se nombre, cuando se habla de él, lanza la pregunta incómoda, y que le dice que ya que lo nombraste, ¿cuánto mide realmente Armando Manzanero, no? Dice, es tan chiquito. Dice, te pregunto porque hizo el mayor éxito, o el mayor éxito de ese álbum era el de Por Debajo de la Mesa, haciendo como un jueguillo ahí de palabras, ¿no? De que Por Debajo de la Mesa, ay no, de veras, ay no.
Y entonces, pues mi Luismi, pues obviamente además incómodo, de por sí a Luis Miguel no le gusta el tema de la prensa, y luego le ponen estos, ay no, y pues obviamente también pues sintió la falta de respeto y pues vámonos tendidos, obviamente con esta elegancia y estoicismo que caracteriza a mi Luis Miguel. Le contesta y le dice, pues mira, si tú puedes medir su altura de la cabeza al cielo, yo creo que es más alto que tú. Y pues ahí, obviamente, pues es, ajá, tómala, ajá. Pues ya, ¿no? El conductor, pues ya, ya que dices, ay no. Y ya los demás, ay, también los otros presentadores ya aplaudieron y bueno, total. El caso es que así fue. Y pues bueno, digo, al final efectivamente la canción de Por Debajo de la Mesa fue una canción escrita por Armando Manzanero específicamente para Luis Miguel y tal cual se convirtió en el sencillo principal de Romances y de los sencillos más exitosos además de toda su carrera. Debo confesar que no es de mis faves, pero es muy buena canción y sale precioso en el video. Vámonos con música y después a un corte comercial.

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Acabamos de escuchar a Rob con Kerry y antes unos cortes comerciales. Esta banda sueca, que no fue una banda de un one hit wonder, porque tuvieron más canciones, pese al éxito tremebundo que fue The Final Countdown. Pero, fue una banda que la traía difícil y la traía compleja, porque venía de un país donde la banda total y absoluta, pues era ABBA, ¿no? Una banda de, pues de música disco, de toda esta movimiento de los 70, entonces pues obviamente una banda de rock and roll de aquellos años venía también como a romper ese esquema, ¿no? Es la típica de que de allá, ay, toca lo mismo. Pues no, tocaban diferente y tocaban otro género. La canción de Final Countdown fue un éxito total alrededor de todo el mundo. Digo, hasta la fecha sigue siendo una canción que es referente de la época, que la podemos escuchar como himno, lo podemos escuchar en diferentes momentos super empoderadores y demás. Pero hubo otras canciones como esta Power Ballad, que es muy bonita. Ninguna canción llegó a tener el mismo éxito que tuvo The Final Countdown, pero colocaron uno que otro sencillo en las listas de popularidad y pues eso también hizo que no lo cataloguemos y no los consideremos como una banda de, como tal, ¿no? De The One Hit Wonder. El día de hoy entrevistas controversiales o entrevistas históricas, ¿de cuál se acuerda usted? Y o a usted, a quién le gustaría entrevistar y por qué, qué le preguntaría, cuáles serían sus preguntas. El George Medina dice: buenas, Vanesita y Diego. Dice: la historia del taxi fue una composición que hizo a petición de un taxista a Arjona. Hay un video donde explica ese rollo. Y de entrevistas memorables, la que la Chiqui Baby Demi Moore, cuando hizo la peli de Jay Jane, hace lagartijas con una mano, dice: chiquitita. Oigan, sí. En aquellos años, corría la década de los 90, en 1996 para ser exacto, y fue justo este momento donde durante una aparición en el famoso programa de televisión estadounidense The Late Show with David Letterman, pues mi Demi Moore con este look de la cabeza rapada apareció preciosa. Además, digo, es que ya con esa cara, bueno, lo que sea se podría hacer. Y hizo una importante demostración justo de este cambio físico y además también de la fuerza real que había desarrollado para poder protagonizar la película de Jay Jane, donde interpretaba justo a una candidata para los Navy SEALs de la Marina. Y pues tal cual, durante la entrevista y la audiencia, todos se quedaron atónitos. Vale la musculatura, los brazotes, que ay, que qué bárbara. Y justo surgió el tema de los ejercicios físicos que tuvo que realizar para ella poder realizar también el papel. Y pues mira, ni tarde ni perezosa, mi Demi Moore se paró y decidió mostrar como toda esta poderío físico, y en pleno set de televisión en vivo se aventó varias lagartijas con un solo brazo de una manera impecable. ¡Qué bárbara! Yo no puedo hacer ni una con dos brazos. Imagínate. Y mi Demi, vámonos. Vámonos con música y después a un corte comercial y regresamos.

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9: Y regresando y faltando 10 minutos para las 6, regresamos de este corte comercial y tengo unos mensajes publicitarios para ustedes, recordándoles el 20% de descuento que tiene Unicomfort Estadio en los colchones Beller Plus doble colchoneta y gran clase desde 6,280 pesos en tamaño matrimonial. 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Oigan, y ya casi nos vamos, ¿verdad tú, mi Diego? Ya casi. Qué rápido se pasó. Qué rápido se nos está yendo la vida, hombre. Todo se está yendo rápido. A ver, por acá el Nekoshka dice, la entrevista de Zuckerberg al nuevo Tamagotchi de la IA llamado Agripa. Saludos, my love. Saludos. El Pepe dice, cuando Dave Champagne tardó años en dar una entrevista por haberle disparado a John Lennon. Saludos a toda la banda. Saludos, cómo no. Claro, han habido también entrevistas y declaraciones también muy controversiales, de acuerdo también a situaciones y acontecimientos como esos, ¿no? En el caso de otras entrevistas que también en su momento fueron muy controversiales, por ejemplo, fue esta entrevista de Michael Jackson y de Oprah en 1993, donde fue grabada totalmente en vivo en el rancho de Michael en Neverland, y que además se convirtió en la entrevista televisiva más vista en la historia, con más de 90 millones de espectadores en todo el mundo. y justo en ella y con ella reveló por primera vez los detalles, pues el tema, por ejemplo, de su vitiligo, que es esta situación que él tenía en su piel que aclaraba sus tonos, los abusos físicos que también recibió por parte de su padre durante su niñez. Y bueno, digo, ya también muchos casos, ahorita no nos sorprende porque ya ahorita ya estamos más familiarizados justo con esa información. Incluso lo vimos, por ejemplo, en la producción biográfica que salió hace algunos meses, donde vimos justo varios temas, ¿no? Y varias situaciones que acontecieron. También, por ejemplo, otra entrevista controversial fue la que realizó Quincy Jones con Vulture en el 2018, donde este legendario productor musical, que justo también trabajó algunas ocasiones con Michael Jackson, a sus 84 años, él sin filtros, sin nada, él dijo, ámonos tendidos, llamó a los Beatles los peores músicos del mundo, ámonos. Y además también, pues bueno, tuvo ahí algunas acusaciones a Michael Jackson, porque luego salieron del chongo y demás. Y también, pues bueno, habló de algunas situaciones detrás del caso de John F. Kennedy. Ay, no, no, hombre, y no hablamos de las de México, porque si no tenemos a mi Carmelita Salinas, a Niurka Marcos, a Alex Sintek, no, hombre, tenemos también harto personaje. Ya nos vamos. Gracias a mi Diego en los controles. Soy Vanessa González. Nos escuchamos mañana. Los abo. Adiós. A ver, hoy nomás. Gran rola.

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1: En punto de las 6, estas son las noticias. Llegarán descuentos a más colonias. Tlaquepaque logró la incorporación de 68 colonias más al descuento del CIAPA para quienes reciben mala calidad del agua, con lo que suman 83 colonias que tendrán el beneficio con carácter retroactivo de las 160 que sometieron a revisión. La alcaldesa Laura Imelda Pérez Segura participó en la sesión de la Junta de Gobierno del CIAPA, en la que también se abordó la posibilidad de solicitar un financiamiento por 300 millones de pesos para la compra de medidores. La alcaldesa indicó que continuará solicitando inspecciones para ampliar el beneficio. Conexión a la ciudad luz.
2: Directo y sin escalas. Guadalajara tendrá a partir del 13 de abril un vuelo directo a París operado por Aeroméxico con 3 vuelos por semana. La nueva ruta se sumará al vuelo diario a Madrid y permitirá conectar Jalisco con Francia y otros países de Europa, además de facilitar viajes de negocios, turismo y traslado de mercancías. El gobernador de Jalisco, Pablo Lemus Navarro, destacó:
3: a Madrid o a París, con unos horarios comodísimos, no puede llegar al aeropuerto, no lo sé, 8:30, 9 de la mañana, y conecta directo Guadalajara-París, poniendo valor agregado, estrellas Michelin, lugares de espectáculos, vuelos.
2: El vuelo contará con 268 asientos y será operado con un avión de gran capacidad. Autoridades estatales destacaron que esta nueva conexión fortalece la llegada de visitantes y actividad económica de Jalisco. Mayra Saldívar, en punto.
1: Se fue al fondo.
4: Una movilización de emergencia se generó esta tarde a un costado del Cuat tras el reporte de un hombre que cayó a la barranca de Huentitán a una profundidad de 30 metros. A la llegada de bomberos de Guadalajara, comenzaron con los trabajos correspondientes para extraer al masculino de 28 años. El joven presentó fractura en el tobillo izquierdo y fue atendido por paramédicos y trasladado en estado de leve a regular a la Cruz Verde Mario Rivas para su atención. Javier Sandoval, en punto.
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1: 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La temperatura ambiente en este momento es de 23 grados. Maritza Rodríguez, Jaso, en punto.
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